0: bienvenida.
1: Aquí estamos, mi Kristen, solo para ellas. Y me encanta que ya pueda decir 7 de la noche.
0: Ya puedo decir como la gente normal. Sí. Ya no me cuesta tanto. Es que hasta, o sea, los jueves a esta hora, ya el cerebro se me va fritando. Ya sí, es ya como que no coordino mucho.
1: Él se queda en las mañanas.
0: No nos pidan mucho, no nos exijan mucho. Yo creo que cuando va terminando hacia mitad, todos estamos más o menos igual. Por eso ya saben que a esta hora, como se nos dificulta, si nos dificulta hablar, ahora imagínense leer. Entonces vamos a pedirles que estén muy pendientes y muy activos, mandándonos noticas de voz, Rose, al 316-645-1729.
1: Ajá, sí. Aquí estamos.
2: 16, 6, 45, 17, 29.
0: Porque aparte vamos a tener un tema
1: chévere. Hoy tendremos un tema súper interesante que hasta yo estoy a la expectativa porque tengo muchas preguntas con respecto al squirt.
0: Uy, es un tema que es bien complejo, es de gustos y aparte pues es un tema fisiológico interesante.
1: Y estuve leyendo muchísimo sobre el tema y yo tenía una concepción sobre errada, total. O sea, toda mi vida tenía una concepción errada sobre el squirt porque pensaba que era una cosa y resulta que no es. Entonces, nuestra experta invitada, Carita, llega y se va a presentar, nos va a contar un poquito de lo que es, por qué, los mitos. Algunas mujeres lo han tenido, otras no lo han tenido, otras lo quieren tener.
0: Yo quiero entonces que aprovechemos antes de que llegue la invitada, porque así como Rose tiene tantas preguntas, seguro muchas invitadas también, así que ya saben, aprovechen que nuestra especialista va a estar acá, por si usted tiene preguntas sobre este tema, que ya lo ha dicho Rose, es el squirt en las mujeres. Si usted tiene preguntas, dudas de cómo se da, porque a mí no me, porque yo no llego a generar, cómo se diría eso, cómo a tener un squirt.
1: Exacto, esa sensación,
0: y eso es una reacción aparte del cuerpo. Entonces, como si no lo logro, ¿por qué será o qué pasa? ¿Cuál es mi síntoma? Que está, mejor dicho, la pregunta que usted tenga, hágala sin tapujos, que aquí vamos a tener especialista, porque así como Rose, yo creo que vamos a tener muchas preguntitas.
1: Sí, muchas preguntas, pero también estamos desde nuestro al natural con Don Teto y hasta Leo.
3: Me encanta escuchar a Chris diciendo que es de noche.
0: De Chris, todas las,
3: para que me
0: de
3: crea.
0: Todas las, me
3: ¿quiénes
0: tocó las
3: vinieron
0: clavas
3: al natural? ¡Vibra se dice!
4: Lo están preparando.
1: Sí, están,
3: a ver, los que están afuera, ¿alguien quiere una boleta para Carlos Vives?
0: Aquí hay dos.
4: Bueno, ya saben lo que tienen
0: aquí
4: que hacer.
0: Aquí somos dos.
4: Esto es impresionante, mi querido Chris. Ya en minutitos voy a la tarima. Yao me está llamando desesperado porque vamos a arrancar oficialmente nuestro Al Natural. Estaré muy atento también porque el tema me dejó pensativo. Hoy vamos a hablar del squirt.
0: Ay, claro, y es que los hombres también sí les gusta. Sino, a Leo le ha tocado con mujeres, ¿le gusta?
4: Ay, Dios mío.
0: ¿Qué pasó, Leito?
1: Lo dejaste mudo.
4: Vamos a decir que Arisa, al final de este programa les contaré.
0: Aló, bueno.
1: Bueno, ahí tendremos la respuesta de Leo en algún momento. Así que quédense conectados con Solo para Ellas en Vibra 104.9.

0: Y era Aria Vega. Oiga, esta mujer la está rompiendo en el mundo entero, Cris.
1: No, espectacular. Aparte, tiene nominación ahorita a los Latin Grammy como mejor nueva artista. Está en Europa rompiéndola con todo. Además, también que va a estar acompañando a Shakira en algunos de estos escenarios. Sí. Exacto, todos los invitados que ha tenido en este, como le nombra ya Shakira, en este City Shack. En la ciudad de Shakira, que ha creado especialmente en Europa, y bueno, lo que está haciendo ella en el desfile que hizo con Agua Bendita ahí en Europa, también en Madrid, en España. Entonces, está, mejor dicho, Aria Vega pegadísima.
0: Pegadísima, pero otra artista que también nos encanta escuchar es a Yami Safdie, junto a Lazo, en Otra Vida. ¿Sí?

0: cita para esta hora no queda nada mal y más que es viernes.
1: Viernes, aparte de esa buena energía de los que se están disfrutando de ese al natural.
0: Ay, sí,
1: con Don Teto.
0: Qué envidia, qué chévere.
1: Qué espectáculo. Pero nosotros no nos quedamos atrás, y no. Si usted está ahorita sintonizado con nosotros, tenemos, ya le habíamos dado un abrebocas, ¿no? Esa invitada especial que vamos a tener hablando del famosísimo Squirt, que Squirt. La gente, mucha gente va a estar pensando, Squirt, ¿qué es eso? ¿Eso con qué se come? ¿Eso con qué se da? ¿Eso qué pasa? ¿Qué es eso? ¿Cómo lo podría definir tu Rose?
0: Yo lo puedo definir, o lo podría definir como una sensación que no todas las mujeres tenemos y que creo que es muy agradable. O sea, siento que quien no lo ha experimentado, creo que debería experimentarlo alguna vez en su vida.
1: ¿Sí?
0: Sí.
1: ¿Tú lo has experimentado?
0: Sí.
1: ¡Uy!
0: Entonces, ya más adelante les voy a contar mi experiencia, así que Vibra Lovers, que estén conectadas ahí. Si ustedes lo han experimentado, escriban, envíenos noticas de voz al 316-645-1729. Si lo han experimentado, si les ha gustado, si después de una vez no lo volvieron a experimentar, hay otros que de pronto no y quieren hacerlo, pues también cuéntenos cómo ha sido su experiencia.
1: Eso, mándenos desde ya notica de voz con su experiencia, si lo, así como dice Rose, si lo ha disfrutado, si lo ha vivido, si no, si le gustaría, cuál ha sido su experiencia con el Squirt. Entonces, para las mujeres, que se reporten al 316-645-1729, y ya venimos con nuestra invitada, así que prepárese, relájese,
0: porque este tema,
1: y disfrútelo,
0: así es, aquí en Vibra.
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2: 7 de la noche, 29 minuticos. Me siento tan orgulloso, aparte, porque con esa mirada que me pegaste, como vamos a ver cómo lo dije. Vos es mala.
3: Me siento tan orgulloso de ti.
2: Ah. Gracias, mi amor. Yo también me siento orgulloso de mí mismo. Claro que sí, con este avance. 7 de la noche, 30 minutos. Y bueno, como les habíamos hablado desde el comienzo de nuestra invitada tan especial que tenemos para el día de hoy, que vamos a hablar de precisamente del Squirt. Yo creo que presentemos, ¿será que presentamos primero a Tatiana o vamos primero con las preguntitas?
3: No,
2: o como de una,
3: sí,
2: al grano.
3: Perdón, preguntemos un poquito de ella. ¿Quién es ella?
2: Pues les voy a contar un poquitico de lo que ha hecho la formación que tiene Tatiana, porque aparte aquí tenemos invitados cachezudísimos, ¿cierto? Entonces, Tatiana Gómez Murcia, ya es ginecóloga y obstetra de la Universidad del Rosario, terapeuta sexual con enfoque en género de la Universidad de Nebrija, Fundación Sexpol. Tatiana, obviamente, y es que tiene muchos más, ¿no? Pero pues aquí nos quedaríamos todo el programa. Entonces, así abreviadito, Tatiana.

0: muchas gracias.
1: Tatiana, empecemos como dice por la primaria comienzo. Sí. ¿Qué es el queer? ¿Cómo podríamos definir?
0: Bueno, perfecto. Yo creo que lo más importante antes de saber qué es qué no es, porque hay muchos mitos alrededor del queer. Decirles qué es, les voy a decir qué no es.
2: ¿Qué no es el queer?
0: El queer no es un orgasmo.
1: Okay.
0: O sea, no significa tener un orgasmo. Uh-huh. El queer tampoco es la eyaculación femenina.
1: Yo pensaba eso muy al
0: Mucha
1: comienzo.
0: Mucha gente piensa eso. Sí, que es el equivalente.
1: Que es el equivalente a la eyaculación. Pues aparte porque uno como hombre lo relaciona con venirse o con eyacular. Entonces como que uno lo asocia como si esto fuera la forma de eyacular de la mujer.
2: Pero mira que ese preámbulo es interesante porque muchas mujeres piensan eso.
0: Sí, claro.
2: Que es el venirse, es el ya tener el orgasmo y en realidad no. Yo tengo un concepto del squirt y de pronto me equivoqué. No sé, tú me dirás, no, Rose, no. Que es cuando una mujer está muy excitada. O sea, es algo que el hombre tiene que lograr que la mujer haga en su cuerpo o que su cuerpo reaccione de esa manera.
0: No, tampoco.
2: ¡No!
0: No, la verdad es que no. No, y es importante hablar de eso porque muchas veces el squirt se concibe como el máximo punto de placer.
2: Okay.
0: Y realmente no es así. El squirt es un escape de orina de la vejiga. Sí, el squirt es sencillamente
1: el squirt es el escape de orina de la vejiga.
0: Sale por la uretra, eso es el squirt.
1: Sí, porque mucha gente está diciendo como que el término como squirt de pronto no lo conoce. De pronto su mujer, la novia, su pareja se ha tenido un squirt pero no sabe ni siquiera cómo se llama. Entonces es el líquido que sale como forma abundante por lo general.
0: Por la uretra.
1: Y sale por la uretra.
0: Sale por la uretra. Y de hecho se han analizado los fluidos porque esta discusión viene desde hace mucho. Tal vez el término escuchamos hace poquito. Pero cuando empezaron a haber registros de que algunas mujeres tenían esta expulsión de un líquido que la característica es que sale con muchísima presión, ¿sí?
1: Sí,
0: o sea, sale con muchísima presión y empezaron a decir qué está pasando y resulta que hicieron estudios en los que cogieron ese líquido y microscópicamente con químicos empezaron a mirar a qué se parecía más, si se parecía a la eyaculación femenina que es producida por unas glándulas que están al lado de la uretra o si se parecía más a la orina y resulta que tiene más componentes similares a la orina que a la eyaculación femenina.
1: Sin ser orina.
0: Sin ser orina completamente.
1: Es un líquido diferente.
0: Sale de la uretra, sale de la vejiga, pero tiene una concentración menor de orina.
2: Transparente.
0: O sea, exactamente, es más transparente.
2: ¿Y por qué se da eso? O sea, ¿en qué? ¿Por qué hay algunas mujeres que en el momento de placer, en el momento de las relaciones, les pasa eso?
0: Eso es una respuesta sexual muy subjetiva. O sea, lo mismo te puedo decir porque hay mujeres cuando tienen un orgasmo tuercen los ojos y hay otras que no.
1: Sí.
0: Porque hay mujeres que mientras tienen un orgasmo tienen una erección más fuerte de los pezones y otras no. ¿Sí?
2: Okay.
0: Porque unas personas tienen una contracción vaginal más fuerte durante el orgasmo y otras no. Es una respuesta muy subjetiva al placer y algunas personas lo experimentan durante el orgasmo. Pero fíjense que uno puede tener un orgasmo
2: Uno
0: puede tener un orgasmo sin tener un squirt y no puede tener un squirt sin tener orgasmos.
1: Claro. Y ahorita lo que te preguntaba, Ross, que uno lo asocia también con ese tema del placer, ¿qué es lo que lo ocasiona principalmente lo que estábamos hablando? Porque digamos que puede haber squirt sin eyaculación o al revés.
0: En los estudios lo que se ha demostrado, lo que se ha visto, es que la estimulación de la pared vaginal anterior, ¿sí? Usualmente cuando la vejiga tiene algún tipo ya de llenado, una presión dentro de la vejiga, si se estimula la pared vaginal anterior y se dan otros factores, se puede producir el squirt. ¿Sí? ¿Cómo se estimula la pared vaginal anterior? Principalmente con los dedos o con algunas posiciones durante la penetración que alcanzan un estímulo de la pared vaginal de adelante.
2: Pero incluso hay muchas mujeres que les encantaría tener un squirt.
0: Sí, pero yo siento que es más por lo que se ha construido alrededor del squirt.
1: Exactamente, y eso es muy importante porque la pornografía tiene mucho que ver ahí, ¿no?
2: Sí, exacto.
0: Sí, tiene un montón.
2: Como que lo relacionamos con eso, como que me llegué al clímax del placer porque tuve un squirt y no es así.
0: No es así.
1: Y es porque se tomó un litro de agua y no sabe que antes.
2: No hizo chichi antes.
0: Puede ser, y esto es muy importante porque muchas veces las mujeres pierden o disfrutan muy poco de su sexualidad persiguiendo algo que realmente no es el fin de la relación sexual, ¿verdad? Entonces no me acomodo así porque es que yo quiero tener un squirt y viene luego la frustración de no lo tuve. Cuando realmente la sensación de placer, el clímax y el orgasmo puede existir sin esto y de hecho el 80% de las mujeres no han experimentado un squirt y probablemente han tenido orgasmos.
1: Entonces, y han eyaculado y se han venido.
0: Y el gran mensaje

0: que no esperen que se sienta mucho más o se sienta más rico un orgasmo con un squirt, porque no es así. Sí, o sea, está demostrado que no es así.
1: ¿Por qué las películas pornos lo han vendido así? ¿Por qué ese asocio? ¿Y por qué piensan? O sea, se ha construido también desde la ignorancia de que es que esto, estoy súper excitada y obtuve este squirt.
0: No, y yo creo que es por el morbo visual, ¿no? O sea, uh-huh. Si te das cuenta, visualmente, pues genera un estímulo que es diferente porque es la primera vez que se está viendo, ¿sí? De la misma forma que se ve la eyaculación masculina, el squirt se ve como si fuera la eyaculación femenina, que no es así. Sí, la eyaculación femenina sí existe, en los orgasmos existe, lo que pasa es que la consistencia es mucho menor en volumen, es mucho más poquito que el semen en la eyaculación, pero eyaculación femenina hay, eso sí, en todos los orgasmos, ¿sí? No es squirt, pero sí en todos los orgasmos. Yo creo que en el porno lo muestran mucho por lo que te digo, porque es hacer visual el orgasmo,
2: visual algo,
0: el orgasmo de la mujer, de la misma forma en que se hace visual la eyaculación masculina, hacerlo visual la eyaculación femenina, pero no es lo mismo.
1: Yo voy a preguntar desde mi homosexualidad y desde mi ignorancia, porque me parece muy curioso. A mí me parece muy curioso el tema del placer, porque, digamos, por eso digo mismo, digo, para mí, que igual abro también debate para los hombres que nos están escuchando, que nos mate con notica de voz, si siente placer, si le gusta, porque a mí la verdad, o sea, que llega como, uff, se ve súper excitante, no me parece tan chévere. A mí, no sé si hay hombres que de pronto tampoco puede que les sientan placer,
0: que les parezca tan, puede que les parezca
1: tan excitante, o si son más los hombres. Incluso, hombres, por favor, repórtense, no me dejen solo, sáquenme de la duda.
2: Incluso amigo. hay memes, yo he visto memes así en redes sociales que colocan, quiero un hombre que me ayude a dejar la cama así, y muestran la cama como toda mojada. Entonces, como que eso es squirt. Sí.
1: ¿Qué son esos memes, Rose? Ay, ¿dónde ves que esos memes no tan casuales? Hay unos memes que no ven para
2: hay
1: ahí.
2: Hay unos memes que uno va haciendo así.
1: Escroleando y salen esos memes.
0: Pues, o sea, sí y no. Yo aquí digo lo mismo que tú. Yo también hablo desde mi homosexualidad. Pero yo siento que en el sexo heterosexual, particularmente, el hombre se siente muy responsable del placer femenino. ¿Sí? Es algo que se tiene que derrumbar, ¿verdad? O sea, cada quien es dueño y responsable de su cuerpo, placer, exacto. Y de su placer, ¿sí? Claro. Entonces, muchas veces esa connotación viene de ese pensamiento del hombre, yo tengo
1: de
0: que
1: macho,
0: hacer...
1: De macho, le hice llegar y le provoqué el squirt y tal.
0: Exactamente, yo quiero hacer que se venga, yo quiero hacer que termine, y muchas veces esa obsesión de llegar al squirt ni siquiera es de la mujer, ¿sí? Muchas veces es de su pareja masculina, okay. en esa posición de yo tengo que lograr que tenga placer. Entonces, digamos que ahí va un segundo mensaje importante, ¿sí? Cada uno es responsable de su placer, ¿sí? Ahí.
2: Pero muchas veces el squirt se da y ni siquiera es algo que tú controles.
0: Si no controlas.
2: Eso no se controla, no, es increíble. Cero. Simplemente sale y ya. O sea, no es que voy a tener un squirt hoy, no.
0: Cero.
2: Eso sale y ya.
0: O sea, pues está descrito que hay personas, por ejemplo, en la industria de la pornografía que aprenden a entrenar tener un squirt, ¿sí? O sea, ya saben tener la vejiga con cierta cantidad de líquidos, saben la estimulación que tienen que tenerla. Esto implica como una relajación de unos músculos y unas glándulas, y pueden llegar a entrenarse, pero la mayoría de veces cuando sucede espontáneo es como tú dices, Rose, o sea, uno no siente que va a venir,
2: sí,
0: y de repente
2: cuando es sale.
1: Tati, y desde tu homosexualidad también, en el caso de las mujeres, cuando tienen pues sexo con su pareja del mismo sexo, las mujeres sí, o sea, ¿te ha pasado también que sí hay mujeres que igual lo disfrutan, o tú sientes que no, pues que pasa más a un segundo plano en ese caso?
0: Sí, pues igual, o sea, es una experiencia que cuando recién pasa por todo lo que se nombra alrededor, yo creo que independientemente si es sexo heterosexual, homosexual, penetración, sexo oral, el que sea, pues uno queda como, wow, lo logramos. Pero cuando uno ve hacia atrás, pues realmente no es que sea el mejor orgasmo de la vida, ni es que sea un placer completamente diferencial. Es un evento sexual que puede pasar, puede repetirse, y hay personas a las que les gusta, pero yo he tenido pacientes que de hecho es un problema, ¿sí? O sea, que no gusta mucho que haya tanta lubricación, o que haya squirt, porque también es a veces molesto.
2: Sí, o a veces cuando hay mucha lubricación, de pronto muchas parejas como que, ay, no, ya no le gusta como tanto, no les gusta como tanta lubricación.
0: Entonces es algo muy subjetivo, ¿sí ven? Uh-huh. O sea, depende como de cada persona.
1: Claro, hay mujeres que físicamente, por su fisionomía como tal, pueden estar más dispuestas a llegar a tener un squirt físicamente, o eso es lo que tú dices, es netamente estimulación?
0: Sí, es netamente estimulación y es un evento esporádico, o sea, no es como que haya mujeres que tengan más predisposición de tener un squirt porque su vagina sea más corta o porque tenga alguna angulación.
2: O sea, no tienen que sentirse mal al no tenerlo.
0: No, por favor, no lo hagan, no lo persigan, porque muchas veces perseguirlo, entonces ahorita la estimulación vaginal anterior, entonces no, intentemos hasta que llegue y se pierden de realmente lo rico que es el sexo alrededor del disfrute de muchas otras cosas, que no es perseguir un squirt o perseguir un orgasmo, sino disfrutar de todo el placer de la relación sexual.
2: Así es. Bueno, tenemos noticas de voz que nos envían a través del 316-645-1729.
3: Hola, mi gente de Vibra.
2: Hola.
3: Muy raro mandar un mensaje de voz, pero ya que encontré la forma. Yo, mejor dicho, lo he experimentado, lo he hecho, lo he vivido, lo he sufrido, porque el colchón se ha vuelto nada. Pero es una vaina espectacular, algo que uno ni siquiera puede contener como mujer. Entonces me parece una cosa que, mejor dicho, es sorpresiva, porque como que de repente llega y boom. Pero una cosita sí que me ha pasado es que si yo estoy mal con esa persona o no estoy emocionalmente conectada con esa persona, por más poses que hagamos, no sale.
2: Ok, mira.
1: Tatiana, ¿pasa algo? Cuéntanos, claro, ¿a qué se debe?
0: Claro, pues completamente natural. No hay peor enemigo que el placer.
1: Sin conexión.
2: Que no es tener la conexión o la disposición en ese momento.
0: La angustia. O sea, está descrito de hecho así. O sea, la angustia genera una disminución del deseo y del placer y es una de las principales disfunciones sexuales. ¿Sí? Entonces, si yo estoy peleando con mi pareja, tengo angustia por algo.
2: Claro, no vas a estar concentrada de pronto en el momento del placer, sino que pensando en la pelea o en la rabia.
0: Sí, hay varias cosas que son como los enemigos. Yo siempre les digo, les explico en mi consulta, los enemigos acérrimos del placer. Uno es la angustia, la otra es la culpa, la otra es el miedo, el dolor.
2: Incluso
0: son
2: muchas
0: sensaciones
2: veces
0: que no permiten.
2: Incluso muchas veces tenemos relaciones con la pareja en momentos de discusión y eso, y sabemos que no vamos a llegar ni vamos a tener un squirt, o sea, lo sabemos, pero sin embargo, a veces por responder o algo.
1: A mí eso me parece como súper fuerte, o sea, como que no, o sea, como que me pongo en esa posición y digo como que no me imagino teniendo sexo como si estoy molesto con mi pareja o por algo, si es como que...
2: Pero pasa.
1: Sí, claro.
0: Pasa un montón. Pasa más en el modelo como heterocoitocéntrico, ¿sí? Del sexo, pero eso pasa un montón por como el compromiso y las diferentes razones.
1: Hay otra notica de voz a esta hora. Me encanta que se estén reportando. Oiga, los hombres también, por favor, necesito que
2: también
1: se reporten y me cuenten.
2: Por favor.
1: ¿Qué les parece? ¿Les gusta? ¿No les gusta? ¿Se excitan? ¿No se excitan?
4: Hola, amigos de Vibra.
2: Hola.
4: Pues la verdad, ni siquiera ni idea de qué es. Entonces, como si no tengo ni idea de qué es.
1: Claro.
4: ¿Cómo saber si lo he tenido o no?
1: Bueno, yo creo que ya nuestra oyente le ha quedado como de pronto escuchándonos, porque eso es lo que me encanta acá, que aparte que se aprende un montón, y es este líquido que sale pues en las relaciones sexuales, que lo decía la doctora Tatiana, que es por la uretra. Exacto, que no es orín, que sale con un flujo, una presión bastante fuerte.
0: Sale por una presión bastante
2: fuerte. Hay muchas mujeres que de pronto lo viven y como no saben qué es, dicen, ay, me hice chichi.
0: O se asustan.
2: Ay, me hice chichi, qué pena. Y de pronto, ay, no, le da pena con la pareja, le da pena con la persona con la que está, porque siente que, ay, me hice chichi, qué pena, ese hombre se dio cuenta.
1: Eso es lo que fue una lluvia dorada, una tormenta.
2: Una lluvia dorada.
0: Pero así la llaman. Sí, así la llaman, la lluvia
2: dorada. ¿De dónde salió ese nombre?
1: Es que lo que pasa es que está relacionado más con el tema del orín, porque obviamente pues es un tema en el caso pues de los hombres, que es cuando hay orín de por medio, que es por eso es la Golden Shower.
0: Golden Shower.
1: Exactamente.
2: Golden Shower.
1: Nuestro productor está bastante conocedor.
2: Sí, está muy sensual. Sí, hoy. Igual una mujer, si lo llega a experimentar por primera vez y se asusta, no es para asustarse ni para levantarse enseguida, como que, ay, me voy a limpiar, perdón.
0: Sí, no, cero. O sea, la idea, nuevamente, esto no tiene ni por qué finalizar el sexo ni generar miedo. Es conocer que es una respuesta sexual que puede pasar o que no puede pasar. Lo que les
2: Y no pasa nada.
0: Y no pasa nada. Exactamente. No pasa nada. pues claramente si es mucho, usualmente lo que nos dijeron, pues como que moja un montón el colchón, moja la sábana, nada, pues cambiarla y ya.
1: Eso hay forma, o sea, eso es involuntario 100%, sí. O sea, digamos que ya no dice como, uy, juepuche, me va a pasar esto, no, quitémonos de la cama, nos pasa.
0: Generalmente lo que sucede a veces cuando las mujeres están llegando al orgasmo es que se siente una presión y tú puedes sí sentir unas ganas como de ir al baño, ¿sí? O sea, como de hacer chichi. Las personas que han descrito el squirt, porque de hecho hay como un escrito donde las mujeres han descrito cómo se siente en tener un orgasmo, ¿sí?
1: Y
0: las
1: dicen
0: que han tenido un squirt dicen que momentos antes sienten que se van a orinar, ¿sí? O sea, y a algunas les da miedo, entonces la excitación baja y el orgasmo se va, pero las que se entregan como a la sensación sin miedo
1: por el mismo placer se dejan llevar y de la excitación. Y como es vejiga, hay formas, no sé, lo vuelvo a decir desde la ignorancia, de apretar como para que, o sea, como que salga más fuerte el chorro.
0: No,
1: ¿o?
0: No, porque en el momento que tú estás teniendo un orgasmo, la respuesta es automática. O sea, si el squirt está ligado a un orgasmo, tú no puedes controlar el cierre del músculo ni el squirt.
1: Ni la presión.
0: No. O sea, eso es algo que sucede automático.
1: Proporciona chorro, que uno diga, jue madre, quiero que salga proporciona chorro.
0: Es como decirle a un hombre.
2: Y sale el hombre volando.
0: Es como decirle a un hombre que controle la presión con la que sale la eyaculación. Sí, o sea. Okay. No es.
1: Pero como va más por la uretra como el orín, pensé que pronto así como cuando uno está orinando que puede que pueda tener más.
0: Pero en ese momento no.
1: No.
2: He conocido muchos casos de mujeres que de pronto sienten mucho placer con su pareja, pero ni llegan al orgasmo ni tienen un squirt. Pero igual dicen que es muy satisfactorio sentir el placer, se sienten el placer, pero no llegan. Eso está bien, o sea, es bueno, deben sentirse mal, ¿cómo pueden mantener?
0: Pues esa, lastimosamente, es una realidad, ¿no? O sea, yo no sé si ustedes conozcan el término de la brecha orgásmica, pero la brecha orgásmica es la cantidad diferencial de hombres que llegan al orgasmo versus la cantidad de mujeres que llegan al orgasmo. Si estamos hablando que el porcentaje de mujeres que pueden llegar al orgasmo, por ejemplo, en la primera relación sexual que tienen en la vida, está menos del 10%, ¿sí? O sea, mientras el hombre
1: claro,
2: es el que
0: casi siempre llega, ¿sí? Entonces, esa brecha existe y si hay una cantidad de mujeres que lastimosamente nunca han llegado al orgasmo, y digo lastimosamente, ¿nunca? Sí, pasa. Se llama orgasmia primaria. Pero pues hay que evaluar qué tan importante es realmente para la persona el orgasmo.
2: Exacto.
0: Sí, porque muchas veces empezar a pensar, no he tenido un orgasmo.
2: Porque lo están disfrutando, están viviendo, pero no llegan.
1: Y aparte la sensación, pues para todas me imagino que es igual, ¿no? Porque definir orgasmo al final, o sea, yo creo que de pronto una mujer esté muy excitada, llegue un placer y diga, ¿tuve un orgasmo?
0: Claro, y mira que ahí tiene mucho que ver lo que tú decías de la pornografía, porque entonces las mujeres muchas veces dicen, pero es que yo no me pongo como en el como las mujeres en el porno, ajá, ¿sí? Entonces
1: no me pongo perra. No,
0: exactamente, exacto, sí, como que no me veo así, no gimo así, no,
1: claro,
0: no, mi cuerpo no se pone así, entonces muchas veces es, ¿será que sí llegué al orgasmo? Entonces también la invitación es que los orgasmos se pueden ver y sentir de muchas maneras, realmente es el orgasmo es algo muy individual.
1: ¿Y eso cómo se podría, o cómo lo o cuáles podrían ser como esas características como para que de pronto una mujer ahorita como la que nos llegó la notica, vos que decían, no sé cuáles son las características del squirt, cómo poder decir como si realmente sentí y viví un orgasmo?
0: Ah, bueno, cuando hablamos del orgasmo realmente es el clímax del placer, ¿sí? O sea, generalmente después del orgasmo viene siempre una disminución del umbral de excitación, o sea, uno se siente definitivamente menos excitado que el momento anterior. Aunque las mujeres hay una particularidad que es diferente. Los hombres, las mujeres son multiorgásmicas.
1: Sí, claro.
0: Hay mujeres que pueden empezar, de hecho, un orgasmo después de terminar uno inmediatamente
1: ahí mismo
0: después. Sí, entonces, pero la característica es el clímax del placer. Generalmente, la contracción vaginal hace que la vagina se contraiga muy fuerte durante el orgasmo, los pezones se erectan, aumenta ahí sí la lubricación porque hay eyaculación femenina por las glándulas parauretrales. Y todo esto es característica del orgasmo.
1: El orgasmo sí va ligado siempre a la eyaculación femenina.
0: Sí, a la secreción por las glándulas de Skene, se llaman parauretrales.
2: Wow.
1: ¿Y qué tanto fluido es? Digamos, también eso depende de la mujer.
0: Es muy poco, pero generalmente el flujo y la lubricación, si cambia, se pone más blanco. Y cuando uno ve las características, sí es diferente.
1: O sea, ¿un hombre lo podría reconocer fácilmente o no es tan fácilmente? ¿O sí?
0: Pues no creo que se fije mucho.
1: No sé.
0: Pero sí cambia.
1: Sí cambia.
2: No.
1: Es que me parece ese tema. Sí, claro. Aparte, o sea, si usted la pone a torcer ojo, tuvo un orgasmo, o sea, como en las características.
2: A torcer ojo y a poner los deditos así. Ah,
0: sí, o sea, la, yo creo que la principal invitación es que cada uno conozca.
1: Rosca, que ponga los deditos como.
2: Si no, bien.
1: Me encanta Rosca, la manito como.
2: Los deditos, tuya. De, los deditos de los pies. Eso, eso. Ah, ella sabe lo que
0: pasa. Son tantas reacciones. Ustedes pueden creer que hubo una sexóloga que escribió un tratado donde describió 800 mujeres que cada una describió un orgasmo
1: y de forma diferente.
2: De forma, el cuerpo.
0: Claro. O sea, hay muchas formas de tener orgasmos. Por eso les digo que no se casen con la idea de perseguir un squirt, porque se van a perder de lo que un orgasmo puede ser. O sea, un orgasmo puede ser sencillamente una torcita de ojo. La manito que pusiste.
1: La manito.
0: O sea, la enterradita de uña. O sea, muchas cosas.
2: Exacto.
0: ¿Sí?
2: No, son muchas cosas que estamos aprendiendo en la noche de hoy. Pero antes, vamos a un breakcito. Y si quieren saber más, quédense conectados con Vibra.
1: Y mande las noticas de voz que lo estamos escuchando, por favor.
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0: canción de Shakira con Maluma. Por acá estábamos investigando y es la tercera, cuarta colaboración que tiene con el cantante paisa.
1: Y este merenguito que suena espectacular.
0: Uy, me encanta este merengue.
1: Además, que está haciendo por ahí anuncio Shakira que puede que se lo lleve también a Madrid.
0: No, pues allá. Ah, de telonero.
1: Pues más que de telonero, para que sean esos invitados, obviamente, ahorita que está teniendo esta residencia en España. Y a mí este merenguito me encantó.
0: Me encantaría ver a Maluma allá. Y que bailen esa canción.
1: Este merenguito que está espectacular.
0: Está muy chido.

0: Buenas noches, mi gente Vibra.
1: Hola.
0: Sí, la verdad, hasta el día de hoy asumo mucho el deseo, la lubricación. Uno, la lubricación, y otro, 100% amo a las mujeres, son muy, muy, su fisionomía, su cuerpo, descubrirlas, todo es súper, súper excelente. Sí, he tenido varias experiencias que han tenido ese squid, y pues la verdad, para mí, es súper, súper, la lubricación y un squid, eso, la verdad, eso quisiera uno que no parar. Mi corazón no late, mi corazón vibra.
1: Amo cuando los hombres se reportan, además, como le estaba diciendo, y ahora como si que no cierre esa llave, ¿no? Que la idea se venga y, mejor dicho, con toda.
2: Saque todo. Pero mira que él dice algo súper chévere, y él dice como que le miren la forma en la que la sola excitación genera excitación en la pareja, ¿sí? O sea, él dice la lubricación.
1: El hombre se iba excitando,
2: ¿sí?
1: En la, o sea, nota de voz.
2: Y la lubricación. La lubricación no es un orgasmo, pero tener cada vez más lubricación es lo que siempre decimos las mujeres del lenguaje no verbal, uh-huh. ¿Sí? Entonces, pues uno en el sexo puede no hablar mucho, pero el cuerpo dice muchas señales,
3: todo,
2: ¿sí? Entonces,
3: exacto.
2: Si la lubricación va aumentando, eso significa que las cosas,
3: que van, las cosas bien, van bien,
2: ¿sí? O
3: claro.
2: Sea, si la lubricación va disminuyendo, pues algo no está yendo tan bien.
3: Claro, y el hecho de que en una relación sexual, pues obviamente se estén teniendo diferentes... Bueno, es que he escuchado muchos casos, por ejemplo, hay personas que son de... Esto funciona en la cama, no quiero hacer más posiciones, no quiero hacer más nada. Pero cuando tienen mucha excitación, como que vamos con toda, haz esto, vamos a hacer lo otro, ya empiezan como a jugar.
2: Sí, claro.
3: Porque ya se están excitando más.
2: Claro, o sea, la excitación puede cambiar muchas cosas. Ahora, hay algo muy importante que tú acabas de decir ahí, y es la forma en la que se conversa y se habla, ¿no? Uh-huh. O sea, hay que acostumbrarse a hablar durante el sexo. Uno no le enseña claro. Mucho eso, ¿no? Pero decir como, mira, ya ahora sí quiero, ¿sí? Entonces, okay, ahora sí me quiero poner así.
3: Cosas.
2: Claro, ahora sí me quiero poner así, ahora sí hazme esto, ahora sí ponme así, o me quiero poner de esta manera.
1: Claro.
2: Y dar la posibilidad de hablar.
1: Y es lo que decía él en la nota de voz también, es el tema de la exploración, que sí. También el tema de abrirse, lo que tú estás diciendo, a que diga como que tenga, se puedan explorar juntos, en decir, esto me gusta, esto no, por ahí sí, por ahí no, cuidado con esto, no tanto diente, no tanta tal,
2: exacto,
1: más lengüita.
2: Claro.
3: Claro,
1: hazme
3: esto.
1: Claro, eso es como
3: tírate.
1: Muy importante. Ahorita estábamos hablando, Tatiana, de un tema muy importante con tema y referencia al squirt. Y primero, bueno, también hacían un tema de salud, siento yo, o fisionómico, que si hay algún, o podría relacionarse también a algún tema fisiológico como una incontinencia relacionada y que debería llevarse a control o a revisión por tema de un ginecólogo, o por lo general no puede confundirse o compararse con alguna sintomatología que no sea eso y que pueda confundirse.
2: Bueno, pues puede haber el caso, ¿no? Que hayan incontinencias urinarias de esfuerzo, que durante el sexo haya franco escape de orina, pero es diferente al squirt. La presión es diferente.
1: Acuérdense, y el líquido, okay, me imagino.
2: Sí, pero más la presión. Es que el squirt, okay, sale con muchísima presión. La orina, cuando es por incontinencia,
3: es
2: no
3: de
2: tanto.
3: A poquito.
1: Claro, esto es como manguera de bombero, ¿no?
2: Sí, exacto.
1: Que sale el chorro.
2: No es tan común, o sea, pues no puedo excluir el caso de que los pacientes con incontinencia de esfuerzo pueden tener algo de escape de orina durante el sexo, pero no es como el síntoma más frecuente ni por lo que más consultan.
1: Okay. Otra también cosa que me decías que me pareció muy curioso y como que me explotó un poquito la cabeza es el tema de la disfunción sexual, que le decías ahorita, por muchas veces las mujeres tratar de sí. Llegar a este squirt tienen o pueden presentar disfunción sexual. ¿Se puede comparar con la disfunción eréctil del hombre o cómo funciona o qué es la disfunción sexual en las mujeres?
2: Pues hay muchas disfunciones sexuales. Hay disfunciones sexuales por disminución del deseo, por disminución de la excitación, y hay disfunciones sexuales por no alcanzar el orgasmo.
1: ¿Y qué es? ¿Y cómo se manifiesta?
3: Sí, exacto, que es como tal una disfunción sexual.
2: Una disfunción sexual es una alteración en la respuesta sexual, en las fases de la respuesta sexual. La respuesta sexual tiene varias fases. La primera es el deseo, la segunda es la excitación, la tercera es el orgasmo y la resolución en los hombres, ¿sí? Alteraciones.
1: ¿Cuál es
2: en
1: la resolución?
2: Cualquiera, como el periodo refractario.
1: Okay.
2: Y miren que cada una hay una disfunción. Entonces, por ejemplo, disfunciones del deseo en los hombres, disfunciones eréctiles.
1: Claro, sí, si lo que estás más sí. Visible y en el hombre, pues obviamente no dice como
2: en
1: que...
2: En las mujeres, que se me van las ganas, disminución del deseo sexual, esa es la disfunción del deseo. Disfunción de la excitación en los hombres, la eyaculación precoz.
1: Claro.
2: ¿Sí? Entonces, porque me excito muy rápido, llego muy rápido al orgasmo, ¿sí? Entonces, eyaculación precoz. En las mujeres, la falta de lubricación es una disfunción de la excitación.
1: Cállate.
2: ¿Sí? En los hombres, en las mujeres, la disfunción más frecuente del orgasmo es la anorgasmia.
3: Anorgasmia.
2: Que es no llegar al orgasmo, pero también pueden haber disorgasmias, que es dolor durante el orgasmo. ¿Sí?
3: Ah.
2: El orgasmo no tiene por qué doler. Y claro, si esto sucede, no hay que consultar. Se llama disorgasmia.
1: Pero ¿sí? Eso sí puede ser, eso sí es un tema más del cuerpo, más.
2: Sí. Pues eso puede ser el reflejo de que hay algún tipo de enfermedad. Puede ser una disfunción del piso de la pelvis, puede ser una endometriosis. O sea, las personas, okay, si alguien está escuchando acá y tiene dolor en los orgasmos, pues eso no es normal.
3: Eso no es normal.
2: Sí, toca consultar.
3: Y he escuchado casos de mujeres que de pronto se excitan muchísimo, pero a la hora de la penetración ya no se excitan. Ya no les gusta.
2: Exacto. Exactamente, sí, también pasa un montón. La excitación es previa y era lo que estábamos hablando ahorita antes, sí. Pues está escrito que el 80% de los orgasmos femeninos no son por penetración, ¿no? No. O sea, el 80% es por estimulación del clítoris.
3: Exacto, ¿sí? Se tocan ellas mismas o el hombre las toca.
2: O el roce, o sea, la penetración puede existir, uh-huh, ¿sí? Pero el roce del clítoris, por eso es que hay ciertas posiciones que favorecen más el orgasmo durante la penetración que otras, y es más
1: claro,
2: porque
1: por
2: el clítoris,
1: roce.
2: Exactamente, el clítoris genera contactos. Hoy en día se conocemos perfectamente que los orgasmos vaginales no existen, ¿sí? O sea, no hay un orgasmo que se alcance solamente por estimulación vaginal.
1: O sea, el famoso punto G.
2: No existe tampoco, ¿sí? O sea, el punto
1: G. Tantos mitos que se están cayendo.
3: Los hombres, oh, Dios mío, por tanto eso tiempo buscando.
2: Yo les estaba diciendo que los hombres siguen buscando dentro de la vagina lo que está por fuera y es el clítoris.
3: Es
2: o sea, el punto del orgasmo femenino es el clítoris, ¿sí? Hay muchas formas de estimularlo, sexo oral, con la mano, con la penetración, con posiciones que favorezcan. Y aparte el clítoris no es ese puntico, yo no sé si ustedes han visto, pero el clítoris es algo gigante. El clítoris tiene unas ramas anteriores hacia unas astas.
1: Es que en estos días, bueno, hace unos pocos meses salió el mapeo, ¿no? Del clítoris.
2: Por primera vez en 3D, sí. Imagínense. Pues es que la primera vez que se describió el clítoris fue en los años 2000, o sea, esto es desde hace muy poquito.
1: Desde hace muy poquito.
2: Entonces, pues es obvio que antes de eso se describió el punto G, ¿sí? Y mucho tiempo duraron buscando que el orgasmo de la mujer en el punto G, que la posición, que entonces arriba, que alzar las piernas, que a 3 centímetros de la pared vaginal anterior, y estaba
3: nada,
2: descrito así,
3: sí,
2: a 3 centímetros de la pared vaginal anterior, y entonces ahí vienen los sexos que duran y duran y duran buscando ahí y nunca llegan, y claro que la excitación disminuye, porque
3: claro,
2: si no hay placer.
3: No la he encontrado, yo no quedé ahí como que...
2: Exactamente.
3: Bueno, y tú nos hablabas, Arita, por interno, de que los mitos sobre que hay dos tipos de orgasmo, y no es así.
2: No es así, exacto. También, durante mucho tiempo, se pensó que los orgasmos que se alcanzaban por estimulación de clítoris eran orgasmos inmaduros, ¿sí? Y luego dijeron que los orgasmos maduros, los orgasmos que tenían las mujeres maduras, eran las que se alcanzaban por la penetración vaginal. Entonces, esto lo único que causó es que buscaran orgasmos vaginales, y realmente el orgasmo es una. El orgasmo es una sola sensación, independientemente de dónde se estimula. Una sensación que viaja a la médula, y la médula al cerebro y la devuelve. Eso es el orgasmo.
1: Tati, pregunta con lo que decía Rose de la penetración y las mujeres que no les gusta. ¿Se puede relacionar o asociar con la disfunción ese hecho de pronto de no sentir placer o no sentir que quiera penetración?
2: No, yo, eso
1: es más un tema más de gusto.
2: No, es un tema más de gusto.
1: De placer.
2: Sí, o sea, y la penetración es puede ser una práctica muy rica para algunas personas y puede ser una práctica que sencillamente no sea completamente placentera para otros. Son preferencias. Lo que pasa es que hay que quitarse la cabeza que tener sexo es siempre tener penetración, porque...
3: Exacto,
2: sí. De hecho, el coito es la práctica más imperfecta del sexo, es la que menos dura.
3: Es más como hablando del erotismo.
2: Exacto, claro, disfrútense toda la área genital. Sí, o sea,
3: díganse palabras.
2: Exactamente.
3: Tocarse, incluso con los aromas, con los, de pronto, geles que nos echan en el cuerpo.
2: Total.
3: Eso me parece genial.
2: El órgano sexual más importante del cuerpo es la piel, y la tenemos presente en todo el cuerpo.
1: Claro, la estimulación.
3: Pero ese de que no, de una, vamos. Y no es así.
2: No, cero. O sea, y eso es lo que ha causado muchas disfunciones en las mujeres en los orgasmos, que ellas piensan y piensan, quiero llegar, quiero llegar, quiero llegar, quiero llegar. Y entre más uno
1: en
2: piensa
1: momento,
2: que quiere llegar,
1: claro,
2: menos llega.
3: Y también la mujer se mete en la cabeza de que, o sea, necesito complacerlo. O necesito llegar para que él se dé cuenta de que sí.
2: De que me gusta, de que
3: me
2: lo
3: gusta,
2: quiero.
3: Exactamente. Y lo primero que de pronto los hombres preguntan es, ¿llegaste?
2: Sí,
3: sí, claro.
1: ¿Cómo lo sentiste? ¿Cómo estuve?
3: ¿Cómo estuve? Pero, ¿estuve bien? No, claro. Eso.
2: Yo creo que por eso están, les excita tanto el Squid, porque es lo mismo, lo están viendo. ¿Sí?
1: Claro, es más, es la relación más directa que tiene lo que decíamos, pues, con una eyaculación con en el tema de las mujeres, que es más o menos lo que decimos como relacionado con los hombres. Pero, lo que dice Ros, pero a mí de todas formas sí me parece las conversaciones después del sexo, más allá como que si se vino o no se vino, es como... ¿Qué te gustó? ¿Qué no te gustó? ¿Cómo la pasaste? Que si ya no se tuvo la conversación durante.
3: ¿Qué preguntas
1: si
3: se hacer? Puede... ¿Qué preguntas hacer después del sexo?
2: Bueno, yo con mis pacientes siempre les digo algo. Ajá. De sexo se habla antes de tener sexo, pero no después, porque es que después del sexo, inmediatamente después, las conversaciones alrededor del sexo no pueden salir tan bien, ¿sí? Porque, o sea, inmediatamente después depende mucho de la experiencia anterior, ¿sí?
3: Sí, claro.
2: Entonces, yo siempre les digo, guárdense estas conversaciones. Uno tiene que aprender a hablar de la pareja de sexo sin tener que estar teniendo sexo. Un día en el comedor, ven cuando nosotros tenemos sexo, ¿a ti te gusta cuando yo hago eso? Y pongan atención que la respuesta va a estar mucho menos sesgada.
1: Sí.
2: Y a mí no me gusta tanto, ¿sabes? O sea, pero es que si yo acabo de tener sexo con mi pareja que yo amo y me acaba de hacer eso, yo no le voy a decir no lo odié.
1: No, pero a mí sí me parecía más, porque a mí sí me parecía más coherente o más acorde a una situación donde acabamos de tener algo y que de pronto, como pues si mi pareja lo amo, pero no sé si no me gustó porque, no sé, el oral o donde lo tocó no se sintió como, fue como, mi amor, me encantó, pero cuando hiciste esto, fue madre, no sé, no sentí... Que como que estar comiendo y como, uy, amor, cuando usted me hizo eso y metió los dientes, eso a mí no me gustó. O sea, como que el escenario me parece un poco más como, ¿no?
3: O tú eres de las que mejor arrúnchense y ya, y sí, bañense juntos después y después hablan de lo que pasó.
2: No, yo soy más de las que les enseño a mis pacientes que del sexo uno tiene que hablar de la misma forma que habla en pareja, de dinero, de hijos, de economía. El sexo es algo que se tiene que hablar, porque no tenemos que asumir lo que a mí me gusta o lo que a mi pareja le gusta. ¿Sí? Entonces, yo siempre les enseño en terapia, es eso, aprendan a hablar de sexo. ¿Sí? O sea, en el momento que ustedes quieran y que se sientan cómodos, pero aprendan a hablar.
1: Claro. Ros me asustó, pensé que ibas a dar como pregunta, porque Ros me tiene con una mamera que yo casi y toma aire y digo, va a preguntar y a decir, pero no. En lo que estamos hablando, Tatiana, las mujeres, ahorita, bueno, lo que estamos diciendo de si conseguir, si no conseguir, si llegar, si no llegar, yo creo que un mensaje muy importante es el relajarse y disfrutarlo.
2: Sí.
3: Relajarse, exacto.
2: Relájense, disfrútenlo. Yo siempre les digo, el sexo es...
3: También es muy mental.
2: Uy,
3: el
2: total,
3: sexo es muy mental. O sea, si total. Tú vas con la actitud de que, ay, no, o sea, que su mente, que los problemas se queden afuera y cuando estás en la cama con tu pareja, que estés ahí con tu pareja,
2: el
3: y que
2: protagonista
3: disfrutes.
2: Es el placer.
3: Es el placer, sí, exacto.
1: La mujer que sabe que digamos que lo logra o que llega, debería advertirle al hombre como, amor, yo soy como propensa a tener...
2: Bueno, sí,
1: o sea,
2: ser.
1: ¿Se podría hablar?
2: Puede
1: o...
2: ser. Propensa. Pues yo creo que puede ser, o sea, le puede decir como, oye, de pronto, pues no sé, puede que tenga un descubierto. Puede que...
1: Puede que pasen cositas.
3: Puede que pasen chiquitín. Cositas. Tenemos noticas de voz, mi Sebas. Sí, vamos a escuchar una notica de voz, una notica larga que tenemos por acá.
1: Uy.
3: Ay, extensa.
1: Me encanta. Estamos entrando así en confianza.
4: Hola, un saludito a todos los que están en la mesa. Un saludo muy especial y mucha vibra para todos ustedes. Una muy buena vibra. Bueno, para el temita de hoy, efectivamente, pues yo sí he tenido la experiencia de tener un squirt. Pues realmente no ha sido siempre. He tenido por ahí unas 3 o 4 en mi vida sexual, porque pues obviamente cuando yo inicié mi etapa sexual no conocía nada. Claro. Pasar el tiempo, como que empecé a escuchar sobre el tema, me puse a investigar un poquito más y por querer tener y sentir la curiosidad de saber qué se sentía, de vivir la experiencia, tomé nota respecto a los tipsitos que dan, porque para eso hay que tener también una preparación y eso. Entonces, las veces que lo he tenido ha sido una experiencia muy, muy chévere, se siente muy bien. Obviamente es cuando uno está ya súper excitado, entonces sí lo he experimentado, aunque siento que eso también hace parte de que el hombre le haga sentir eso a uno, ¿no? Creo que es un trabajo mutuo.
1: Claro. Ahí cuando ella pregunta, ella dice los tips, porque ahorita tú nos decías los también, tips, incluso sí. Las actrices porno tienen una preparación, lo dice ella también, o sea, ¿se puede entrenar, se puede preparar para tenerlo?
2: Sí. Lo que no sé es... Sí, lo que no sé es qué tanto, pues nuevamente, qué tanto valga la pena darle vueltas. Exacto. A entrenar para tener un squirt. Más bien lo que tú decías, Rose, relájense, o sea, disfruten. Si llega, chévere, si no llega también, o sea, exacto. No lo piensen. Para uno poder llegar a un orgasmo, la clave es no pensar tanto en el orgasmo.
3: Pero mira, sí, que seguramente muchas mujeres que nos escuchan en ese momento dirán, ay, pero yo quiero experimentar eso, yo nunca lo he experimentado.
1: ¿Hay tips que se puedan dar? Sí. Como de pronto, no sé, como que les estimulen de cierta forma, o que tome mucha agua antes de, o qué tips, o sea, le podríamos dar.
3: No vaya al baño antes de...
2: La verdad, o sea, yo aquí hablando como sexóloga, como ginecóloga, no estaría bien, porque si no, nuevamente, esto lleva a disfunciones. Donde yo le digo a una paciente, vale, tómese un litro y medio de agua,
1: claro, y no
2: e intente pensar en que, por favor, dígale a su esposo que solamente la pared Niágara. Vaginal anterior, exactamente, solamente la pared vaginal anterior, y se les mete en la cabeza, eso realmente no está bien. Póngale que la mayoría de las pacientes que nos han, las personas que nos han dicho que han tenido squirt, pues lo han logrado sin estar pensando en llegar al claro. squirt. Entonces,
3: como que en una noche de pasión, ¡ay! Lo tuve. Exacto. Y no lo esperaba en sí, ese momento.
2: O sea, sí, no es algo que, porque nuevamente, o sea, entrenarlo es predisponer al cerebro a hacer algo, y en el sexo el cerebro no tiene que estar pensando, no, tiene que estar exacto. disfrutando.
1: Tati, pero bueno, yo sé que tienes tu ética, pero un tipcito o algo que la mujer que quiera diga como esto,
2: no,
1: puede que
2: relájense.
1: Puede que les lleve a...
2: Relájense, no tomen mucha agua antes del sexo, porque eso no va a hacer que tengan más un
1: squeeze. O de pronto llega no un squeeze, sino una semana gol.
3: Antes estaba
1: en
3: el chichi,
1: me tiene el tip.
2: Muy importante.
3: ¿Cuál?
2: Tóquense antes ustedes mismas.
1: Estimúlese antes.
2: Claro, cómprense un dildo con el que puedan tener una penetración mientras tienen un estímulo del clítoris. Hay mujeres que alcanzan el squirt con la masturbación.
3: Sí, okay. Exacto, no,
1: pero ¿qué tanto tiempo antes de? O sea, como en el, o sea, en el mismo acto antesito, o antes puede ser, no, en la mañana y en la noche voy a...
2: En el momento en el que quieran hacerlo, lo digo más para que conozcan y se conozcan ellas mismas. Okay, sí, o sea, ese es el mejor tip, creo.
3: Yo creo que sí, en el momento en que uno ya conoce su cuerpo y lo que le gusta, ya uno ya tiene la propiedad de decirle a la pareja, mira, esto me gusta.
2: Total. Esta total. Parte acá,
3: como que, incluso uno se va descubriendo.
2: Claro, sirve muchísimo. Creo que ese es el mejor tip que les puedo dar. Tóquense, descúbranse, exactamente, y luego comuníquenlo con su pareja, que se descubran luego juntos. Si tienen un squirt chévere, si nunca han tenido uno, tranquila,
1: no pasa nada,
2: sí,
1: claro.
2: O sea, no es que no hayan tenido un orgasmo, no es que sea algo extraordinario que tengan que perseguir todo el resto de la vida. Disfrútense el sexo, que es para eso existe.
3: He conocido claro. también muchos casos de mujeres que en algún momento de su relación les gustaba algo y después les deja de gustar. ¿Por qué pasa eso?
2: Sí.
3: Por ejemplo, me gustaba que mi esposo me besara los senos y ya, no sé, a veces me fastidia que lo haga.
2: Porque el deseo cambia. El deseo y el placer cambian mucho en el transcurso de la vida. Sí, y eso también es importante. Saber lo que nos gusta ahorita, no sabemos si va a ser lo mismo que nos gusta cuando estamos menopáusicas. ¿Sí?
3: Exacto.
2: Y hay que empezar a tener esa flexibilidad para que el sexo no pierda nuevamente su sentido.
3: Exacto.
2: ¿Sí? No quedarse como pegado. O sea, una práctica.
3: Claro,
2: para que te gustaba esto a los 18 años.
1: Claramente.
3: Parejas que duran muchos años, 40 años, obviamente todo va a cambiar.
2: Sí, totalmente.
1: Tenemos más notica de voz que nos llegan a esta
3: ahí,
1: hora.
3: A ver.
5: Buenas noches, amigos de Vibra. Bueno, mi experiencia personal es que el esquir es algo muy delicioso, totalmente diferente a los orgasmos vaginales, anales, de clítoris. Y en lo personal, primero suelo tener esquir y a continuación ya otro tipo de orgasmos. Mi corazón no late, mi corazón vibra.
1: Despertan orgasmos.
3: Oh.
1: ¿Cómo? ¿Orgasmos anales? Digo, ¿ya entendí bien?
3: Orgasmos anales,
2: sí, son esos. Sí, sí, sí. O sea, pues claramente no puede alcanzar un orgasmo por sexo anal. Nuevamente, es un mismo orgasmo. Pero me encanta que lo viva de manera diferente. Que
1: no,
2: pueda tener los tres en la misma relación sexual.
1: Claro, yo escuché orgasmo anal y dije, como le hizo chococono a la pareja. ¿Cómo va a tener un orgasmo, Ana?
3: ¿Cómo es eso? Orgasmo. O sea, se siente por allá, pero sale por allá.
2: Es el mismo orgasmo, es exactamente el mismo.
1: Depende
2: orgasmo.
1: De lo que haya almorzado, puede que también salga por ahí. No. Eso no se puede garantizar.
3: ¡Ay, Cris!
1: Eso no se puede garantizar. Pero claro, es que es muchas formas de llegar. Claro, es que estábamos hablando y es precisamente eso, es conocer y verdad qué estimula o claro. qué estímulo le hace o le puede llegar, hacer ahí, llegar más
2: ahí,
1: rápido.
2: Hay una rama bien linda de la sexología que habla de algo que se llaman orgasmos no genitales. ¿Ustedes sabían que se puede tener un orgasmo sin estímulo
3: es
2: genital?
1: ¿Como sí. el tantra?
2: Como el tantra. Uh-huh, muy bien.
3: ¿Y cómo es el tantra?
2: ¿Sí? O sea, pues es el sexo no convencional que se aleja de la genitalidad y estimula todo el resto de sentidos y puedes llegar a tener un orgasmo. O sea, puede tener el mismo reflejo del orgasmo con una estimulación del cuello, de las piernas.
1: Con la misma música,
2: con
1: ¿no?
2: las mismas sensaciones, ¿sí? Y en sexología, pues nos ubicamos mucho en eso porque hay muchas personas que por X o Y razón no van a poder volver a tener sexo genital, ¿sí? O sea, en cánceres, por ejemplo.
3: Okay.
2: Entonces, es importante visivilizar eso, ¿sí?
1: Que está esa otra opción.
3: Que no se pierda el placer, o sea, no quiere decir
2: existe
3: que tengan que perder su placer.
2: Existe muchísimo, ¿sí? Entonces, y está descrito los orgasmos no genitales.
1: Qué bonito eso porque uno siempre lo que estamos hablando ahorita, ¿no? El mismo como asocia el sexo directamente a la penetración, no se conoce o no se sabe también de esas técnicas que digamos para uno, o sea, para mí es loquísimo como esa gente que logra experimentar tener un orgasmo sin penetración, es más, a veces sin tocarse, o sea, solamente
2: sí,
1: con
2: y pasa
1: alterando los sentidos
2: con la estimulación de los sentidos. Ojalá todos aprendiéramos porque eventualmente en el transcurso de la vida el sexo y la parte genital va a cambiar. Sí, o sea, las erecciones no van a ser las mismas, la lubricación vaginal no va a ser la misma. Y ojalá esto no acabara la vida sexual de todos nosotros. Ojalá siguiéramos disfrutando de la misma manera, explorando otras cosas.
1: Claro, es que entras en el momento de la frustración, ¿no?
3: Sí, que tiene que ver mucho esos cambios. No sé, de pronto la alimentación.
2: No la alimentación. Eventualmente está descrito. Después de los 70 años, la calidad de las erecciones
1: claro, disminuye.
2: No es la misma. ¿Sí?
1: Caen un poco.
2: La lubricación vaginal. Vaginal no es la misma, pero esto nuevamente es una invitación a que no demos por perdida nuestra vida sexual después de cierta edad.
3: No,
2: sexo
3: no, al contrario.
2: Esforcémonos por experimentar de todo antes para que después tengamos muchas herramientas para
1: eso. Te iba a preguntar para de pronto la gente de mayores de 70, 80 años, que de pronto también vemos cómo se va apagando mucho ese tema de la sexualidad, de pronto por una disfunción eréctil o porque ya no siente como, cómo también, o qué otras herramientas podrían utilizar.
2: Claro, pues para aprender estimular. Que el placer no es finito, ¿no? O sea, porque a nosotros nos enseñan a veces eso, como ya estamos viejitos, o ya llevamos 40 años de casados,
3: ya, yo ya no estoy para eso.
2: Ya no estoy para eso.
3: Las mujeres más que todo nos damos
2: las
3: muy duro
2: mujeres
3: con ese
2: están
3: ese
2: muy
3: tema.
2: Después de la menopausia es como, ay, no, ya no
1: algunas,
2: estoy para eso.
1: Algunas. Ahora hay una señora como de 70 esperando a un negrito africano en el aeropuerto y lo abrazó como si ella
2: me
1: iba
2: encanta.
1: Para ese bejuco con toda.
2: Me encanta.
1: Sin miedo al éxito. Y muy chévere.
2: Claro, eso es lo que demuestra que la edad no tiene absolutamente nada que ver, ¿sí? O sea, para eso existen los lubricantes, los juguetes sexuales.
3: Claro.
2: Sí, o sea, qué
3: no
2: chévere.
3: No debemos de vernos sexy.
2: Claro, qué chévere. A mí me encanta cuando me llegan pacientes a mi consulta de sexología adultos mayores que están intentando recuperar su sexualidad en pareja. Me encanta, me parece espectacular porque se están siguiendo preocupando por algo que sigue estando presente entre ellos y es las ganas de disfrutar del sexo juntos.
1: Claro, porque además hay un cambio efectivamente, como tú dices, que uno desde pues que uno desconoce o que uno sí va conociendo pero no sabe o no tienes las herramientas como para ir como en ese camino de esa transformación de la sexualidad y del placer.
2: Sí, claro, aparte no es culpa de nadie, es que a todos nos enseñaron
1: sí,
2: así. Sonomía,
1: claro.
2: No, y a todos nos enseñaron así.
1: No, ojalá nos hubieran enseñado, a ninguno nos enseñaron.
2: Es verdad.
1: Por lo general no hay enseñanza, o sea,
2: no
1: todo es películas, los amigos,
2: no
1: las experiencias, pero no hay enseñanzas,
2: no hay enseñanzas
1: reales.
2: Por
1: ¿no?
2: eso es tan importante la educación integral para la
3: educación
2: sexualidad.
3: Integral, a veces como bueno, en las mujeres que de pronto en la adolescencia, que de pronto las amigas, ay, yo ya, y uno, pero ¿cómo?
2: Sí,
3: y así,
2: dolió,
3: uno,
2: no dolió, claro, sangraste, no sangraste.
3: Uno pregunta, es como así, como empíricamente.
2: Sí, es verdad, es verdad. Sí, es muy importante también empezar a hablar, pues, más allá de dar una clase de cómo tener sexo, sino de lo que significa el sexo, por ejemplo. O sea, que el sexo no tiene que doler, que el sexo tiene que ser placentero. Por ejemplo, si los adolescentes supieran que antes de una penetración es mejor hacer tocamiento, sexo oral, probablemente la primera vez de las mujeres sería más placentera, porque
3: exacto.
2: La primera vez es
3: la importancia la importancia de complacer a la pareja y no de solo hagámoslo y ya.
2: Exactamente.
3: Eso es importante.
1: Tati, ¿tú crees para, digamos, hablando de estas las generaciones que uno, obviamente pasamos todos por ahí, crees que estas nuevas generaciones están más abiertas y han hablado un poco más del tema, no sé, de pronto comparándolo con uno o con otro, o siempre está ese tema generacional que es como transgeneracional y que sin importar siempre está como el tabú y el mito y la cosa?
2: No, yo siento que sí hemos mejorado. ¿Sí? Siento que tenemos mucho por mejorar todavía.
1: Sí, claro,
2: pero sí, definitivamente sí hemos mejorado antes. Antes sí, o sea, hoy en día se visibiliza mucho más el placer femenino.
3: Así es. Ahí también tenemos noticas de voz. Creo que tenemos más noticas de voz en este momento. Vamos a ver qué nos dicen nuestros Vibra Lovers en esta noche.
6: Hola, pues en cuanto al squirt, nunca he tenido uno. Y la verdad sí me gustaría aprender cómo se hace, cómo es la movida. Yo he visto que muchas chicas dicen que toman mucha agua. No lo sé. Pero sí me encantaría aprender cómo se hace.
1: Yo creo que la mejor forma y el mejor tip que nos dio Tatiana hoy es el de aprendan antes a tocarse y a ver qué le puede producir ese placer,
3: no,
1: que la puede llegar allá.
3: No tome mucha agua.
2: Yo, miren, a mí me ha pasado con las pacientes que me han dicho, ¿sí? O sea, yo tomo mucha agua y una penetración con una vejiga llena no es agradable.
3: No.
2: Sí, o sea, no es agradable y luego entonces no se hace tan placentero. El squirt va a llegar sin tomar mucha agua. Sí, o sea...
3: Ay, pero también...
1: Es depende de lo que quiera, porque el escrito hace lo que sea, puede terminar en una lluvia dorada.
2: Exacto.
1: Que de pronto si también es lo que quiere, no sea buena.
3: Dorada. Pero mira que muchas mujeres toman esa técnica para... O sea, no voy a hacer chichi antes de la relación sexual porque me gusta más.
2: Sí, exacto.
3: Sí pasa.
2: Ajá. Porque la presión aumenta un poquito dentro,
3: exacto,
2: de la vagina.
3: Exacto. Entonces, como que no voy a hacer chichi. ¿No sabías eso? ¿Crees?
1: No tenía ni idea.
3: Ah, sí. Es una técnica para excitarse más.
1: Me encanta Rostov.

0: Los
1: me han contado una amiga, claro.
0: Una amiga me contó.
1: La amiga que me contó. Pero funcionas, es verdad.
0: Pero sí funciona.
2: Para algunas funciona. Uh-huh. Y acuérdense, el sexo es muy subjetivo.
0: Sí. Así es. No, o sea, está muy interesante, Cris.
1: No,
0: y aquí también, Cris, aprendiendo un poquito.
1: Yo lo que digo desde mi ignorancia y homosexualidad. He aprendido un montón de cosas. Digamos, el tema de la disfunción me pareció brutal. Saber que también las mujeres pueden tener, claro, o sufrir de disfunciones que normalmente, no sé, en mi caso, hasta el día de hoy, 24 de septiembre, siendo las 8:32, pensaba que era un tema netamente masculino, porque lo que decimos es un tema físico en el hombre cuando es muy visible, que obviamente pasa, pues, no, una señal de...
2: Igual es porque las disfunciones en los hombres son las que más se
1: evidencian, utilizan. Claro.
2: Pues, por ejemplo, pues el Viagra existe para los hombres, claro, para las mujeres no existe algo así.
1: Claro.
2: Sí, o sea...
1: ¿Y las mujeres son conscientes? Yo creo que son nunca... O sea, ¿la mujer puede ser consciente que está teniendo un problema de disfunción?
2: Sí, hoy en día sí. Mira que eso sí...
1: Pero decir como... ¿Estoy sufriendo de una disfunción? ¿O es más como, uy, no menos? O sea, como
2: lo que pasa es que hoy en día, como el papel del sexo en la mujer finalmente se está traduciendo a placer y no solamente a tener hijos. Antes, okay, antes las mujeres consultaban cuando no podían tener hijos. Y uno ahí se daba cuenta que algo estaba pasando. Entonces, no, pues es que yo como que no me mojo mucho, me duele el sexo. Pero antes la consulta iba por los hijos. Ahorita las mujeres ya dicen, no, es que yo no lubrico tanto, o es que yo no tengo orgasmos, o es que yo no tengo tantas ganas, ¿sí? Y esa es una preocupación genuina alrededor del sexo. Entonces, hoy en día consultan mucho más que antes por disfunciones, sí.
1: Qué bueno.
0: Qué interesante. Tatiana, ¿cómo te encontramos en redes sociales? ¿Cómo podemos conocer un poquito más de ti?
2: Ay, bueno, perfecto. Yo tengo un proyecto con mi esposa que se llama Gineco Rules.
0: ¿En qué consiste?
2: Nosotros somos un consultorio de atención ginecológica con enfoque de género, con perspectiva de género. Yo soy sexóloga. Mi esposa es ahorita está especializándose en dolor pélvico crónico y endometriosis. Hacemos consulta ginecológica. También hacemos contenido de educación integral para la sexualidad. Entonces, nada, pues invitarlos a todos a ser conscientes de su sexualidad, a ser responsables con el placer.
1: Y en Gineco Rules, ¿qué encontramos?
2: Consulta ginecológica, consulta obstétrica, acompañamiento de terapia sexual. Yo hago terapia sexual en pareja, en individual. Todas las dudas que puedan tener alrededor del sexo. Yo he tenido pacientes que sencillamente van a consulta a decirme, yo quiero saber qué es el sexo, qué es el deseo, qué es un orgasmo.
0: El deseo,
2: sí,
0: exacto.
2: O sea,
0: no importa la edad. O
2: no
0: sea,
2: importa
0: sí,
2: la edad.
0: Se siguen haciendo esas preguntas.
2: Sí, claro.
0: A pesar de que han tenido sexo, pero igual.
2: A pesar de que han tenido sexo, se siguen preguntando, y son las consultas que más me gustan porque es la forma en la que se aprende y ver cómo mejora el sexo después de hablar de esto es espectacular.
1: Y en las redes sociales, ¿cómo te encuentras?
2: Arroba Gineco Rules.
1: Así, tal cual, esa es la que manejas. Arroba Gineco Rules.
0: Bueno, si es posible tener placer, si es posible explorarnos,
2: sí,
0: si es posible.
2: Claro que sí.
1: Dios mío, qué escribir de conocimiento hemos tenido el día de hoy.
2: Muy bien, sí.
0: Lluvia de conocimiento.
1: Tati, muchísimas gracias por estar con nosotros.
2: Bueno, ustedes, muchísimas gracias. Me encantó.
0: No, súper, súper, súper. Ya saben que este episodio lo van a poder encontrar a través de nuestro canal de YouTube, Vibra Bogotá.
1: Completico.
0: Si de pronto no tuvieron la oportunidad de escuchar en vivo, ya saben, ahí en nuestro canal de YouTube, Vibra Bogotá. Díganle a la amiga, díganle al amigo. Miren, ese tema.
1: A la pareja, al novio, al esposo, todos.
0: Vean los episodios en pareja. No saben de verdad lo importante que es. Así que ahí está la invitación para que nos sigan y obviamente escuchen todos los episodios, Cris.
1: Completiticos, ya saben, como todos los jueves, especiales con esto que es Solo para ellas.
3: Un lugar seguro. Solo para ellas.

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2: Estamos iniciando un nuevo espacio para conectar con las emociones y hoy de entrada les digo, por favor se acomodan muy bien, los vamos acompañando mientras que se van reaccionando, estén haciendo lo que estén haciendo a esta hora. Vamos a hablar de algo bien interesante que tenía guardadito y que mucha gente me ha preguntado y que se ha dado el tema en diferentes oportunidades. Y hoy vamos a hablar de algo que se llama la compatibilidad traumática. La compatibilidad traumática es la explicación de nosotros por qué nos enamoramos de las personas que nos enamoramos, por qué nos atraen las personas que nos atraen, por qué nosotros le gustamos a quien le gustamos. Y la compatibilidad traumática parte de ese relacionamiento que nosotros tenemos con nuestra pareja y que surge desde el trauma, que realmente el 99% de las relaciones surgen hoy y de la atracción surgen desde el trauma. Y a partir de ahí es que se empieza a desarrollar toda una relación. Y seguramente en estos minutos que tendremos, ustedes van a poder sentir identificados en algunas situaciones específicas de esa compatibilidad traumática y decir, ah, porque ya entiendo qué fue lo que me atrajo de mi esposo, de mi novio, de mi novia, ya entiendo qué es o por qué me atrae ese tipo de personas. Y lo digo porque muchas veces la gran pregunta que se hacen o la gran pregunta que nos hacemos es ¿por qué siempre termino con el mismo tipo de personas? Y ojo, que aquí va algo también muy importante. Se van a dar cuenta que la compatibilidad traumática no tiene que ver solo con parejas. También tiene que ver con amigos, compañeros de oficina, con el jefe. Entonces, pero pues vamos a tratar de cerrarlo y de aprovechar al máximo este tiempo. Les recuerdo, si ustedes en el camino van teniendo preguntas, las pueden hacer escritas a través de TikTok, los voy leyendo, y también pueden hacerlas con notica de voz en nuestro WhatsApp 316-645-1729. Ahí también nos podemos ver las caritas en nuestro TikTok para que ustedes estén conectados. Importante, con noticas de voz. Así que, dicho esto, empecemos a revisar generalidades de la compatibilidad traumática. La gran generalidad es, número uno, yo termino, en el caso de relaciones de pareja, sintiéndome atraído o atraída de manera inconsciente por las personas que responden a mi herida de infancia, mi herida del alma o mi trauma. Y esa, normalmente, termina siendo mi pareja, llámese novia, novio, esposo, esposa, o incluso relaciones que yo acostumbro a tener, digamos que no formales, pero que siempre se repite casi que con los mismos patrones. Responden precisamente a eso que les estoy diciendo, a ese trauma o a esa herida. Por ejemplo, hay unas generalidades interesantes que se han trabajado y que digamos que están avaladas desde el punto de vista de las bioneuroemociones, pero también parte de esto viene de un trabajo muy atrás de la psicología, y quiero que ustedes se queden con estos ítems que yo dije, voy a resumirlos para aprovechar al máximo tiempo y para que ustedes les vaya dando un poco de sentido. En generalidades, si a ustedes les gusta una persona, por ejemplo, por su físico, por su cuerpo, ahí vamos aclarando y entendiendo. Esto se llama deseo. Si a ustedes les gusta una persona por su inteligencia, esto normalmente se llama es admiración. Si a ustedes les gusta una persona porque los hace sentir especiales, esto se llama escasez. Y escasez por parte tuya. Si les gusta una persona por lo que tiene, esto se llama interés. Si les gusta una persona porque es como ustedes y se sienten conectados, sienten que hay un espejo ahí, Esto se llama ego. Si les gusta una persona porque los llena, estamos hablando de una dependencia emocional. Ahora, si ustedes después de revisar buscan razones para que les guste una persona y siempre andan buscando razones, esto se llama autosugestión. Pero si les gusta y buscan y no encuentran la razón por la que les busca como, por la que les gusta como las anteriores que les he dicho, esto se llama atracción. Ahora, de todo este listado que les he dado, ninguna podemos poner una etiqueta de mala o buena. Simplemente cada una está respondiendo a un trauma. Entonces, no sé, volvemos al ejemplo. Hay gente que dice, no, es que incluso esto suelen ser más crueles muchas veces las amigas o los amigos que le dicen, pero es que a usted siempre le gustan feos, pero inteligentes. Entiéndase como feos, un punto de vista muy subjetivo. Lo que a alguien le puede parecer feo físicamente, que es un tema muy subjetivo. Y la persona responde diciendo, sí, yo sé que no es el más agraciadito, pero es muy inteligente. Entonces volvemos a lo mismo, eso no se llama enamoramiento, eso no se llama amor, eso se llama admiración. Admiración se llama eso. Ah, bueno, hay otro que entraría en la categoría y es cuando hay un deseo, independiente del viento, marea y todo lo que sea, que yo estoy interesado en esa persona y estoy ahí, y lo que recibo es abandono y lo que recibo es rechazo, eso se llama obsesión. Entonces, miren cómo vamos hoy destruyendo lo que nosotros creíamos que era amor o enamoramiento. Ayer en un tema, o por estos días, en un tema que tratábamos en Vibra en las Mañanas, que era algo similar, mucha gente decía, pero es que luego el enamoramiento no dura 3 meses. Y aquí un tema o un estudio interesante, y es, se puede considerar que uno está, la psicología dice que se puede considerar que uno está en una relación con alguien cuando lleva 4 meses de manera permanente en una dinámica de una relación o una conexión emocional. Ahora, esto que está avalado por la neurociencia de cómo funcionan la oxitocina y bueno, todos los neurotransmisores que terminan interfiriendo en el tema de las relaciones interpersonales, lo que dicen es que esa fase de enamoramiento desde la química y que afecta a la psicología puede durar entre 2 y 3 años. O sea, entre 2 y 3 años se considera que el cuerpo está reaccionando a un tema neto y puro de enamoramiento. 2 a 3 años. Que incluso yo les mencionaba a ustedes, o en un momento hablábamos como las fases de las relaciones, algunas de esas fases que no se superan, y pues de ahí surgía esto. Antes de continuar, vamos a revisar algunas preguntas que llegan a través de TikTok. Si tienen preguntas, a través del WhatsApp, 316-645-1729. Para los que hasta ahora se están conectando, hoy estamos hablando de algo interesante que podría rebatir y cuestionar nuestras relaciones de pareja y muchas relaciones, que se llama compatibilidad traumática y que aplica en muchos escenarios. Entonces, por ejemplo, preguntan por acá, ¿pero se elige para sanar esa herida o para empeorarla? ¡Uy, qué gran pregunta! No. Le recuerdo que hay una cosa, que es en el caso de las heridas, nosotros tratamos de hacernos la vida más fácil creando una máscara para esa herida. Que en el capítulo que ustedes encuentran en el canal de YouTube de Vibra, les hablo de las 5 heridas del alma y la sanación de las 5 heridas. Pero también, hablando puntualmente del trauma de la herida, yo busco esa compatibilidad traumática no para sanar y no para empeorar, sino porque es lo que yo conozco. Y como es lo que yo conozco, pues entonces yo termino funcionando sobre eso. Entonces, hablando puntualmente de la compatibilidad traumática y con la pregunta que me hacen en TikTok, voy a ponerles un ejemplo de los muchos que yo he tratado y acompañado. Miren, cuando uno ya lleva mucho tiempo estudiando este tema de las heridas del alma, microexpresiones, estudiando este tema de los biotipos y entiende cómo funcionan las personas o cómo funcionamos todos, uno ya se puede hacer una idea de una persona qué tipo de persona va a buscar. Entonces voy a poner un ejemplo. Si vamos a hablar de casos reales. Entonces tengo el caso de una mujer que sus relaciones no le duran más de 2 años o no le duran más de 3 años, y ella tiene un cuento que es: yo no voy a permitir que llegue a darme un hombre menos de lo que yo soy. Y este es el discurso real de esta mujer que le estoy poniendo el ejemplo. Entonces ella alegaba algo, y es que dice: yo soy una mujer independiente, yo soy una mujer autónoma, yo soy una mujer que no necesita absolutamente nada. Cuando uno empieza a mirar esta mentalidad de esta mujer, uno empieza a profundizar con ella, y ¿qué se encuentra? Se encuentra que fue una mujer, primero, que siempre tuvo una falta de relacionamiento con papá. Adicional a esto, lo que ella vio en la familia es que la única forma de que en algunos casos el papá la tuviera en cuenta era que ella hiciera cosas absurdamente sobresalientes. Ahora, esto no es una regla de oro, pero en el caso de esta mujer en particular que les estoy contando, ella aprendió que tenía que ser autosuficiente por 2 razones. 1, para que papá la viera, y 2, para que pudiera surgir o ser vista en el exterior o tener esa seguridad. ¿Qué pasa? Cuando esta mujer crece, dice: no necesito de ningún hombre es autosuficiente. Es muy probable, y pasaba con esta mujer, quedaba normalmente con hombres que creían o que les gustaba ser el centro de atención. Entonces, hombres que venían con su trauma de, desde niños, ser el centro de atención. Y ustedes dicen: ¿y pueden ser compatibles el hombre que quiere ser el centro de atención con la mujer que cree que es autosuficiente y segura? Claro. Y les voy a decir algo: estadísticamente es bastante posible que estos dos, en una discoteca, si hay una mínima conexión o atracción física, terminen teniendo una relación. ¿Qué tan seria? Eso es otro debate. ¿Pero por qué? Porque se encuentra en este bar, se encuentra la mujer que no cree que necesite un hombre, y se encuentra con un hombre que cuando niño fue el centro de atención. Cuando estos dos hacen esa compatibilidad traumática, la hacen desde el trauma o el vacío que tiene cada uno. Este hombre que se encuentra con una mujer que lo ignora, no lo ve necesario, y este hombre que viene con ese vacío de ser el centro de atención cuando niño en su familia, encuentra una mujer que le despierta su trauma porque tiene que demostrarle que debe ser visto como era visto en la infancia. Ahora, ¿qué es lo que pasa? Normalmente este perfil de este hombre es un hombre que tiene menos conexión con mamá, o tuvo menos conexión con mamá y más conexión con papá. Entonces se le despierta su trauma de: tengo que demostrarle a esta mujer, como me tocó en la infancia, demostrarle a mi mamá para poder ser visto, que yo merezco ser visto. Y esta mujer dice: este hombre que llega dándoselas de mucho, no es nadie, y yo no necesito de un hombre así, y voy a demostrarle que si quisiera tener algo conmigo, tendría que estar a mi nivel para poder tener algo con esta persona. Eso es lo que se llama compatibilidad traumática. Entonces él encontró quien le cubra el trauma a ella, porque él está acostumbrado a que tiene que sobresalir sobre, en alguna forma, sobre las mujeres, y ella encontró también la compatibilidad traumática perfecta con este hombre, en la que ella le va a demostrar a él que no lo necesita, y cada uno haciendo méritos, ahí termina conectados emocionalmente. Volvemos y repito, cuando hablo emocionalmente puede ser sexo de una noche, una corta relación de un año, o una relación que prospera, pero prospera desde esa compatibilidad traumática, donde yo me la paso demostrándote que si soy ese hombre que te merece, y la mujer se la pasa desde ese trauma de yo demostrándote que yo puedo sin ti, pero te tengo ahí. Así más o menos, para responder la pregunta que me hacían a través de TikTok. Antes de continuar, hay preguntas a través de nuestro WhatsApp.
3: Pollito, buenos días, espero te encuentres muy bien. Pollito, bueno, yo llevo 3 meses saliendo con una persona. El 1 de junio nos empezamos a hablar. Era la persona que menos esperaban el resto del mundo que nos empezáramos a hablar. El 26 de junio, bueno, nos besamos por primera vez, el 6 de septiembre oficializamos la relación. Pero de ahí para acá yo no siento que haya cambiado nada, y si tú me lo preguntas, yo no siento que esté en una relación, como que siempre me he visto sola, que me cuesta identificar en qué momento estoy en una relación, y nunca había oficializado y nunca había ido como, entre comillas, tan despacio con alguien, cosa que me cuesta a veces reconocer. Y el tema de cómo nos entendemos y cómo llegamos a resolver ciertos conflictos es ciertamente retador, porque él y yo tenemos genios muy similares, en donde entramos a chocar, porque lo que él entiende como A no es lo mismo que yo entiendo como A, ¿sabes? Y eso empieza a ser un conflicto. No sé ni siquiera por qué me gusta, y desde que empecé la relación, bueno, durante el principio, los primeros mesecitos, las primeras semanas, los primeros meses, yo decía, o sea, a pesar de que llevamos como 3 meses, como el primero o segundo, yo decía, como, ¿qué necesidad tengo yo de meterme ahí si yo estaba bien sola? Mi corazón no late.
2: Mira, con lo que tú me dices, vamos a hablar de esa compatibilidad. Ahí la compatibilidad está basada en lo siguiente, y es, uno, la dependencia, pero dos, el miedo al compromiso. Y aquí es donde te voy a decir que tienes que entrar a revisar de tus temas de infancia. Y es, le tengo miedo al compromiso. Y le tengo miedo al compromiso porque viví el compromiso desde el dolor. Cuando yo vivo el compromiso desde el dolor, llega alguien que tampoco me exige un nivel de compromiso alto, que tampoco se me siente y me dice, ¿usted y yo qué somos? No, llega alguien que también termina siendo efímero, evasivo, que dice, estemos, pero no estemos. Y a pesar de que tú quisieras o cortar o avanzar, tú dices, no corto porque me siento cómoda y atraída por lo que te acabo de decir, pero tampoco avanzo porque no he confrontado ese tema de el miedo al compromiso. Primero, esto que debes revisar de qué pasó en tu infancia, y ni siquiera contigo, qué viste o qué viviste con tus cuidadores o con tu entorno que estaba basado en ese miedo al compromiso, en la falta de cumplimiento o en los incumplimientos. O incluso voy a ir más allá, y es, yo te invitaría a revisar cuál es ese conflicto que tuviste en tu infancia con papá, en la que sentía que no me cumplían lo que me prometieron, o una situación en la que sentiste que no te cumplieron con lo que te prometieron. Y la segunda parte, que me parece también importante, que tú dices, y es que él dice A y yo me mantengo en esa, él se mantiene en esa A, yo digo B y yo me mantengo en esa B. Hay un juego de compatibilidad que los dos están haciendo en torno al dominio. Es decir, ambos tienen un tema alto de control. Cuando ambos tienen un tema alto de control y ninguno está dispuesto a ceder, ahí es donde también se activa esa compatibilidad traumática, que es, yo voy a demostrarte que yo controlo la situación. Y ambos están en un juego que les encanta, precisamente porque ambos vienen de un trauma basado en el control. Ambos están tratando de demostrar ese control. Es una relación que, te lo digo, si alguno de los dos no entra en una fase pasiva, pues es una relación que evidentemente no va a durar, porque a alguno de los dos o a los dos se les va a salir de control. Entonces, inconscientemente la respuesta es, ¿no te vas a dejar controlar? Yo me aparto. Busco otra persona que de pronto se deje controlar y que podría pintar como una relación que funcione o que fluya más. Antes de responder más preguntas, aquí voy a responderles otra que tiene que ver con la compatibilidad traumática. ¿Por qué a los que les gustó no me a los que les gusto no me gustan y a los que me gustan no les gusto, como la canción de qué me sirve que me quiera si la persona que yo quiero que me quiera no me quiere como yo quiero que me quiera. Y esto también responde a una compatibilidad traumática que por el tiempo se las voy a tratar de resumir. Porque solamente te puede gustar el que te ve como tú te ves. Solamente te puedes sentir atraída o atraído por la gente que está de acuerdo con tu ego y con tus traumas y de quién eres y de cuánto vales. Les estoy dando una respuesta que muchas veces me han dicho de por qué la persona que me gusta, yo no le gusto, etc., etc. Además, lo único que significa es cuando alguien te encuentra atractivo o atractiva a ti y tú no estás de acuerdo con lo que ven atractivo en ti, automáticamente, escucha esto, le pierdes el respeto. Entonces, si estás con personas que crees increíbles, entonces hay una persona que dice, es que tú eres increíble. Cuando tú dices, esta persona es muy estúpida, o esta persona es muy boba, eso quiere decir que la persona está ciega y que tú no te estás viendo de esa forma. Pero cuando alguien te ve suficientemente valioso, que suele ser también el tema, esto significa que te estás viendo exactamente a ti. Cuando alguien te ve muy valioso, te trata como una persona valiosa, quiere decir que si tú la rechazas, estás validando un trauma en el que tú realmente no te estás viendo así de valioso o de valioso. Este no es un problema que tienes con el mundo, este es el problema que tienes contigo, con quién eres, con cuánto vales y con lo que tú mereces y con quién te transformas. Por eso muchas veces la gran pregunta que muchas y muchos se hacen o nos hacemos es, ¿pero por qué esta persona que lo está dando todo no me gusta? Claro, aquí te respondo lo que hablábamos anteriormente, porque no está tocando tu trauma. Porque no está tocando tu herida de infancia. Por eso no la encuentras atractiva. Vamos a revisar en TikTok. Es que están llegando varias preguntas a través de TikTok y a través de nuestro WhatsApp de Vibra. Mientras tanto, yo voy buscando aquí en TikTok y también tenemos en WhatsApp noticas de voz. A ver qué dicen.
4: Hola amigos de Vibra, buenos días. Bueno, y yo te pregunto algo. Cuando uno ya no quiere nada, nada con nadie, prefiere la paz, la soledad, la tranquilidad, a que alguien venga a maltratarlo a uno, o que uno pierda la paz por estar pensando en dónde estará, con quién estará, por qué no me escribe o por qué no me contesta, porque ese es mi caso. En los últimos 2 o 3 años, o si te digo más, he intentado tener relaciones con personas, relacionarme, salir, pero yo los cojo en una mentira y hasta ahí fue. Me hablan con una grosería chiquita, ahí no es. Me siento maltratada de alguna forma y ahí no es. ¿Eso cómo se llama? ¿Por qué? Pero prefiero y anhelo mi tranquilidad. No te niego que me gustaría estar con alguien, salir, pasear, tener una compañía. Pero, hijo de madre, les cogen algo que a mí no me gusta y yo digo, aquí no fue. Y me aparto, me voy y me pierdo.
2: Mira, aquí vamos a matar 2 pájaros de un solo tiro porque casualmente estaba leyendo que me están haciendo esa misma pregunta en TikTok y es ¿qué pasa cuando yo elijo la soledad? Y aquí va la respuesta interesante. Cada caso es particular. Vamos a hablar de la generalidad y vamos a llegar puntualmente a lo que tú nos estás diciendo. La generalidad es cuando yo toda mi vida he recurrido al tema de mejor solo que mal acompañado, es porque en mi infancia, y aquí va esto importante que quiero que lo entiendan, en algún momento se los dije y se los voy a repetir. Esto va para la generalidad de los que escogen la soledad. Y es, el amor que no te dio tu mamá en la infancia, no te lo va a dar una pareja. La seguridad que no te dio tu papá en la infancia, no la vas a encontrar en una pareja. A uno, ninguna pareja le enseña la dinámica ni de amar, ni la dinámica de seguridad. La de amar se la enseña a uno la mamá, sobre todo hasta los 8 años. La de la seguridad se la enseña el papá, sobre todo hasta los 12, 13 años. Así que esa es la generalidad puntual del tema de por eso prefiero estar sola o prefiero estar solo. En tu caso, volvemos a aplicar este principio, pero ya un poco más específico para que lo entiendas. Te das cuenta que tú relacionas la conexión emocional y el amor, lo relacionas automáticamente con dos cosas. Uno, intranquilidad, y dos, maltrato. Entonces, tú dices, es que yo no voy a aguantar maltratos. Yo no voy a vivir con la zozobra. Entonces, si medio siento una mentira, algo que no cuadra, hasta ahí llega la relación. Si yo siento un ligero maltrato, hasta ahí llega la relación. Te están llegando personas que están validando tu razón para estar sola o solo. Porque si a ti te llega una persona que cero maltratos, mucho respeto y demasiada transparencia, tú no la vas a ver atractiva. Y no la vas a ver atractiva porque continúas con ese trauma de el amor o la conexión emocional debe estar basada en el maltrato, así yo lo rechace, lo corte, y está basado también en el tema de, tú dijiste dos, uno era maltrato y el otro era, digamos que, impaciencia, esa ansiedad. ¿Será que si me están diciendo las cosas como son? ¿Será que si voy por el camino como es? Por eso te van a llegar, te van a seguir llegando personas que cumplen esos requisitos de generarte impaciencia, y van a seguirte llegando personas que van a seguir generándote de alguna forma esas banderas rojas de maltrato. Así que la pregunta es, ¿cómo aprendiste tú en la infancia el amor? ¿Lo viviste desde ver cosas o situaciones en entornos de maltrato o de engaño o de poca honestidad? Y pues como esas son las herramientas con las que funcionan, por eso te llegan esas personas. Hasta que no encuentres la razón por la que percibes las relaciones así, pues te van a seguir llegando personas que van a validarte tres cosas. Uno, que el amor o la conexión emocional es maltrato. Dos, que el amor o la conexión emocional es deslealtad. Tres, que el amor o la conexión emocional validan que es mejor estar solo. Si en el fondo sigues interesada o con esa filosofía de mejor sola, pues van a llegarte personas que te van a validar esa teoría que tú tienes. Y ahí terminé respondiéndole este tema de la elección de la soledad a la persona que me preguntaba en TikTok y a las que me estaban preguntando con notica de voz. Antes de otra pregunta, voy aquí a responder más factos rápidos para que ustedes se los lleven. ¿Por qué te ilusionas rápido? Las personas que se ilusionan rápido, para que lo piensen. Porque tu niño o tu niña interna necesitan sentirse elegidas, elegidos. ¿Por qué dejas de ser tú cuando estás en pareja? Y miren, esto lo veo muchísimo y es un tema que se llama doblegación de identidad. Y es la persona pierde su identidad cuando está en pareja. ¿Por qué? Porque priorizan el vínculo antes que a ellas mismas. Entonces, priorizas el vínculo antes que a ti. ¿Por qué te adaptas tanto a lo que la otra persona quiere? Para que vayan pensando. Porque aprendiste que así te iban a querer más. ¿Por qué te sientes ansiosa o ansioso cuando no sabes de esa persona? Porque se activa tu herida de abandono. Porque dices sí cuando en realidad quieres decir no en una relación. Porque te da miedo decepcionar. Porque sientes que todo te afecta más que a la otra persona. Porque te da miedo, porque vives desde la herida y no desde el presente. Y esa es súper importante, porque te afecta tanto los silencios, si eres de las personas que en sus relaciones los afectan los silencios, porque lo interpretas como rechazo, porque sobrepiensas todo lo que la otra persona hace, porque estás intentando anticiparte a que te hagan daño. ¿Por qué eliges personas emocionalmente no disponibles? Es lo que te resulta familiar. Otra importante, ¿por qué te da miedo decir lo que necesitas? ¿Por qué temes que al hacerlo se alejen? ¿Por qué te cuesta tomar decisiones? Porque te da miedo a equivocarte y a no ser suficiente. Para que vayas a ver en cuál vas sintiendo. Vamos con una notica de voz.
5: Hola Pollito, buenos días. Tengo una pregunta. Yo siempre doy con personas que tienen el mismo patrón. ¿Por qué pasa eso?
2: Aquí hay algo que hay que entender y es... Mira, digamos que para uno poder profundizar tendría que entender cuál es el patrón. Pero la gran generalidad es lo que hablamos desde el principio, la compatibilidad traumática. Y es, las personas no tienen el mismo patrón. Tú buscas personas que cumplan ciertas características que terminen, digamos que adecuándose a tu trauma o a tu herida. Entonces, no es que tú digas, es la misma fila y es el mismo patrón. No, son personas que llegan con características diferentes, pero que llevan a lo mismo y es ayudarte con ese trauma o con esa herida. Que tú lo percibes como que todas llegan con el mismo patrón, es otra discusión que tocaría revisar puntualmente cuál es ese patrón del que tú hablas, para uno también entrar a decir, ah no, el tema no es ese patrón, el tema es este trauma. Dicen aquí, aquí una pregunta interesante, ¿y cómo se cambia eso? Esa es interesante y te voy a decir, hay dos caminos. Cuando uno está solo, sin pareja, lo hace consciente y empieza a trabajar en ese trauma y en esa herida. Dos, no quiere decir que si tú estás en una relación de 3, 5, 10 años, tengas que cortar esa relación para empezar a trabajar en tu herida o en tu trauma. Por el contrario, ahí hay una oportunidad muy bonita para empezar a trabajar en esa herida, en ese trauma. Incluso, yo les voy a decir algo, y aquí es donde se ve el verdadero amor. Y es, un día yo me levanto, y entonces yo me levanto molesto con mi pareja, mi novia, mi esposa, y me levanto molesto con ella porque siento que ella no me está reconociendo. O sea, como que están pasando cosas en las que ella no me está, no me estoy sintiendo reconocido. ¿Qué es lo más fácil? ¿Cuál es el camino corto? Generar una confrontación, y este es un ejemplo en el que yo digo, es que mi pareja no me está reconociendo, mi pareja no me está destacando, y esa es la forma más fácil, no me siento reconocido. Ahora, ahí se genera un conflicto y va la cosa más fácil, que es yo dejarle esa responsabilidad a mi pareja. Pero yo quiero que un día que te levantes y digas, hoy no me siento reconocido, no me siento valorada, no me siento valorado, no me siento visto, no me siento respetado por mi pareja. Quiero que hagas lo siguiente y pienses lo siguiente. Si es la primera vez que estás realmente en tu vida sintiéndote así, puede ser un tema que tienes que hablar y que influye mucho tu pareja. Pero también quiero que hagas una pausa y digas, hoy no me estoy sintiendo reconocido, valorado, respetado por mi pareja. Pero te das cuenta que no es la primera vez que estás sintiendo eso. Que eso ya lo habías sentido antes. Pero además, ya lo habías sentido antes, incluso antes de estar con la persona con la que estás ahora. Ya te habías sentido abandonada, abandonado. En otras relaciones ya te habías sentido abandonada o abandonado o poco visto. Y cuando te das cuenta que no es la primera vez que te sientes así, quiere decir que el tema no es de la relación actual. El tema es que algo está pasando en la relación actual que te está activando ese trauma o esa herida. Ahí es cuando te tienes que acercar a esa persona que tienes al lado y decirle, mira, hoy me estoy sintiendo como me sentí en mi infancia, como me sentí en las relaciones, como me sentí con mi papá y con mi mamá, me estoy sintiendo abandonada, me estoy sintiendo poco vista, pero sé que no es por ti, sé que no es por la relación, pero necesito que me ayudes para entender y poder sanar esta herida y este trauma. Y ahí cambia totalmente la perspectiva que yo tenía de que era esa relación o esa persona. Es como importante para tenerlo en cuenta. ¿Por qué soy de los amigos que dan pero no reciben? Entonces, el tema aquí es, ¿cuál es la razón por la que estás dando y esperando recibir? ¿Qué vacío emocional necesitas? O vienes a y aquí hay algo interesante que me gusta, porque vuelvo y repito, la compatibilidad traumática no se da solo con parejas, se da con los jefes, se da con los compañeros de oficina, y es, ¿cuál es tu necesidad de estar dando? Porque tienes que tapar ese vacío emocional dando mucho si sabes que no estás recibiendo. Además, normalmente, si tú ya eres consciente que estás dando y no estás recibiendo y quieres recibir, estás en una dinámica que disfrutas. Y tienes que revisar desde dónde estás dando, desde qué trauma, desde qué herida la pasas dando, sabiendo que no estás recibiendo proporcionalmente lo que quieres, porque el día que llegue alguien y te dé, no vas a saber recibir.

0: incómodo. Hay noticas de voz en el WhatsApp de Vibra en estos últimos minutos. A ver,
1: hola,
0: qué dicen.
1: Buenos días.
0: Buenos días.
1: Bueno, yo tengo una relación de hace más o menos 8 años en la cual hemos tenido bastantes dificultades. En este momento yo ya no voy detrás de él. Me gusta. Siento que lo amo. Comparto cuando comparto con él, intento compartir lo que desde mí sale para sentir placer, deseo, ricura, pero ya no voy detrás de él corriendo. Entonces no sé en cuál de todas esas me tengo que ubicar. Mi corazón no late, mi corazón vibra.
0: Aquí hay dos posibilidades, y te repito, si todas tus relaciones las has llevado así, con el tema de cuando a mí me proponen, yo me entrego, si no, no ando detrás de nadie. Entonces, ahí hay que revisar cuál es ese miedo a sentirte vinculada. Si esto te ocurre específicamente en esta relación, entonces el tema es, ¿qué ocurrió en la relación? Que tu método de defenderte es, yo voy a dar todo de mí cuando sienta que están detrás mío dándolo. Entonces, el camino es, ¿pasa en todos o pasa solo en esta? Hay una última e importante, antes de seguir con más preguntas, y es, me decían, bueno, ¿qué hace uno? Ya les di como un parámetro si uno está solo o está acompañado para empezar a trabajar en eso. Miren, hay algo importante y es, uno debe aprender a procesar el trauma, las heridas, y en consecuencia uno debe procesar el dolor y resolver ese trauma o ese problema de infancia. Ir a la raíz y resolverlo para empezar a tener resultados. Y la otra, cuando entiendes, y esta es fundamental, y lo hablábamos hace 8 días, y es, cuando yo entiendo cómo funciono, por qué funciono así física, mental, emocionalmente, por qué me construí así, eso quiere decir que voy a poder empezar a trabajar en mis próximas relaciones, no desde el trauma, sino realmente desde la atracción y realmente desde lo que yo quiero y necesito para mi vida. Es un trabajo largo, es un trabajo que creo que es un trabajo del día a día y que incluso muchas veces cuando uno cree que lo ha logrado, llega un jefe, un amigo, un compañero de la oficina, un familiar y le demuestra que uno tiene cositas por seguir trabajando y por seguir construyendo ahí de alguna forma. Dice por acá, ¿qué significa que solo atraigo hombres que se fijan en mí por la parte sexual y no quiero solo eso? Entonces, aquí, Linda, hay algo, mira, hay algo brutal que se llama, volvemos al tema y que no se les olvide, y es esa compatibilidad traumática. Y es, si tú percibes eso, la pregunta es, número uno, ¿cuál es la autopercepción que tú tienes del amor o del enamoramiento? ¿Cómo arranca el amor y cómo arranca el enamoramiento? El que llega ahí, llega básicamente con un vacío que yo les decía, es el deseo. Es decir, estás atrayendo a personas que conectan emocionalmente desde el deseo. Ahora, tú dices, yo no quiero que conecten conmigo desde el deseo, pero tú, esa conexión emocional, la estás ofreciendo sobre o desde el deseo. Yo, en este caso puntual, te diría es, en tu infancia, ¿cómo se percibían las conexiones emocionales y cuál era el discurso que había en torno a la belleza física y a la sexualidad? Vamos con otra notica de voz, creo que de las últimas.
2: Hola, Pollito, buenos días. Porque siempre consigo parejas que les gusta el alcohol, son groseros y llevo una relación de 14 años con mi pareja, pero todo lo toma como un ataque y es grosero y la verdad toma mucho.
0: Mira, aquí hay un tema y es lo de el alcohol es un tema puro y duro de él. Aquí la pregunta real es, ¿por qué sigues tú ahí? Y tú sigues ahí es porque tú encontraste hacerte dos cosas. Uno, responsable, y te encontraste como la mujer que logra cambiar. Entonces, soy una mujer que tiene

0: la misión de cambiar al otro. Cuánto me demore o cuánto me cueste, no importa. Y además, porque eres una mujer que le interesa más la tranquilidad de los demás sobre tu tranquilidad. Y lo que tú aprendiste y estás aplicando hoy en la vida y en tus últimos 14 años, lo que estás aplicando en la vida es que soy una mujer que debo resolver los problemas de los demás sobre mi tranquilidad. Cuando logre resolver los problemas de los demás sobre mi tranquilidad, voy a estar tranquila. Y el tema es que nunca vas a querer estar tranquila. Por eso, si no resuelves ese tema y te separas hoy de esta persona que me estás describiendo y volvieras a tener una relación, vas a volver a llamar a una persona que tú necesitas, sobre tu tranquilidad, solucionarle sus problemas. Es básicamente por ese lado. Caro dice por acá, porque traigo hombres maltratadores, agresivos y manipuladores. Caro, volvemos al mismo tema y es, estás atrayendo una forma en la que aprendiste el amor. Y el amor lo aprendiste vivido, y les voy a poner aquí un ejemplo claro, y es, uno se busca relacionarse con herramientas que conoce. Entonces, yo tengo las herramientas para llevar una relación con un maltratador, con una persona manipuladora. El día que me llegue una persona que no es maltratadora, que no es manipuladora, yo ese kit de herramientas de relacionamiento no lo tengo. Y por eso se me va a salir de control y me va a costar entender cómo funciona puntualmente ese kit. Entonces la pregunta es, ¿por qué llevas muchos años trabajando con ese kit de herramientas? Y aquí con esto que tú me dices, la invitación sería a revisar cómo era, sobre todo en tu época de infancia y adolescencia, la relación con tu papá, para que hayas adquirido ese kit de saber lidiar con hombres manipuladores y maltratadores. Última, a través del WhatsApp de Vibra.
1: Buenos días, equipo de Vibra. Pollito, gracias por este espacio. Quisiera encontrar la razón del por qué a nivel laboral pongo límites, digo las cosas, soy más como más perceptiva, pero a nivel de relación pongo a los hombres primero que yo, o manejo el tema diferente a nivel laboral. Entonces tengo ahí como esa división.
0: Porque te vas a algo que se llama, mira, hay un tema que se ha hablado mucho, que es el tema del espejo, y uno normalmente cuando tiene lo que conocíamos como su espejo, funciona desde dos partes, y es desde el exceso o desde la carencia. Tú tienes un miedo a tu temperamento y al abandono. Entonces, tú misma lo estás diciendo, es que yo en el trabajo sé poner límites, sé liderar, sé mandar, pero tú lo vives, ese espejo, desde la carencia. Entonces, yo en mis relaciones no quiero parecer dominante, yo en mis relaciones no quiero parecer tan controladora como me pasa en la oficina, y te vas al otro lado, que no es el exceso, sino es la carencia. Entonces, empiezas a carecer de carácter por miedo a ser abandonada, cosa que haces totalmente lo contrario en el trabajo. En el trabajo estás funcionando en un desequilibrio que se llama la disonancia. En un lado estás funcionando desde el exceso y en el otro lado estás funcionando desde la carencia. Eso es básicamente el gran conflicto que tienes de cómo estás funcionando. Así que si ustedes se quieren repetir este capítulo, ya lo saben, van a poderlo encontrar en el canal de YouTube, y que les sirva todos estos tipsitos que les di para entender cómo es que yo termino conectando desde esa herida o desde ese trauma.
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1: 5:59 minutos.
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1: Experiencia que tuvimos anoche al natural con Don Teto, estos eventos que solo tiene Vibra, sí, con los artistas muy cerquita, muy encimita nuestro, y que disfrutamos siempre los oyentes de Vibra. Pollito, por favor, queremos cada detalle de ese al natural.
2: Karencita, me dejó aterrado que la gente llegó muy temprano. Y cuando les digo muy temprano, o sea, a las 4 de la tarde, ya estaban haciendo fila, sí, ya estaban haciendo fila, la gente súper temprano, las puertas pues se abrían sobre las 6:30, y la gente desde las 4 ya activa, haciendo fila, lo recibieron con una cervecita a todos, entonces ahí van entrando con cervecita, el sitio, Karencita, increíble, la verdad.
3: Se fue en el Teatro Panorama.
2: Sí, en el Teatro Panorama, un lugar increíble, sí, realmente estuvo. Debo decir que esto fue la locura, o sea, la gente se sabía, pero hasta la canción de cuna de Don Teto. Sí, o sea, era una vaina que coreaban.
1: El primer tetero.
2: Hasta el primer tetero se sabían. Una vaina, la locura, todo lo que se vivió allí.
1: A mí la música de ellos me parece increíble, me parece espectacular, muy música muy bien hechecita.
2: Les voy a compartir a ustedes algunas de los apartes de las canciones que sonaron de Don Teto. Además, porque sorprendieron con unos arreglos diferentes. Entonces estuvo.
3: ¿Como unas versiones acústicas de las canciones?
2: No, acústicas no. Versiones como diferentes. No sé, por ejemplo, le metían como un tema como de violín. En otra arrancó como un bolero. Todo el mundo al principio. Estefa, hasta que también estaba ahí encantada. Yo me vine a enterar que Estefa estaba en nuestro Al Natural cuando vi las historias de ella como a las 10:30, 11 de la noche. Y yo.
3: De todas las horas, la encantada.
2: La encantada.
4: La encantada, la
3: fascinada.
4: Fascinada, la enamorada, ¿no? Yo quedé enloquecida con Don Teto. Creo que no sabía que era tan fan de Don Teto hasta que fui a ver a Don Teto.
2: Creo que muchos no sabían que eran tan fan. Me sorprendió que gente, no sé, de 21 años, 20 años.
4: Eso es.
2: Y yo no imaginé que fueran tan aficionados a Don Teto.
4: Yo vi ayer mucha gente muy joven.
2: Muy
4: pero
2: joven.
4: Pero sí se me hace raro porque claro, Don porque Teto ya lleva tiempo.
2: Total.
3: Ellos son trans. O sea,
2: sí, pues es que hacen parte de una generación muy fuerte que hoy en día tiene más de 35 años.
4: Sí.
2: Y ellos lo saben.
1: La Steffi, su tía, esto está lleno de jóvenes.
4: Sí, estaba lleno de jóvenes.
2: Para que Steffi diga que estaba lleno de sardinos, era porque había muchos sardinos.
1: O sea, ya mejor dicho, ya es demasiado. Si lo dice Steffi, es mejor dicho. Había bebés.
4: Había bebés, chicos muy, muy pequeños, chicas también. Yo quiero decir que qué gran show, qué gran evento. Me encantó todas las versiones de Don Teto. Me encantó como ellos transmiten una energía muy bonita.
2: Como ponían a corear a la gente.
4: Como
2: ¿no?
4: cantaban a grito herido, literalmente, ese Teatro Panorama.
2: Sí, uno hablaba con la gente cuando salía y todos salían ya así como sin voz.
4: Totalmente. Aparte de que se cantaron unos clásicos que, a mí me devolvieron mucho tiempo. Me fui al colegio.
2: Te desbloquearon recuerdos.
4: Las emisoras del colegio que siempre sonaba Don Teto, la verdad, yo quedé.
2: Eso es algo de lo que sonó.

0: Hubo tiempo al romanticismo también para ser rockeros. Otra de las versioncitas que sonó anoche fue esta.
1: Me encanta que los vibradores también se están reportando en Tito. Lo dice, gracias, sí. Vibra, estuvo genial. Steffi, no te vi.
2: Casi nadie me vio, yo ayer estaba incógnita. Pasé incógnita. Un poco desapercibida. Es que yo me hice muy atrás porque llegué súper tarde.
1: No fue de las que llegó a las 4, no.
2: No, yo llegué como 10 minuticos antes del show. Ya estaba súper lleno, entonces dije, ¿cómo me voy para atrás para no incomodar a los Vibra Lovers?

0: Uy, la última canción me dejó aterrado porque la arrancaron tipo bolero.
1: Sí, fue muy loco.
0: Y como que nadie entendía qué canción era.
1: A mí
0: era?
1: Me costó entender y estaba una muy rosa. Triste porque yo quería escuchar esa canción, era de mis canciones favoritas de Anteto. Y yo estaba súper triste y yo decía, no, no la van a cantar. Y cuando empezó ese estilo bolero, dije, no, pues van a cerrar con una nueva o algo así. Y me puse re triste, pero cuando sonó el coro, sí, ¿qué? A mí escuchen. Casi se me sale el corazón.
0: En teoría era la última.
1: Sí.
2: Bolerito.
0: Ahí Steph dijo, no cantaron la mía.
3: ¿A qué viene esta vaina? Me puse triste. Mi canción.
1: Lloré.
0: Hasta ahí nadie entendía qué canción era.
1: En lágrimas.

0: ¿Y ahí se despelucó este?
1: Sí. No, qué intro. Me muero.
2: Estoy intrigada.
3: Sí.
4: Bien fuerte, va.
1: Uy. Ahí dejé mi voz.
3: Esa yo. Ahí estaba yo.
2: ¿Antes amanecieron?
3: Camila dice, claro, Don Teto fue a mi colegio en el 2007.
0: Les vamos a dar esta completica, pero antes quería contarles que obviamente aprovechamos ya al final para darle una sorpresa a Don Teto. Y era subirnos, como es costumbre, en nuestros naturales de los últimos 2 años. Y es hacerle un reconocimiento a los artistas. Les voy a mostrar aquí en primer plano. Ah, bueno, sí, aquí. ¿Qué fue lo que le regalamos
3: a Don Teto?
0: A Don Teto.
1: A ver.
0: Miren.
2: Ay, eso yo quería ver videos y fotos. ¡Qué bien! Ahí estamos en nuestro canal de YouTube y en TikTok.
1: Esta parte me gustó mucho porque yo pensaba que ahí iban a seguir. Porque para mí el show fue corto.
0: Y te dijiste, les entregamos esto y yo seguimos.
1: Sí, yo ahí me quedé como, bueno, yo creo que le entregan esto y cuáles cantarán más. Yo no me acuerdo mucho.
4: Que nos han regalado. Y esto es un homenaje y un agradecimiento a ese aporte musical que ustedes le hacen a Biblia. ¡Un aplauso!
0: Y ahí les entregamos

0: Es que la verdad no se creía cómo bajarle la tarima. Yo no. Pensé que ustedes pues, iban a seguir cantando. Les vamos a dar una fotico de lo que les entregamos a ellos, que era algo muy, muy bonito de recordatorio. Miren, si lo alcanzan ahí en YouTube y en TikTok.
1: Ah, no lo había podido detallar.
2: Ay, qué lindo. Con las tuercas de todos los de cabina se hizo este corazón.
0: Exactamente.
1: De todos los que salen, los nos de quedamos pollo, sin la bicicleta, Karen, pero valió la pena.
0: Pero valió la pena. Ay, que se le entregó a usted ese reconocimiento de nuestro al natural que se han llevado varios artistas, Santiago Cruz, Medrano, Fonseca, Siam, que han hecho Guzzi, que Juliana. Han hecho parte de Juliana, Atercio, que han hecho parte de ese homenaje, pero la verdad que fue una noche muy, muy bonita, pero sí debo decirles algo, miren, me dejó aterrado lo fieles que son los fanáticos de Don Teto. O sea, sí, pero sí, una vaina.
1: No, los fans de Don más Teto.
0: Más puntuales que, a excepción de Steph.
1: Bueno. A mí me parece que esas bandas lo que tienen es que cuando hacen música muy bien hecha, no es como solo quiero ir a cantar y de todo, sino que en realidad pues se ganan como el como un lugar en el corazón de sus fans por la calidad musical que tienen. Y es impresionante Don Teto, la trayectoria y la gente le encanta. A mí me parece que tiene unas canciones muy bien hechas, unas letras espectaculares. No, me parecen lo más. Sí.
2: Yo quiero saber qué pasó con Linda Palma. ¿Fue o no fue?
0: No.
1: Yo no la
2: di. La boleta.
0: No fue.
1: Por lo que no le dimos la boleta.
0: Sí, oficialmente les digo que pollo. No fue porque yo tuve que entrar al camerino como 4 veces porque ellos también hicieron varias. Bueno, hicieron un meet and greet.
2: Sí.
0: Con 12 ganadores.
2: Sí.
0: Se llevaron sus regalitos y también estaban firmando estas tablas.
2: Patineta.
0: Sí,
3: tabla. ¿Tabla de skate?
0: Sí.
3: ¿Qué?
0: Entonces la estaban firmando. No, regalamos. No, miren, es que también hubo regalos. Regalamos viajes con tus amigos de Despegar, del Banco de Bogotá y de Mastercard. Regalamos viaje a Medellín.
3: Ay, sí.
0: Regalamos viaje a San Andrés.
2: Sí, este fin no se ganó.
3: No.
2: Viaje al trabajo. Viaje a la cabina.
3: Me vine en esta tabla.
0: Y esta tabla firmada por ellos.
3: Ay, no.
1: Si hubieras ganado la tabla de skate firmada, ¿la usarías o la dejarías como de recuerdo?
3: De recuerdo porque tabla. ya no la sé usar. Antes, en mi época
0: de skater,
3: que escuchaba mucho Don Teto.
0: Sí.
3: Sí, pues montaba, pero nunca pude hacer ningún truco, amigo, soy muy mala.
0: A mi gracia que me regalaron.
2: ¿Quién lo utiliza? Muchas veces te tiene que poner la de adorno.
0: A mi gracia que me regalaron una tabla de esas, fue que me pude volver para la casa anoche.
1: Sí,
2: o sea, pues yo llegó en esta hoy a la
0: hora. Sí, en esta llegué hoy.
3: Oye, está súper linda.
1: Con el equilibrio, pero yo tengo un problema, o sea, con las tablas. Antes no tanto, pero ahora yo no sé qué me pasa con el equilibrio, como que no me logro sostener.
3: Es no, que es tremendo. Difícil, eso es todo un arte, la verdad.
0: Sí, claro.
3: Porque todo los totazos que yo me di con una tabla de skate en esa época fueron bastantes. ¿Saben qué me gustó mucho? Ver a tanto hombre entregado a la cantada.
0: Es que estoy como fragmenta eso de me gustó ver tanto hombre.
1: Le pongo una pausa rara. Como, ¿saben qué me gustó ver a tanto hombre
0: entregado?
3: Es que no les parece, bueno, yo no sé, a mí me parece como mujer, que es como un momento vulnerable del hombre, como sí. Estar así, como a grito herido,
0: sí, cantando canciones sí, de es amor. Verdad.
3: Como yo me hice atrás estratégicamente para ver a todos los hombres.
2: Pescar.
3: Yo, a ver, veamos cómo sufren los hombres con las canciones de Don Teto.
0: Uy, era increíble.
3: Increíble.
1: ¿Disfrutabas ese sufrimiento?
3: Karencita, sí. Así como me disfruté las canciones. Pero me pareció muy impresionante porque siempre somos las chicas como que estamos acostumbradas a cantar así esas canciones de amor, pero también de desamor. Pero vi mucho hombre.
0: Mucho.
3: Así me chilaba. Largo, arbudo, malote, cantando canciones de
0: desgarrado.
1: ¿Y ese estilo te gusta a ti, Steffi?
3: Sí, Karencita.
1: ¿Y a ti, Cris? A mí también.
2: Claramente, alto, porque no fui,
0: o sea, ¿le gusta ese mix machote, desgarrado, pero sí, vulnerable?
3: Vulnerable.
0: Machote, sí, pero
1: exacto,
0: vulnerable.
1: Como debe ser, exacto.
2: Es como el rockero, ¿no? O sea, como
3: sí.
2: Así, como esa onda.
3: Sí, sí, como rockerito. Aparte, todo el mundo así de negro. Me encantó la parte en la que tiraron los pics. Así como conciertos de antes, ¿no? Fue qué nostalgia.
1: Cierto, impresionante. Sí, que había muchos emocionales, dice Luke, que estaba allí.
2: Emocionales, total.
1: Yo estaba preocupada de que no llegaran y entonces le traje esto a Steffi y a Pollo, que se acuerdan que ayer en nuestra sección de belleza hablábamos de cuando uno amanece con la cara hinchada y yo les dije que yo usaba un rodillito de jade.
3: Miren, sí.
1: Lo traje. Entonces, mira, este es este. Pero entonces,
0: ¿y lo metes al congelador?
1: Sí, pero yo decía, pues decíamos que en una bolsa, lo que pasa es que en una bolsa no se enfría tanto, entonces yo la meto en esta jarrita de cerveza, pero esta jarra de cerveza es solo para mí, o sea, no es que se use para la cerveza y luego para la cara.
2: Y lo echa ahí.
1: Exacto, entonces yo echo ahí el rodillito.
0: Que alguien se equivoque.
1: En el congelador. Que alguien se equivoque y crea que este es el mezclador y esa es la cerveza. Y como muchas veces, ahí lo estoy mostrando en video, como muchas veces lo que pasa es que pues uno amanece muy temprano y amanece como hinchadito, entonces uno compra este rodillito y entonces eso amanece frío, frío, frío, helado, y yo lo que hago es ponerme esto, así, chu, chu, chu, y sin, así uno se hace como el masajito y eso va deshinchando, o también incluso a veces me pongo esto así todo helado. Y estaba averiguando, como que muchas veces Pollito ha hablado, y creo que yo también, de lo importante que sea una piedra que sea original, digamos, para protección y esto. Pues en este caso, no, señoritas, no está comprobado que la piedra sea de jade o cualquier otra piedra, pues sirva porque es para desinflamar. Entonces esos que venden en lugares, digamos, económicos, se puede comprar ahí, y como, digamos, que no está comprobado que todo lo que dicen que el colágeno ni nada, no, en realidad solo desinflama. Entonces lo pueden conseguir en cualquier lado, para cuando esos días después de al natural, porque yo veo a Pollo y a Steffi como un lulo, oiga lo que...
0: Ah, pues si los veas inflamados.
3: Yo también dije,
0: directazo.
2: No. Lo que pasa es que Karencita está en la pantalla, están un poco magulladitos, pero están bien.
3: ¿Te parece? Yo me siento súper bien.
0: Yo,
3: ¿sí?
1: Yo los veo súper bien.
2: Melos.
1: Yo esta mañana que me puse mi rollito de jade... En patineta y todo. Yo esta mañana que me puse mi rollito de jade, dije, ay, de pronto Pollito y Steffi los van a necesitar hoy. Les voy a mostrar cómo es como la rutina mañanera de lo que hablamos ayer. Pero yo los veo muy bien. Yo
0: afortunadamente,
1: los veo
0: porque hasta ahora estamos arrancando.
3: Tengo una inflamación acá abajo, pero, no, pues normal. Acá.
1: Sí, no, no, yo
3: pues
1: te veo
3: normal,
1: pero
3: una chica que durmió 3 horas y media.
0: De eso iba a decir
1: eso
0: yo.
1: Eso me parece maravilloso.
0: Karencita tiene su cosita de jade y yo tengo mi cosita de tinto.
3: Oiga, yo, tinto no, yo no me hago nada.
0: No le he envenenado, pero cada uno tiene su estrategia para sobrevivir.
2: No entendí qué vamos a hacer con la patineta. El recuerdo para vibra, tu corazón no late, tu corazón vibra. Oh.
0: ¿Por qué quieren hacer? ¿No? Ustedes digan qué quieren hacer.
1: Porque, a ver, Cris, tú, si logras
3: hacer,
1: dominarla,
3: Chris,
1: te la puedes llevar.
3: Puedes hacer un truco.
1: Dominarla y hacer un truco, el que la domine se la puede llevar.
0: Y Cris tiene pinta de que fue skater. O sea, yo lo miro y digo,
1: ¿sí?
0: Porque
1: no.
0: Tengo muchos amigos y era por el estilo de Cris. Y era de skater.
2: Presa, yo me monto y ahora termino con el brazo skater, roto, la clavícula.
3: Pero no importa, hoy es viernes. Tienes sábado y domingo para recuperar.
0: Yo fui roller 3 años hasta que un amigo se partió las 2 piernas y colgué los patines. No los guayos, colgué los patines.
2: Pero se partió las 2 piernas.
0: ¿Por claro, porque. ¿Cómo?
2: ¿Cómo
0: se partió? Eran lesiones típicas de roller y de skaters.
1: Uy, no. Yo aprendí a patinar, pero no aprendí a frenar. No.
0: Es que a mí, ¿sabe qué recuerdo? Se me desbloqueó anoche cuando estaban regalando las patinetas. Que en mis tiempos de roller, uno conseguía un tubo de esos.
2: Aquí
0: de...
2: en producción.
0: Uy,
2: yo sé que...
0: tengo
2: ay,
0: un
1: no.
0: miedo.
1: Chris, no es Chris, un show de
0: Chris, donde
1: no es,
0: Chris se vaya de
1: jeta. Ahí encima.
3: Chris, a mí me hace la mañana. Las manos.
0: Ya me di cuenta, ay, que Chris no fue skater. No sabe el peligro y se está corriendo. Primero, de cascara Estefo a mí.
1: ¿Qué va a pedir la princesa?
0: Y segundo, se va de mula y queda incapacitado.
3: El verdadero. Y se marchó. Hola.
0: Sí.
1: Chris, pero puedes levantar las manos. Ahí donde estás, puedes levantar las manos.
4: Sí, claramente. Las dos.
0: Karen quiere ver
1: las
0: a Chris.
1: Dos manos. Sí,
2: no. Pues equilibrio
1: ahí.
3: No, todo sin una mano, sin una otra. Sin dientes.
0: Sin dientes. Sin huesos.
1: Oh, impresionante.
2: Pero yo sí sé que en cabina, yo creo que nuestro querido Wallace tiene cara que era skater y que manejaba tabla.
3: ¿Sí?
1: Ah, sí, nuestro director.
3: A ver.
0: También tiene pinta de skater, sí.
1: Oiga,
0: skater.
1: Tiene una pinta de skater, póngale.
0: Es que miren, ustedes miran a Wallace, que fue skater oficial, y es el mismo estilo del de Chris.
2: Yo quiero que Wallace venga,
3: por favor.
2: ¡Que pase!
3: ¡Wallace!
1: ¡Ay, no, que pase!
2: ¡Bienvenido!
1: ¡Que
2: pase! Oye, van a conocer a Wallace.
0: No. Las ganas de mencionar a Wallace.
3: Él pide aplausos.
1: O sea, en este programa, que aplausos.
0: ¡Wallace!
3: Les ¡ay, ya se cayó!
1: Ustedes, mentiras. William Wallace.
0: Les presentamos.
1: Ay, no.
0: ¿Cuánto tiempo?
1: Muy dudoso.
0: Ah, ay, no, claro, Wallace sí sabe.
1: Oiga, ¿qué es ese? No, mejor dicho, man.
0: Claro,
1: no,
0: Wallace sí sabe.
1: No,
0: Wallace,
2: yo sabía, tiene cara de
0: ¿cuánto
2: que...
0: tiempo fue skater usted?
4: Como
5: 4 o 5 años.
0: ¡Oh, claro!
1: Ay, ¿no vieron el estilo con el que agarra la patineta?
0: ¿Y alguna vez se dio un piestazo?
5: Muchas veces, sí.
0: ¿Sí? Claro. Sí, claro.
5: Claro. Se iba la patineta.
0: Y se iba uno de lado, de espalda, claro. Y también usó usted que, algo que hacíamos los rollers, los skaters, que era que buscábamos en los parques.
2: Algo que hacíamos los rollers.
0: Siempre los rollers. Y era la misma época.
5: Roller profesional.
0: Claro, ¿y qué pasaba? Que uno buscaba, ¿usted se acuerda que uno buscaba? ¿Se acuerdan esos parques que tenían, que eran hechos con tubos así oxidados? Entonces uno se robaba, ay, esto va a decirlo, uno se robaba un tubo de esos.
5: Los tomaba prestados.
0: Y uno cogía cera de vela, los untaba de cera de vela, y ahí era donde practicaba, ahí era donde se daban los tiestazos, los roller y los skater.
5: O cogía uno el jabón rey.
0: El jabón rey y lo reflejaba ahí para poderse deslizar. Sí. Claro, mire, somos del mismo parque.
2: ¿Y desde ahí quedaron así?
1: Lo que es tener ganas. Vieron que Wallace sacó la patineta y la agarró así.
2: Mariche es el estilo.
0: Claro.
1: El estilo. Y Chris la cogió como si fuera una bandeja.
2: Yo lo cogí.
1: Todo mal.
0: Ahí se delató, Chris. Oh, claro, mire, igual la coge, miren cómo la apoya en la pierna. Es el verdadero skater.
1: El skater está aquí. ¿Y cuánto cobrarías por darle unas clasecitas a Chris?
2: No necesita, Karencita.
5: Puede salir muy caro, Karen, y fuera de eso no sabemos si la RL y...
2: Si está asegurado.
1: Riesgo número uno. No, increíble lo que es ser skater. No, gracias, Wallace.
0: Wallace, gracias, creo que esa tabla
2: Wallace, eres
0: Wallace.
2: El mejor.
0: Gracias.
3: Ay, qué divertido ser skater. ¿Puedo preguntar algo ignorante?
0: Claro.
3: ¿Qué es roller?
0: Roller eran los que hacían, teníamos patines en línea, pero en línea, no de cuadro, sino en línea, y hacíamos lo mismo con el tubo.
3: Como los trucos y tal.
0: Exactamente.
3: Ah, no sabía que se llamaba.
0: Entonces,
3: así.
0: Esos eran los rollers y otros eran los skaters.
3: Ay, mira, esa parte de los rollers me la perdí.
0: Normalmente, me imagino que Wallace era esa parte. Normalmente los skaters tenían el pantalón anchito, los zapatos eran bajitos y como de suela que no se deslizara en la tabla.
3: Sí, me acuerdo.
0: Su estilo,
1: no,
0: también.
1: Pero Wallace Vans. Todavía conserva esa pinta, ¿no?
0: Wallace a ti es esa no... pinta.
3: Wallace conserva. Wallace conserva parte de esa pinta.
0: Sí, sí. Y guarda su esencia skater.
2: O sea, yo veo a Wallace y digo, Wallace es el perfil de Don Teto.
3: Sí.
2: Que le gusta esa música, ¿no?
0: ¿No? No, dijo.
3: Ya
0: no,
3: es muy adulto.
1: Ahora saca. Acordate, moralito.
2: ¿Cuál es tu, que están preguntando en Tito, que cuál es tu música favorita, Wallace?
1: Uy.
2: ¿Metallica?
0: El metal.
1: Metallica.
3: Sí, es un...
1: O sea,
3: Dark
1: es como lo describía Steffi, un rockero con corazón. Los rockeros con corazón son lo máximo. Yo creo que yo tengo un rockero con corazón. Que estoy aquí, estamos presentando rock y es todo. Hola, mi amor. Ay, me parece tan lindo.
3: Sí, algo así era, Karencita, era particular.
1: Con corazón. Sí, exacto. En cambio, uno dice, no, este vallenatero me va a salir bien y puede ser más red flag que el rockero toda la vida.
3: Sí, puede
1: siempre
3: ser.
1: Siempre el rockero tendrá un mayor nivel de conciencia. Ay, no, mentira.
0: O sea, para Karencita es más red flag el...
2: El de vallenato.
0: No, pero para mí también, la verdad. Claro. Para mí también verdad, es más red flag el vallenatero.
3: Pues es que igual ya el mundo en general es como red...
0: Sí. Uy, no. No, no, no.
2: Compadre, me llevo los músicos.
1: O sea, vallenato.
0: No.
1: Se baila el Cris, que le dio...
2: Me pusieron la salsa.
0: Además que nunca supe que estaba bailando. Mire cómo se mueve. O sea,
2: se la pocharaca.
0: Uno quita la música y dice, ¿qué está haciendo?
2: Tengo guacharaca, se nota que no.
0: Ah, la guacharaca.
1: Pero de la guacharaca
0: dividida
1: entre las dos manos.
0: Aplica el mismo movimiento.
1: Entre la guaracha lo que tiene.
3: Entre la guaracha y la guacharaca hay un solo paso.
1: Claro, es que no sé qué tiene que ver, pero a mí me parece que el rockero, o sea, yo conozco muchos rockeros que uno dirá, no sé, en la época uno le dirán como, no, pero usted que va a salir con ese mechudo rockero, y como que hay un nivel como interesante en el rockero, como de, sí, de conciencia, de ser buena onda, de no sé qué. En cambio, no sé, me parece que hay géneros que son géneros como peligrosos. No digo que todos los que escuchan ese género sean peligrosos, pero que tienden a ser géneros como...
0: Como este, género peligroso.
2: Madre Karen está desfasada.
0: Género peligroso.
3: Bueno, Cris es peligroso, ya lo vi.
2: Mira, Cris se metiendo.
0: Cris se transforma más, exacto, con el vallenato, es lo que veo yo.
3: Sí, Cris es más fiestero, se le nota.
1: Claro. Sí. Uno tiene que considerar, depende del género que escuche el hombre, que tantas terapias va a tener uno como que pagar después. y con el vallenatero y se puede ir más a terapia.
3: Puede
2: no,
3: ser.
2: No, Karencita, ¿dónde saca esa historia? Está rebuscada.
0: Sí, la culpa no es el...
2: No, del género.
3: La culpa no es del vallenato.
2: No, la culpa es del vallenato.
1: No, es un indicativo, no es que sea la culpa, es un indicativo.
2: Yo, mal indicativo, Karencita.
1: Si tengo la posibilidad de salir con un hombre que me invita a un concierto, un Al Natural de Don Teto, o que me invita a un tsunami vallenato, pues yo prefiero el que me invita a Don Teto.
2: Uy, yo sea el tsunami vallenato, compadre.
3: A mí corriente. Me parece chévere.
0: ¿Te gustan ambos?
3: Pues es que igual en ambos hay desorden y fiestuki, entonces me parece fiestuki. Chévere.
0: Fiestuki.
1: A mí me encanta el tsunami vallenato, pero uy, no es el lugar en el que buscaría un hombre para
0: yo no buscaría ni un tsunami ni a alguien que le guste el vallenato, ninguna de las dos buscaría.
3: El salsero, a mí me gusta mucho el hombre salsero.
0: ¿Sí?
3: Sí, es difícil encontrar un hombre salsero.
2: Sí. En Cali, mi amor, allá lo encuentro.
3: Ah, bueno.
0: Todos están allá, todos están en Cali.
2: Todos reúnen en Cali, ¿oís?
1: No, mira, tienes que ir a la calle del pecado en Cali y tienes que ir a se me olvidó el nombre de este sitio, ya me voy a acordar. Tú vas y pasa una cosa maravillosa. Yo no sé si te pasa, Steffi, a mí me pasa mucho que yo a veces quiero ir solo a bailar. Uh-huh. Pero pues claro, uno va a bailar y uno está bailando y ay, ¿cómo te llamas? Y no sé qué, y uno no escucha ni mu. Pero uno muchas veces quiere solo bailar y resulta que en Cali el hombre te saca solo a bailar. O sea, te saca, sí. Bailas y vuelve a su puesto y luego otro hombre te saca, bailas y vuelve a su puesto. Todos bailan delicioso porque bailan espectacular.
2: Sí.
1: Y muchas veces si uno vaya acompañado, vas y bailas con muchas personas. No, no, no. Eso, mejor dicho, es una cosa loquísima.
3: De que sea un plan.
1: La calle.
2: Ir a Cali a un Petronio.
1: Y la calle del pecado. Y la calle, bueno, el Petronio, pero la calle del pecado, Steffi, es como los viernes. Todo el mundo sale a la calle, literal, con sus tin, tin, tin, tin, y se pone la música a todo volumen en las tiendas, y todo el mundo baila por toda la calle. No, no, no, no me digan porque mejor dicho me voy para allá. Pero, bueno, en fin, mientras Steffi compra los tiquetes y se anima, hacemos un reportaje desde la calle
2: pa
1: del pecado.
3: ¿Para Cali hoy?
1: Para Cali,
2: ¿pero no conoces Cali?
3: No conozco Cali. Nunca he ido a Cali.
2: ¿No?
3: Siempre quería ir a la feria de Cali porque cae como por las fechas de mi cumpleaños, pero...
2: Diciembre, claro.
3: Ay, sí. Es que diciembre hay tantas cosas por hacer que es como, ay, no alcancé.
1: Yo siempre se me hizo tarde. Cumpleaños voy a la feria de Cali, Steph. Es como mi regalo de cumpleaños.
3: Siempre me he querido dar ese regalo. Voy a ver si este año me doy ese regalo. Y los abandono.
2: No, y la comida en Cali.
0: Yo fui a la celebración de un cumpleaños hace como 20 días, aquí en un bar del 85. Uh-huh. No lo tenían,
2: yo pensé que a Cali.
0: No lo tenían en el radar, la verdad. Y es un bar y hay manes que sacan a bailar a la gente. O sea, ¿qué? Solo la sacan a bailar y toda la noche es así. Entonces,
2: o sea, que son del staff de la discoteca.
0: Sí, son del staff de la discoteca. La gente está sentada. Y algo así el nombre del bar porque allá celebraron un cumpleaños.
3: ¿Qué? Entonces, ¿qué planzazo?
0: Claro, entonces era chistoso porque ponen toda la noche solo salsa, obviamente. ¿Sí? Y hay un staff que pone una salsa. Entonces van, sacan a Steph. La sacan, eso sí, la mandan como un trompo y ¿qué? La vuelven y la dejan sentada. Y me pareció la locura.
3: Oye, eso es un datazo.
0: Sí,
3: hoy en día ya no existen hombres que bailen salsa en Bogotá. Dios
0: creo que
3: mío.
0: Era por eso.
2: Yo bailo
0: ¿no?
2: salsa.
1: Es un datazo, necesitamos el lugar.
3: Pero
1: y además, Steffi, no es que bailen, es que le dan a uno sopa y seco. Yo que me considero que bailo salsa, no cuando yo voy a estos lugares, es que tú dices como, juepucha, no bailo nada. Uno se pierde ahí en la vuelta. Mira, ¿sabes qué? En Cali, mientras Pollito busca
0: ah,
1: el lugar,
0: se llama.
1: En Bogotá, en Cali, tú puedes ir, lo que hay un sitio muy famoso que se llama La Topa Tolondra, lo que pasa es que se ha vuelto muy reconocido internacionalmente, entonces van muchos franceses, no sé qué, y entonces a mí ya no me parece tan chévere porque ahí le toca a uno enseñar a bailar, entonces ay, ya no,
3: ay,
1: no me parece tan chévere.
3: Qué pereza.
1: Y en cambio, Malamaña es lleno de caleños, se llama Malamaña, es espectacular, y Pollito nos va a decir en Bogotá.
0: Mientras que vas a Cali, se llama, para que vayas calentando motores para visitar los lugares que dice Karencita, se llama Boulevard Salsa, queda en la zona T, y lo que les digo, entonces, es música en vivo, ponen solo salsa toda la noche, uh-huh. Nada más, solo salsa.
3: No, increíble.
0: Hay orquesta, obviamente, como cada hora sale una orquesta, también toca solo salsa, el ambiente es súper caleño, obviamente, y hay staff que son manes, además que se los voy a escribir, son manes que tienen una camisa blanca, un chaleco rojo, tienen un pantalón negro, y entonces van sacando a las personas a bailar.
2: Son hinchas de Cúcuta Deportiva.
1: ¿No te parece, Steffi, que bailar salsa, ahora que estoy leyendo acá en el TikTok, ¿no te parece que bailar salsa es un súper punto para un hombre?
3: Claro.
1: Un hombre que baile salsa es como...
3: Sí, pero y no es tan fácil, o sea,
1: no es tan fácil.
3: O sea, que un hombre baile salsa no es tan fácil.
2: Yo bailo salsa.
3: Pero porque no, tú eres gay.
0: Gracias, Esteban, respondiste.
1: Por ejemplo, Pacho baila salsa bien, o sea, no baila así que me dé tres vueltas, pero yo me lo agarro.
2: Pero se defiende. Y
1: sí, se defiende. Ay, bastante no. Bien. Es lo máximo.
3: Las nuevas generaciones, quiere decirles que no bailan salsa.
0: Ah, no, sí. Por ejemplo, tú vas a ese bar y literal, creo que el que menos tiene tendrá 35 años. Pero sí. No es por allá un menor de 35 años, no hay peligro que no lo veas peligro, allá.
3: La
0: aquí
3: verdad, no,
2: está diciendo Jimé Triana que dice Boulevard es tremendo. La temática es como la del bar, la temática del bar es como la calle del sabor. Es que está diciendo, Carecita, que es la calle del sabor, no la calle del pecado en Cali.
1: Oh. La calle del pecado.
2: Aquí están diciendo calle del sabor.
0: Yo la calle del sabor. Se equivocó de calle, Karencita. Aquí se la llevaron.
2: Terminó la, empezó la de sabor y terminó la de pecado.
1: Bueno, vamos a escuchar a Don Teto. Y yo sugiero, después de Don Teto, Pollito, sugiero salsas favoritas.
0: Listo.
1: Porque no, eso ya es viernes. Estamos hablando de salsa. Que Cris nos saque a bailar. Que Pollo nos saque a bailar. ¿Cómo te va, Pollito, con la salsa?
0: Bien, la de tomate me encanta. Y si la mezclo con rosada es una cosa deliciosa.
3: Qué rolo tu respuesta.
1: Este al natural de Don Teto con esta rola. Esta rola espectacular.
0: Ah, pero esa duele el concierto. No, a mí no
2: va a tomar la canción.
3: No,
0: o sea, anoche Steph y yo trasnochados.
2: Sí.
3: O sea, fuimos a grabar con un micrófono así.
0: Y no sirvió lo que trajimos. O sea.
2: Ay, qué barrio.
0: Eso.
1: Con todo el productor, oiga, pero.

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0: Y ya que nos dio por el ambiente salsero, aquí está este Carro de Fuego.
6: Uy,
0: la canción de viernes.

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10: Oigan, está causando revuelo.
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10: ¿Cómo les parece que
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10: Christmas? A las 6 de la mañana, 53 minuticos, esta ronda de Christmasitos. Oigan, ¿cómo les parece que cancelan segunda presentación, segundo concierto de Robbie Williams en Perú?
13: Ay, no.
10: Imagínense que tenía dos fechas programadas, porque en Perú tenía dos fechas y aquí una sola.
13: Cierto, primero que queremos reclamar.
10: Primer reclamo que tengo que hacer claramente. Y segundo, la razón y el motivo fue que la municipalidad de San Miguel clausuró de forma temporal este recinto de la Arena 1, donde se iba a presentar, por graves deficiencias de seguridad. Obviamente, pues. Todo el tema de seguridad, entonces pues ni modo, fue cancelado esta segunda presentación. Y lo que llama la atención es que ahí no detuvieron a Robbie Williams, claramente. A las afueras del hotel Belmont Miraflores Park, en donde se encontraba hospedado, él sin pena ni gloria salió a agradecer obviamente a sus fans, a sus seguidores, y se hizo una versión acústica de Angels con guitarrita y en mano de uno de los músicos. Yo quiero que ustedes vean y escuchemos un poquito de este momento.

0: Harta borracha. Mi Mico.
1: Tan bello. Canción de My Monkey.
2: Él es la película. Todo lo que está bien en la vida.
1: Y por la película, sí. No, él es todo lo que está bien.
0: My Monkey.
2: My Monkey.
0: No sé cómo se dice y me digan, My Monkey.
3: Suena ñero.
0: ¿Cierto?
3: Muy My Monkey.
0: Suena muy ñero. Pues, ¿qué? Como...
1: ¿Qué mi mono?
0: My Monkey. Mi Monkey.
1: Ay, no,
0: mi Monkey.
2: Sí, pero imagínate que guayaba uno pues pagar esa la
3: horrible
2: la Robbie Williams y estaría no, esperando
0: por ver a My Monkey.
2: No,
1: sin su mono.
2: Pero bueno, no sé si de pronto ahí también es un poco más cerquita de los que fueron a verlo, ¿no?
3: Pero me pareció un buen detalle.
2: Sí.
3: Un buen detalle es porque también,
2: oye,
3: o sea,
2: que se ríe.
0: Los comentarios que dicen, mi práctica de Duolingo.
3: Podría ser yo. Que estaba diciendo que también me parece chévere como el detalle con los fans.
2: Sí.
3: O sea, como cero soberbia, cero creído el man para salir y cantar y acercarse de una forma como tan así, tan charra, como tan
0: así son los Monkey.
3: Me parece chévere porque muchos artistas cancelan conciertos y es como lo lamento, se me sale de las manos y se van y sí, es como sí. Y mi plata y mi deseo y todo, y la verdad Robbie Williams está llegando a mi lista de afectos.
2: No, es todo lo que está bien en la vida.
1: En la vida, tú no sabes, Estefi, yo nunca he perseguido a un hombre tanto en conciertos como el señor. Desde hace muchos años ese hombre es espectacular, es un hombre...
0: Hay dos artistas que vinieron a Colombia y me arrepiento de no ir al concierto.
2: ¿Cuál?
0: Lenny Kravitz y Roy Williams.
2: Uy, sí.
1: No,
0: Yo tenía ganas de ir a Lenny Kravitz.
2: No, espectacular.
0: Pero bueno, ahí va
2: para
0: My
2: la
0: Monkey.
2: Próxima esperemos a ver cuando
0: vuelve My Monkey.
2: My Monkey.
3: Cuando reprograme en Perú puedes ir.
0: Cisas, voy con My Monkey Duolingo. A practice.
1: Lo voy a perseguir.
2: Lo perseguiré, toda loca obsesionada.
0: A la practice de My Monkey.
1: Ya vi que va a estar en varios lugares en México, lo perseguiré.
2: Ay, bueno, no, es espectacular. Sí, después viene México. Ay, qué delicia, Karencita. Mándale saludos, por favor. Y a ver si te tomas una foto, si no te toca en la IA como con Vargas.
3: Ay, sí, qué charro.
0: Saludos de My Monkey.
2: Oigan, en otros Chris, besitos.
0: Christmas.
2: El señor Juan David Huertas Clavijo, más conocido como el profe integrante de la banda Piso 21.
0: ¿Y ese por qué es famoso?
2: Como el profe de Piso 21. Oh. Él es el guitarrista de la agrupación y está rompiendo el mundo sideral, todo el mundo digital, con un video muy tierno que subieron a través de las...
0: Uy, que
2: de
0: está las, muy poético.
2: Pero mira.
0: Está rompiendo el mundo sideral. Pensé que iba a hablar de Jessie Joy.
3: Sí.
2: Ya se pasamos. Y es que yo quiero que ustedes lo vean bailando ballet con su hija Amelia.
3: Ay, qué lindo.
0: Ay, no.
3: Es un
0: papucho. Ya
2: creció. Dice el mensaje, aparte también lo lindo. Amelia quería hacer ballet. Yo quería ser un papá presente. Una cosa llevó a la otra.
1: Ay, Dios. Se para en punticas y todo. El video está espectacular.
2: Es verdad. Oigan, yo fui a hacer clases de ballet y es súper duro hacer ballet.
3: Es difícil.
0: ¿Y fue con su papá?
1: De ballet.
2: No.
1: Difícil.
2: Fui con Leo.
1: No.
2: Fue con Leo, que fuimos a hacer una experiencia.
3: Oh, y tan bonito.
1: Y te ponías tutú y eso, mis hijas hacen clases.
2: Sí,
1: de ballet,
2: me puse tutú.
1: Me tocó darles antier paracetamol de niños porque no podían de las piernas, pobrecitas. Además, te lo aseguro, o sea, es intensísimo porque ellas además compiten y es dificilísimo, es una cosa, o sea, impresionante. Pero yo lo que les quería preguntar es, me parece tan lindo, no sé, yo veo también a mi esposo y es como el tema para él de ser papá presente es como súper importante en su vida.
2: Ay, yo pensé que Pacho también bailaba ballet.
1: No, pero no también ha bailado. Pero ustedes tienen, o sea, ¿qué tanto, siendo 100 muy presente y siendo 0 nada, ustedes qué tan presentes tuvieron, o sea, qué tanto tuvieron papás presentes?
0: Es que mamá 100% y papá creo que un 80%.
2: Sí, pero el
1: ¿de
2: tema...
1: De verdad, uy, no, sí. Poquito, qué privilegio.
0: ¿Te parece?
1: No.
0: Pues, o sea, no, te parece cuando dices privilegio, pues normal, ¿no?
2: Papá
1: para nuestra generación, no, yo no.
0: ¿Será que no? Bueno, pues hasta no le preguntemos por qué va a llorar, pero...
3: No voy a llorar. Estoy llorando de mentiras.
2: Lloro para adentro como una campeona.
0: Es que este, si le preguntamos va a decir menos 100 de papá.
3: No,
2: pues cero, obvio.
3: Sin padre, anónima. Mamá, sí.
0: Al 200.
3: Pues, o sea, sí, ella intentó estar presente lo que más pudo, pero 100? Pues era una madre cabeza de hogar encargada de tres hijos, entonces. Claro.
0: Al 40.
3: Digamos que en la infancia, no, debe estar dormida porque anoche.
0: Antes aprovecha para ver el porcentaje.
3: Por ahí un. O sea, de mis 5 a mis 12 años estuvo por ahí un 30.
0: 30%.
3: Puede ser. Y de los 12 a la actualidad, un 90. Porque ya se pudo independizar y organizar su vida. Pero bien. Sí, mi mamá fue mi mamá y mi papá. Y mi abuela, en muchas familias, las abuelas son el papá ausente. Entonces, mi abuela.
2: Los tíos, los abuelos.
3: Mi abuela
0: los cuidadores que llaman.
3: Sí, exacto. Mi abuela sí fue mi 100.
1: Los cuidadores. Me gustaría que nos mandaran a nuestro WhatsApp y también nos sigan escribiendo en nuestras redes los porcentajes, porque claro, pollito, es un privilegio, te lo aseguro. Aquí. Mira, LTCR dice mamá 10%, papá 0%. Sarita dice, yo no tuve papás tan presentes.
0: Ay, no le voy a dar mal a los papás en este porcentaje.
3: Uy, sí.
2: Pero yo sí también tuve la fortuna de pollo también. ¿También? 80%, de hecho un poquito más porque Pues Cúcuta es una ciudad pequeña, entonces.
0: Ya entendemos por qué somos.
2: Los desplazamientos y todo, pues madrugaba mucho.
3: Diciendo? ¿Qué están diciendo, pollo? ¿Sabe por qué yo tengo papá como? Porque no tengo papá como.
0: No, no, mentiras. No.
3: Ay, pollo. Uy, no, pollo. Mentiras. Uy, pollo, pollo, pollo.
0: No, o claro, pero digo, o sea, presente en el. Ahora vuelvo al tema. Uh-huh. Yo me quedé presente en lo que Karencita decía, por ejemplo, del ejemplo de.
3: Del profe. Del profe.
0: Eso es más fácil decir el profe. Del profe. El ejemplo del profe. Me quedé en eso, de compartir como esos espacios y esos momentos. Yo que siento que cuando mi papá no estaba trabajando. Si buscaba esos espacios. Por eso yo el porcentaje lo mido no en el tiempo, sino en la disponibilidad que tenía, porque claro, pues trabajando que me llevara a jugar, no. Pero por ejemplo, incluso yo recuerdo muy bien que la primera vez que yo fui a cine, tengo muy marcado cuál fue la película que vi, y recuerdo mucho que fui solo con mi papá a ver la película. Y me dejó muy marcado porque fue como un plan que yo disfruté con mi papá de ir a que me llevara a cine.
2: ¿Qué película vieron?
0: ¿Quién engaña a Roger Rabbit? Me acuerdo tanto que fue la primera. Me acuerdo hasta dónde me la vi. Entonces.
3: ¿En dónde te la viste?
0: En Metrópolis, en el centro comercial Metrópolis, que era muy famoso también en esa época. Entonces, como que yo decía.
3: Ya sé cuál es esa película.
0: Porque después salió un remake, hace poco salió un remake de esa película. Pero siento que cuando él no estaba trabajando. Si buscaba los espacios para estar ahí presente. Y mi mamá pues era, pues nada, al 200% obviamente.
3: Sí, así mira, como era el papá de pollo, era mi mamá. A veces nos llevaba a cine, así cositas divertidas.
0: Cositas.
3: Pero
0: cositas, no. Cositas integradoras.
3: Por acá estaba leyendo un comentario, es que se me metió un padre ausente al ojo.
0: No estoy llorando, es un padre ausente que se me revela la niña del ojo.
1: ¿Pero tú conoces a tu papá, Steffi?
3: Sí, Karencita, yo viví con él.
0: Karen está buscando que se le meta
3: bastante tiempo.
2: ¿Pero tu papá o tu padrastro?
3: No, mi papá.
0: Cris también está buscando. Sí.
3: Normal.
1: Y luego, ya después no estuvo.
3: Pero es que él era como rabón. Ay, no, yo nunca tuve una buena relación con él, entonces no fue tan chévere.
1: ¿Y ahora
3: fue
1: tienes
3: como
1: algún tipo de relación con él?
3: No, Karencita, 100% ausente.
1: Ahora preferiste ausentarte tú.
2: Pero sabes de la vida de él.
3: Sí, no, ni idea.
0: No, contacto
3: hace
0: cero.
3: Como, ¿cuántos años tengo? Ya 10 años, casi 10 años tengo. Que no lo veo.
2: Que no sabe nada ni si está bien.
0: Que Steph a los 25 se pregunte cuántos años tiene, no habla bien de su memoria.
3: Mentalmente tengo 50.
0: Uy, es que hay muchos que reportan papá cero, mamá 100, ¿no?
1: Sí.
3: Mira, pero es que eso es una normalidad.
0: Sí, claro.
1: Sí, ¿queremos leer porcentajes para ponernos tristes? Pues sí, porque pues es una realidad.
0: Pues leámoslo para que usted vea que no es la única.
2: Marce dice, padre cero, mamá 100 en Tito.
1: Uh-huh. Uy.
2: Mi mamá 100, bueno, Ávila, mi mamá 100, mi papá 0%. Uy, fue más.
0: Ahora lo entiendo
3: cero.
0: Todo.
3: Cero.
1: Mi mamá estuvo y aún está presente un 500%, mi papá un 85%. No, tremendo, es mucha la diferencia. Yo creo que en mi caso, a ver, mi papá estuvo como 10% presente, o sea, él estaba muy, muy ocupado, pero era muy chistoso porque él llegaba y le decían, tiene que ir a un partido en Argentina, y entonces él llegaba y decía, no, es que me voy a mandar el canal Caracol y me voy mañana para este partido. Entonces siempre le decía a mi madrastra, que yo tengo una muy bonita relación con ella, y ella, no, pero aquí a mañana, y no, y yo no alcanzo, y la depilada y la maleta, y yo empezaba, yo puedo, y entonces él como que se acostumbró a, listo, que vaya Karen conmigo, y entonces tengo como el recuerdo de haberme ido de un día para otro a Argentina al 5-0, pero de haberme ido a Japón y como Pollito cuenta lo de la película con su papá, tengo esos momentos como los mejores momentos de mi vida. O sea, a mí me dicen los mejores momentos de mi vida y era cuando mi papá me llevaba a un partido. Y además, muchas veces, además él era todo loco, ¿no? Había muchas veces como en boleta y él me dejaba ahí sentada en la tribuna, me acuerdo, en Argentina. No te pares hasta que yo no regrese, así se vaya todo el mundo. Tú quédate ahí. Y yo como, bueno, entonces yo ahí me quedaba. Y mi mami, pues sí, es que también muy poco porcentaje, primero porque pues ambos trabajaban, pero también como que también estar con los hijos depende también de estar tú muy bien como emocionalmente, ¿no? Estar presente con los hijos es todo un tema, tienes que estar tú muy bien para poder estar. Y como que me parece muy bonito también ver uno cómo le da la vuelta generacionalmente, porque no sé, me tocaría preguntarle a Mila y a Simona, pero yo creo que Pacho y yo fue pucha como por lo menos 70% presentes los dos. Es una cosa así como de muy estar presentes para ellas. Y yo creo que viene de eso, ¿no? De yo no quiero que mis hijos tengan como la ausencia de sus papás, por más que trabajemos o por más que lo que sea. Pero, vamos a ver qué nos dice. Dime, Pollito.
0: No, que se me toca necesitar la pregunta de, porque si, o sea, es decir, si yo la miro reflexivamente la pregunta, yo me atrevería a decir que mi papá también estuvo un 100% conmigo. Y lo digo es porque, claro, si uno lo mide en tiempo, pues sí, obviamente no fue un 100%. Pero si uno lo mide en disponibilidad de él, porque estaba trabajando, pues yo diría que era 100%. Porque el tiempo que estaba libre, que no estaba trabajando, pues estaba era con nosotros. Entonces, si es como, ¿qué es?
3: Pero es difícil. Vean que justamente hablando de ese tema, hace poco me contaron una historia que me dejó muy impactada y me volví a replantear y a llegar a la conclusión de yo no quiero tener hijos porque qué difícil. Y es una chica que tenía un buen puesto, trabajaba en una muy buena empresa y decidió renunciar y todos, pero ¿por qué? Pues, ¿qué le está pasando? Y estaba muy cansada porque no podía ser una mamá presente. Y claro, como que la decisión la tomó cuando la hija, a pesar de que ya tenía home office, estaba en una reunión y la hija la estaba llamando y ella como hora y media después como que pudo atender a la solicitud de la niña. Y pues ella pensó que era algo como súper superficial, como que X. Y cuando fue a buscarle, le dijo como ya estoy disponible. Le dijo, no, ya no te necesito. Me acaba de llegar el periodo y yo no sabía qué hacer. No sabía cómo actuar, no sabía qué ponerme. Tuve que llorar sola y preguntarle a ChatGPT qué tenía que hacer. Y ese fue el detonante que la marcó para renunciar y ya dedicarse 100% a sus hijas sin saber qué va a pasar con su futuro económico.
0: Uy, qué denso.
2: Ah, sí, entre uno y lo otro.
3: Qué difícil. Qué difícil.
0: Pero es que además me parece difícil porque tomó la decisión del desespero y la culpa.
3: Claro.
0: Que eso tampoco es tan chévere.
3: Sí, no.
1: Pero es que ¿sabes qué pasa, Pollo? Por ejemplo, el otro día yo publicaba un video de una cosa que fue, o sea, que justo ese día había salido tarde de trabajar, tenía que ir por las niñas, ellas entrenan hasta tarde, les tenía que llevar la cena, se me cayó la hamburguesa, o sea, no, una cosa así, una locura.
0: La serie, de hecho,
1: y entonces de sucesos, sí. Y yo les decía en ese video, le preguntaba a las mamás, ¿ustedes cómo hacen? Y todas me decían como una cosa que a mí me parecía que todo lo que me decían es muy duro con las mismas mamás, es como, no, el domingo prepara todo lo de la semana para que tú puedas hacer. Yo decía, no, yo el domingo ponerme a cocinar todo lo de la semana, o sea, ni abate. Luego otras me decían, no, tranquila, ya pasará. Entonces es como esa resignación de decir, es un tiempo corto en el que no voy a dormir, voy a morir, voy a estar súper mal, pero ya pasará. Y lo que dice Steffi, ¿no? Igual hay momentos que tú tienes que estar, y no solo eso, sino que entonces es un momento en el que la vas a pasar mal, y créeme que si tú la pasas más mal, tus hijos la pasan mal. Como paciencia, como tira un madrazo, y a mí sí me parece que a nosotros nos falta como estructura, digamos, social para poder tener hijos, ¿no? Como antes como que estaba como que tal persona cocina, el otro los cuida, vivíamos cerca, había como otra dinámica, y en los países en los que no existe esa dinámica, yo tengo una amiguita que vive en Holanda y ella tiene un niño que tiene una condición muy especial, y en el trabajo es como obligatorio que ella pueda trabajar solo hasta las 3 de la tarde, o sea, como que se dan una cantidad de condiciones que uno dice, yo sí creo que hay que cambiar algo de la estructura para que los papás puedan estar presentes, porque en realidad es demasiado importante para los hijos. O sea, claro, es muy importante poder estar presentes.
2: Angie. Vamos dice, en Tito, mi papá estuvo 20% y mi mamá 80% hasta mis 16. Luego falleció ella y mi papá siguió 20%.
1: Uy,
2: ahí
1: tremendo.
2: Varias noticas también que se están reportando aquí en Tito.
1: Vamos a ver qué nos dicen en noticas de voz.
4: Steffi, yo soy de tu team. Se nos metió un padre ausente. Yo veo a mi papá como 5 veces en mi infancia. Un día a los 5 años me dijeron, él es su papá. y lo vi como yo creo que unas 5 veces, hasta los 15 años lo vi como para unas 5 veces. Por lo tanto, mi mamá, como se encargaba de todo, pues no compartía casi con nosotras, porque también somos 3 hijas. Y yo vine como a reconciliarme con él y a vivir cosas con él como 5 años antes de que él falleciera. Y cuando él falleció, pues me dio muy duro porque ya estábamos como saliendo, haciendo cosas juntos y todo. Y como que sentí que la vida no quería que yo tuviese un papá. Entonces, papá, yo le pondría 15% por un 10. Y mamá, 100%, 1000%. Porque aunque no compartió momentos de calidad conmigo, yo la tuve siempre, siempre para lo que necesitaba.
3: Ay, qué linda. Voy a arrepentirme de mi 30% y voy a decir 1000%, porque mi mami también estuvo, hizo todo lo que pudo. Ella hizo
0: sí, por eso yo preguntaba, todo lo que pudo. Claro, yo por eso preguntaba cuál es la para uno entrar a decir qué porcentaje estuvo, porque si uno lo mide en tiempo de día, pues sí, el porcentaje es muy bajo. Claro. Pero si era el tiempo de disponibilidad por un tema laboral o fuerza mayor, pues uno diría que el 100%.
3: Uy, sí, yo también diría 100%, porque qué pecado, ella el domingo sin ganas de hacer nada y yo, hola mami, vamos a algún lado, y ella, sí, vamos.
1: Ay, uy, sí. Yo no sé de dónde sacan las mamás esa fuerza, o sea, como que uno, no sé, el sábado está así y como, mamá, quiero pintar, y uno, ok, pintamos, pero es como huepucha.
0: Uy, a mí me parece, ahí estoy de acuerdo con Steph, eso es lo que me parece muy duro. Difícil. Porque creo que yo si no llegaría a ese nivel.
3: Uy, no, y que, no. Por ejemplo, yo no me aguantaría a mí misma. Qué pereza de hija. No.
1: Y que creo que pues que no debería ser así, ¿no? Que debería ser, yo, por ejemplo, dije esta, mandé como un tema y sé que casi ninguna mamá lo puede hacer. Y dije, no trabajo hasta más de las 5 de la tarde, porque después de esa hora me voy a dedicar a llevar a mis hijas, a recoger a mis hijas, a estar presente para mis hijas, a poder tener, porque si no es una cosa, y con los temas del transporte y de todo, es muy poquito el tiempo que puedes estar. Y no, si yo estoy desde las 5 de la mañana, después de las 5 de la tarde, no me tengo que desconectar porque necesito estar con mis hijas. Y son muy poquitas las personas que pueden hacer esa probabilidad, porque vaya que una mujer le diga hoy en día a su jefe, es que necesito más tiempo con mis hijos. Pues de malas, o sea, no creo que haya muchos jefes, sinceramente, que digan como, listo, lo vamos a conciliar, cómo te puedes organizar mejor. Yo no creo que eso pase mucho en las empresas. Tal vez estoy juzgando, pero no creo que eso se dé hoy en día en las empresas. Vamos a ver qué más nos dicen en noticas de voz.
5: Ay. Después, la verdad, yo tuve papá 1000, mamá 0. Creo que sí hubo pues momentos de que se sentía de soledad, porque mi papá pues tenía que trabajar, crió 2 mujeres y fue muy difícil, pero creo que es exaltar eso, el papá, mamá, difícil, con 2 mujeres casi al mismo tiempo, de las mismas edades, nos llevamos 1 año y medio entre las 2 y nos sacó adelante de bebés. Entonces, orgullosa de tener un papá 1000 y de que él saque la cara por muchos hombres que han sido ausentes.
3: Uy, sí, la verdad.
1: No,
3: sí.
1: Eso qué está lindo. Increíble. Imagínate, además, que en todo caso, para un hombre estar con 2 niñas debe ser difícil, ¿no?
2: Porque eso muchos temas. Esa pregunta yo, ¿qué será como más difícil, mamá de niños o papá de niñas? Uy, yo creo que papá de niñas.
0: Yo creo que papá de niñas es un
2: porque tema más, sí, más difícil. Pues yo creo que manejar, digamos, no sé, temas como el desarrollo, el primer periodo. O sea, situaciones que yo creo que pueden ser más.
0: Que sería uno corto.
2: Y la figura paterna o el hombre, por lo tanto, no tiene de pronto.
0: Claro, se queda corto ahí.
2: Creo que la mamá puede ser más cariñosa.
0: O sea, puede tener toda la intención.
3: La puede entender más.
0: Claro, puede tener toda la intención, pero sí se queda corto en entender muchas cosas.
3: Sí, es verdad.
1: Es que, por ejemplo, Simona, lo veo desde ella, ya juega con el papá y molestan y todo, pero ella siempre que tiene un tema, por ejemplo, ahorita que si ya empieza a sentir como temas hormonales o no sé qué, o si le gusta un niño o algo, siempre me dice, mamá, necesito hablar contigo. Llega del colegio y siempre dice, mamá, necesito hablar contigo, pero que no estén papá ni Mila. Y ahí es cuando me cuenta pues sus cosas íntimas. Supongo que para eso busca a la mamá. Vamos a ver qué más nos dicen noticas de voz.
6: Amigos de Vibra, yo, ni papá ni mamá, porque me crié sola por ahí en el campo. Papá, yo creo que el 20% llegaba por la noche para darme rego. Ay. Me dejaron muy chiquitica. Corazón no late, Vibra.
1: Ay, tremendo. ¿Cuántos años tendrá ella? Porque uno sí escucha muchas historias de papás, de abuelos, de esas generaciones. Yo no sé si ustedes.
0: Sí, que les tocó otro ritmo.
1: Muchas que uno dice, no, ni papá ni mamá, y en el campo. Y llegaban, era pues, como dice ella, a darme rejo. Y increíble como todo ese tema de cómo se va transmitiendo a las generaciones, como ese tema de de tratar de hacerlo mejor, pero que igual es difícil, ¿no? Porque imagínate todas las... O sea, es que todo es el contacto con los papás en esos primeros años de vida es todo, juepucha, es claro. Todo. Si dimensionaran, cuando uno le da permiso al jefe a uno, si dimensionara lo que implica eso en la vida de los niños, es impresionante.
2: Claro, dice Simona buscando privacidad y Karen contando todo aquí al aire.
0: Dice que, privacidad.
1: Privacidad. Vamos a ver qué más nos dicen en Noticas de Voz.
7: Hola, Vibra Lovers. Yo soy una mamá presente desde hace 9 años. Dejé mi trabajo, dejé mi vida profesional porque mis hijos estaban en un periodo de transición de niños a adolescentes y estábamos conscientes que necesitaban un acompañamiento. Con mi esposo nos arriesgamos y efectivamente hace 9 años soy dedicada al hogar. Ya mis hijos igual están grandes, pero le agradezco a la vida porque pude alejar a mis 2 hijos de temas de vicios, ya que los amigos que no tenían a sus papás tan presentes como nosotros, cayeron.
3: Qué fuerte.
1: Y eso me parece súper admirable. Yo a veces lo pienso y digo como que no, como que para mí también lo que yo hago me gusta mucho y es muy importante. Y también ni decir que las mamás que muchas veces han vivido esas situaciones, que también he escuchado de muchas mamás que se retiran de la vida laboral. Imagínate, te retiras por estar con tu hijo y luego 10 años después te reincorporan y te van a decir, no, tú ya eres muy mayor o no tienes hoja de vida o cuánto llevas sin trabajar y no te puedes así de fácil como volver a la vida laboral. Exacto, tu experiencia. Y también yo no sé hasta qué punto como que creo que los niños también, como lograr conciliarlo es muy difícil, es un sacrificio muy grande. Yo lo he pensado mucho, si a mí me gustaría como retirarme y estar solo para mis hijas. Y también siento que ellas, como que es importante para ellas verlo a uno haciendo lo que le gusta. En el caso mío, que yo pues no tengo habilidades de ama de casa, claramente se igual me pegan los huevos. Es como importante, ¿no?
2: Es como mamá, mejor sigue trabajando.
0: Mamá, tú como chef, mamá, eres buena aseo.
3: Igual el exceso de atención también ya cansa. O sea, uno como hijo como que también necesita esos espacios de, bueno, tú ve y trabaja y yo juego sola.
0: Sí, claro.
3: Pero me parece que también es necesario.
1: Un síndrome que se da mucho, que es el de la mamá helicóptero, ¿no? El de la mamá pulpo, perdón, que son estos niños que han estado con la mamá presente todo el tiempo y que tienen como muchas marcas de temas de en su adultez. Y entonces uno dice, pero si la mamá estuvo presente, claro, pero la mamá estaba de alguna manera, estaba más para él que para ella. Exacto, entonces son estas mamás pulpo que terminan prácticamente como sus niños siendo sus parejas. Tengo un caso así como muy que me impacta, que él al final siente como que no tiene fuerza para hacer las cosas en la vida, se siente como incapaz, se siente como que necesita aprobación femenina todo el tiempo y eso está muy relacionado con las mamás pulpo. Entonces a veces no es como estar o no estar. ¿Qué decías, pues?
0: No, Carita, que en el curso que yo hice en México hay un cuadro que nos enseñaron a manejar para entender, digamos, que en la niñez con lo que decía Steph, porque mucha gente jura que lo que dice Steph, que porque está la mamá o el papá ahí encima, es que el niño va a percibir que tuvo mucha mamá o mucho papá.
3: Sí.
0: Y lo que nos explicaban ahí en el cuadro, les voy a mostrar el cuadro porque en este cuadro es brutal.
2: Van a manejar Excel.
0: En el cuadro que nos mostraban a nosotros, en el cuadro nos mostraban que muchas veces las personas dicen, cuando empieza uno a analizar a la persona como su personalidad, vaya la redundancia, su biotipo, uno encuentra que la persona dice, tú tuviste poca mamá. Y dice, no, pero si mamá estaba conmigo 100%. Sí, sí. Y es porque el niño genera un rechazo en torno a esa compañía de la mamá. Entonces dice, yo tuve una mamá encima, pero yo no la quería tener así. Entonces en el inconsciente del niño es, yo tuve menos mamá porque no era así como yo la quería tener. Y de ahí, digamos que uno sabiendo qué tanta mamá o qué tanto papá sabe, uno sabe si desarrolla, por ejemplo, una personalidad controladora, o es una persona promotora, o es una persona apoyadora. Entonces cuando uno mira a los apoyadores, entiéndase que son las personas que dicen, los que alguien monta un proyecto, los que son muy buenos trabajando en equipo, porque ayudan a todo el mundo, sacan al otro lado a todo el mundo, lo llevan a todo el mundo, uno dice, ahí sé si tú tuviste menos mamá, mucho papá o mucha mamá, bonito, menos papá.
1: ¿Lo puedes mandar para que lo pongamos aquí en un momento?
0: Ah, sí, les voy a compartir.
1: Explicas, que me parece súper interesante.
0: Se lo voy a mostrar
1: a nuestra camarógrafa.
0: Les voy a mostrar el cuadro.
1: Eso, mientras escuchamos algunas noticias, para que nos lo puedes explicar, que me parece como súper interesante. Y es que esto que dice Pollo es muy cierto. Lo que uno ve es que normalmente digamos que no se trata tanto de estar, sino de estar bien emocionalmente. Y un papá que está bien emocionalmente, que es todo un reto, es una persona que primero está bien con ella misma, porque muchas mamás, por ejemplo, están muy angustiadas y te vas a caer y te vas a no sé qué, entonces obviamente eso no estabiliza el sistema nervioso del niño. Entonces es todo un tema, porque no solo tienes que estar, sino además tienes que estar bien, tienes que estar como presente, pero estar bien. Vamos a ver qué más nos dicen en noticas de voz.
8: Hola, hola, buenos días. Bueno, mi mamá un 100% siempre, ella estuvo muy, muy presente, también en sus momentos en que podía, porque trabajaba pues todo el día. Y mi papá, sí, voy a decir que un 10% hasta los 13 años, pero cuando estaba en la casa era un 2%, porque no se sentía. Y si estaba, era como para regañarlo, para castigarlo a uno.
0: Ah, claro.
8: Sí, era un poco maltratador, entonces, ¿para qué?
1: No sé si ustedes tienen algunos esa imagen, pero era como de los papás, muy en la televisión, o sea, como que el papá llegaba, ponía el televisor y era como que la vida sucedía al lado del televisor, o sea, era como que no se valoraba tanto, creo yo, como ahora, el hecho de sentarse a la mesa, de compartir, era como que los papás, o sea, aparecía el noticiero y era como, el noticiero era todo en la vida y era como le subían todo el volumen, o por lo menos yo vivía mucho mi infancia así, ¿no? Con papás que estaban, pero realmente no estaban, o estaban en la novela, o estaban en el noticiero, pero como que
2: viendo
1: no,
2: padres
1: no,
2: e hijos.
0: Sí, era como yo también, claro, y también siento que era como su forma después de trabajar, de recargar, claro, batería.
2: Sí.
0: Claro,
2: sí.
0: De recargar batería, pero por otro lado, que dice Carlicita, pues estaba el hijo que llegaba el papá y lo veía, era ahí acostado viendo televisión. Entonces
1: todo
0: era como
1: el tiempo. Y uno como, no, yo además que mi papá, por ejemplo, yo tengo mucho recuerdo de ver a mi papá hasta las 2 de la mañana, y además le tocaba muy duro aprendiéndose los jugadores del mundial. No, y si jugaba un país africano, no, eso era.
0: País africano.
1: Por todas, claro, los nombres eran dificilísimos. Y entonces, obviamente, ay, no, de verdad no estoy diciendo nada malo, pero sí, por ejemplo, a nosotros, muchos jugadores de otros países, pues se nos hacen igualitos. Y él como que repetía y repetía para poder ver el nombre del jugador y verle la cara y ver una pista para no confundir un jugador con otro cuando estaba narrando. Y además que es una cosa súper exigente, es muy chistoso porque el narrador tiene que saberse los nombres, ¿no? Como si todos no lo supiéramos. Y si él se llegaba a equivocar y le decía a un jugador el nombre del otro, no, la prensa, todo el mundo como bruto, no sé qué, y uno como, no, pucha, era muy exigente. Y tengo como ese recuerdo de verlo ahí, incluso ayudarle muchas veces con los nombres de los jugadores, que era súper difícil. Bueno, vamos con otra noticia. Oiga, los papás, Cris y Pollo, rajadísimos.
0: Sí, yo me imaginé que iban a estar
2: rajados.
0: No, ay, qué vergüenza.
1: No,
0: qué vergüenza masculina.
1: Nos ayudó mucho la nota de voz de la que dijo que el papá, ay, estuvo presente, sí, 100%. Ay, qué linda, porque nos salvó. También. Pero ¿no les parece que es un tema? Y sí,
2: nos
1: como
2: devolvió
1: dice
2: la confianza. Steffi,
1: nos devolvió la confianza. ¿No les parece que sí es un tema que dice Steffi? Como que se le mete a uno el papá, la mamá, todo,
0: claro,
1: entre los ojos de ver cómo... Pues pucha,
2: Steffi,
1: lo que
2: tiene cara,
1: digo,
2: que no se le metió ningún papá en el ojo.
3: Pues es que yo también...
0: No tenía que como, se le metiera el ojo.
3: Pues como que... Ay, es que también siento que el exceso de todo como que daña, es como, ay, bueno, pues si quería dormir, pues que duerma. Es su problema.
1: Vamos a ver, Pollito, para que nos expliques en un momentico. Que
0: ah, sí, está el cuadro, Karencita, cuando
1: el
0: quieras.
1: El cuadro para poder, para que lloremos, esto está terrible. A ver, muestre.
3: A ver.
1: Muestra y nos explicas.
0: Ah, lo mostramos ya.
1: Ahora.
3: Ya, ahí, sí, ahí está.
0: Listo.
1: Ahí está.
0: Ah, bueno, ese es el más sencillo de entender. Entonces, miren, lo que dice ahí es que, por ejemplo... Cuando el padre es... Espera, porque eso está... Yo, para que les quede... O sea, es más sencillito, pero les voy a decir. Cuando, por ejemplo, uno tiene mucho... Llamémoslo menos mamá y más papá, ajá, tiende a ser una persona controladora.
3: Ok.
0: Entonces, claro, los controladores... Vuelvo y repito. Ojo, que es que la gente tiende a confundir controlador con tóxico. Cuando hablamos controladores, son los que quieren que todo esté literal bajo control, que todo les salga, que todo les fluya, que todo les funcione. Cuando una persona tuvo mucha mamá y mucho papá, o sea, que lo percibió como que los tenía presente, tiende a ser una persona promotora. Uh-huh. ¿Cuál es la persona promotora? Esa es la que ustedes ven que... Esas son personas que son muy buenas en recursos humanos. Entonces, son personas, por ejemplo, que son muy buenas diciendo... Cris está cumpliendo años, listo. ¿A dónde lo vamos a llevar? ¿Qué le vamos a hacer? O sea, como que se toman a la 10. Son los que normalmente son los que son muy buenos motivando a los equipos. ¡Como vamos! ¡Ustedes pueden!
1: ¡No soy!
0: ¡Ustedes no sé qué! Claro, no es Steph. No es Steph.
3: Nunca.
0: Entonces, esos son los promotores. Los promotores son los que son muy buenos montando negocios, por ejemplo. Los promotores son buenísimos. Los promotores son muy buenos vendedores. Son buenísimos vendedores, los promotores. Luego siguen los que tuvieron más mamá, menos papá.
3: Ajá.
0: Que es que lo perciben así. Y esos son los apoyadores. Entonces, los apoyadores son los que normalmente... No me importa qué me toca hacer, pero desde que esté feliz, mi compañero, mi jefe, mi papá, mi mamá, todos felices, desde que estén ahí bien. Entonces, esos son los, pues, con el perfil rápido, los apoyadores. Y por último, están los que tuvieron menos mamá y menos papá. Vuelvo y repito, que uno percibió que tuvo menos mamá y menos papá. Uh-huh. Normalmente son los analizadores.
3: Okay.
0: Entonces, son los que son muy metidos en sus tareas, pero no les gusta sobresalir, no les gusta que los tengan ahí como resaltando los detalles de todo el mundo, no les gusta defender sus ideas, sino son muy buenos haciendo lo suyo. ¡Ah, que no estoy de acuerdo! ¡Ah, bueno! Ya, se quedan ahí.
1: Pues pucha, tengo, es como un sancocho.
0: Sí, uno tiende a atender.
3: Es difícil.
0: Uno tiende a pensar, ¿no?, que tiene un sancocho realmente. Por ejemplo, la que me salió a mí me sorprendió y cuando yo lo miré de fondo, lo entendí. A mí me salió uno que yo no me esperaba y para mí fue un choque tenaz.
3: Pero ¿cómo así te salió? O sea, ¿cómo te...?
0: Cuando me hicieron el análisis.
3: Ah, ya más profundo.
0: Yo salí analizador.
2: Sí.
3: Sí.
0: Salí analizador. Y entonces yo también me defendía diciendo, no, pero si mamá estuvo 100% conmigo, mi papá no sé qué. Y cuando ya empieza uno a escarbar, claro, los tuve, pero no como yo esperaba en muchas cosas de mi vida. Entonces, en temas de apertura, de confianza, ciertos temas muy personales.
3: Sí.
0: Y por eso, digamos que sí tiene uno una tendencia. Hay personas que, por ejemplo...
3: Es que son tantas cosas.
0: Sí, es que son muchas cosas. Por ejemplo, miren que hacían un ejercicio bien interesante y decían que es chistoso que se sienten más desamparados en Latinoamérica los niños cuando dicen, no, es que mi mamá y mi papá se la pasaron trabajando. Y cuando ven y cogen en terapia, por ejemplo, a niños latinos educados en Estados Unidos, ellos perciben que tuvieron mucho más a mamá y a papá, a pesar de que mamá y papá se la pasaban trabajando. Y la razón era que ellos decían, entiendo que mi mamá y mi papá están trabajando para que nosotros podamos estar en este país y podamos tener una calidad de vida.
3: Sí.
0: Para ellos,
1: no porque no quiera estar conmigo.
0: Para
1: no,
0: ellos,
1: no porque...
0: eso era tener mamá y papá. Y decían, y era increíble que en Latinoamérica los papás pasaban más horas con los hijos, hay más preocupación por pasar más horas, y los niños perciben que no comparten los papás con ellos. Entonces, por eso decían que es un tema, yo que espero a mi papá y mamá, para decir que tuve mucha mamá y mucho papá.
3: Okay.
0: Y ahí y entonces ahí uno entiende por qué hay gente que en el trabajo o en su vida cotidiana es el apoyador, es el que piensa en todo el mundo o es el otro. Entonces era interesante entender qué nos faltó.
1: No, muy interesante. Para pasar estas lágrimas y mientras le recuperamos a Cris su crisme, porque falta hablar
2: ya no hablas de nadie más.
1: Vamos con una, Steffi, para la salsa que tú quieras, la que tú quieras.
3: Ay, yo tengo una canción de salsa que me encanta.
0: Ese señor no es tu papá.
3: No.
0: Papá.
1: Ay, no, oigan, respeten.
3: No sé cuál es esa, entonces. Como
0: el gran varón.
1: Ay, no, esa no es la que ella quiera. ¿Qué les pasa?
3: Hola, Rubén. La ha montado mucho.
0: Hola, Rubén.
3: Que
0: Blades.
3: Se en el colegio.
2: El buleador.
0: Hola, Rubén Blades.
3: ¿Cuál, pollito?
1: No, Steffi, la que tú quieras. No te dejes influenciarla.
3: Es que quiero escucharlo. Habla, pollito, cuéntame.
0: No, mentira, no. Te estaba dando ideas de canciones.
2: Se le acabó la creatividad, pollo.
3: A mí me gusta mucho cómo te hago entender. Esa la quiero escuchar.
0: ¿Sí?
3: ¿Sí? ¿Te parece?
0: Sí, sí.
3: ¿Cómo que va o no va?
0: Sí, no, perfecta.

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12: Muy bien, son las 7:53, estamos en Vibra en las Mañanas. Hoy que estamos medio salseros, no se les olvide que ustedes nos pueden pedir las salsitas que quieran escuchar en esta mañana, porque estamos así como recordando la salsa. No sé por qué llegamos a este punto, pero dijimos que queríamos hoy escuchar. Ah, sí, para complacer a Steffi, que hoy amaneció salsera. Entonces pueden pedir
13: ¿yo?
12: La salsa de su gusto. ¿Yo?
4: Steffi, es que yo.
12: Steffi, yo, si yo quería era otra cosa.
4: Heavy
12: no
4: metal.
12: No sé en qué punto. Heavy metal. Punk. Terminamos decidiendo que esta era una mañana salsera, pero ustedes nos pueden pedir como las salsas que quieran escuchar, pues porque es viernes y tu cuerpo lo sabe.
2: Uy, barbecue, qué rico.
12: y se quedó Cris con el crisme de Piqué. ¿Y qué fue lo que pasó con
4: en
12: esta
4: la punta
12: publicación?
4: De la lengua.
12: En la punta de la lengua, porque no lo dejaron terminar. Pobre Cris, de verdad, ¿qué fue lo que pasó con Piqué?
4: Pues, Karencita, que su mamá Montserrat Bernabéu salió en una entrevista a hablar de, o a decir, o a recordar más bien como algunas anécdotas de su hijo, y recordó precisamente una caída muy fuerte que sufrió Gerard Piqué cuando tenía 17 meses de edad. Estaba empezando a caminar, como no, a dar sus primeros pasitos, y persiguiendo una pelota, pues de un balcón de la casa de sus abuelos, se cayó en una altura bastante considerable, tanto así que todos se ríen. Sufrió un traumatismo craneal con una fractura frontoparietal que lo dejó, pues, claro, como 2 días en coma. Entonces fue una situación muy compleja que ella recuerda, decía, pues, que su hija siempre ha sido muy luchador.
13: Y nosotros juzgándolo.
4: Y precisamente la gente claramente se fue a los comentarios.
12: Pues de hecho en TikTok de una Lu dijo, ay, con razón quedó así el pendejo ese. Y luego Ani dice, y a raíz de esa caída quedó, oh, pero ¿por qué le tienen tanta tirria al hombre?
4: Shakira manda a decir que ¿por qué no le contaron eso cuando lo conoció? Dice, vamos, en los comentarios la gente...
13: Sí, porque hay que ser empático y mirar el pasado de las personas. Ahí uno entendería muchas cosas. Red flag. Que se golpee.
12: Me imagino los comentarios, todo el mundo es que con razón, ¿qué dicen, Cris?
4: Dice acá el significado literal de a usted lo dejaron caer de chiquito. Por eso es así medio atolondrado. Se nota hoy las grandes secuelas que dejó el accidente. Es que ahora todo tiene sentido. Ay, no, yo sí decía, la cara se le ve. Ay, no, pero la...
12: Ay, no.
4: Dice que, pero ¿cómo van a sacar el dato que solucionaba todo el rompecabezas? ¿Será que J Balvin también lo dejaron caer de chiquito? Ah, ¿verdad que siempre ha sido chiquito?
13: Uy, ahí están las mujeres, pero que salieron. Ya tienen clarísimo a quienes tienen metidos en esa bolsa. Es increíble.
12: Eso te iba a decir.
13: Increíble.
12: Pero,
13: o sea, y los nombran.
12: En esa bolsa, yo les quiero preguntar, porque me sorprende mucho que sigan con tanta tirria hacia Piqué, pues que lo entiendo, pero que es como una cosa así. Pero en esa bolsa le quiero preguntar a ustedes, ¿hay categorías? O sea, entre Vélez, J Balvin, Piqué, todos estos que les han cogido tanta rabia, Nodal y no sé qué, ¿hay como categorías?
13: Es que y me corrigen, pero yo no he visto que en la bolsa hayan metido a Vélez.
4: Lo que pasa, sí, pero lo que pasa, no, es que lo sacaron.
13: O algo pasó, pero es que, por ejemplo, yo veo que tienen cancelado a Nodal, tienen cancelado a Jesse Uribe, tienen cancelado, obviamente, a Piqué, también está metido en esa bolsa. Ahora sí, J Balvin. La bolsa se reactivó, fue porque dijeron, venga, que usted también tiene que estar con estos personajes.
4: Entró un nuevo cliente, un nuevo socio. VIP.
13: ¿Quién más está ahí? Balvin.
14: Está Balvin, Nodal, está Nodal, está Piqué.
13: Jesse Uribe.
14: Lo que pasa es que Rau también canceladísimo después del tema de la Rosalía.
13: Sí, Rau Alejandro.
4: De la Rosalía.
14: Lo que pasa es que Bele también entra ahí. Lo que pasa es que a Bele lo salvó su música.
13: ¿Ah, sí?
14: Sí.
12: Y dice siento que a Bele, el problema es que él dio mucho pesar por el problema hablando y por eso lo
13: por el manmelo.
14: Ay.
12: Eso dicen, yo estoy leyendo.
14: Pero sí, a Bele.
13: El problema de Bele fue el manmelo.
4: El más velo.
14: No, Vélez se salva por su música. Yo creo que esa es una de las conversaciones que por eso también en los conciertos de él era como voy a ir a ver a mi infiel favorito, no sé qué.
13: Pero era más perdonable.
14: Sí, claro. Sí, a él se la perdonaron, la verdad. Yo siento que Vélez no entra en ese...
12: ¿Pero por qué se la perdonan a unos y a otros no? O sea, quiero entender por qué.
14: Yo siento que ahí es donde la gente empieza a separar la obra del artista.
13: Pero no lo hacen con todos.
14: No lo hacen con todos.
13: Claro, lo que pasa es también, ¿sabes? También he escuchado, por ejemplo, que escuchan las canciones de, un ejemplo, de Nodal.
14: Sí.
13: Y lo que das más rabia porque dicen mucho descarado. Hasta en las canciones.
14: Sí, y es que lo que pasa es que Nodal le sigue echando limón a la herida. Junto con mi reina, la Angelita.
13: Le sigue dando razones.
14: Sí, sigue dando razones. Y es como, sí, pues ahora voy a hacer esto y voy a hacer esto. Y siempre esa excusa es demasiadamente descarado. Bel es un infiel de frente. Él es como, pues sí. Buena así soy, ahí. Así soy, ¿qué hago?
13: Así soy.
14: ¿Qué puedo ser?
13: Sí,
14: ¿Qué puedo hacer si así nací?
13: Si nací, papi.
4: Nidia dice en Tito, yo ni he sacado de la bolsa a Freddy Guarín y ya Andreina volvió con él.
14: Imagínese.
4: Esos son factos y hay que dar.
14: Eso es verdad.
13: ¿Y volvieron?
12: Por eso. Volvió, claro. Está más bravo uno con ellos que las mismas parejas. Yo creo que ya Shaki... O sea, soltó lo de Piqué con todo lo que hizo de canciones, lo que facturó.
4: ¿Será que ella ya soltó?
13: No, pero se acuerda que hace como 15 días hubo otro tema de... Que fue el chisme que votamos hace 15 días de ella, que se le notaba que seguía rayada con el más, ¿se acuerdan?
14: Pues ahorita en su gira en Madrid le ha tirado bastantes pullitas.
4: Sí, y cuando, sí. No sé si tenía algo
13: y
4: que ver.
13: Y el Mundial también estuvo súper encendido el tema.
4: Ah, sí, claro. Cuando hizo en el corazón y que porque sabía que Piqué estaba ahí. Sí. Era de las, de una vez que también fue noticia y fue muy viral que él no la dejaba como hacer como unas ciertas señas y aquí como sabiendo que él estaba ahí.
13: Hizo las señas que no la dejaba hacer él, que le manoseaba.
14: También metió el tema de Cristiano Ronaldo en el video de
13: esa fue la del Mundial. Cuando Piqué fue al Mundial y empezaron todos a cantar la canción de Shakira.
14: De Shakira, sí. ¿Y ella?
12: También sí. Hablan de Anuel, que también va en esa bolsa.
14: Ay, sí. Sí, claro. Uy, Anuel, sí, canceladito. Bien canceladito.
4: Cancelado. No,
12: pero yo lo que digo es, en ese Steffi y Cris, que son como así, como bien
14: chismosos,
12: cercanos a los personajes de la bolsa. Exacto. Hay uno que ustedes digan, mire, yo creo que este es el que más, como el rey, el top de la bolsa, que ustedes digan de los que todos los que la gente le cobra, el top de la bolsa de caro.
13: El príncipe.
12: Que sea, es este.
14: Uy, yo creo que se pelea entre Piqué y Nodal, me parece.
4: Yo creo que ¿sí? Es que más Nodal, porque Nodal ha tenido varios casos de donde ha reincidido. O sea, digamos que Piqué fue entre Shakira y pues fue un tema global y mundial, y pero sigue con Clarechía y hasta ahí tal. Pero Nodal se
13: tiene historia
4: de Belinda, el tema de caso, el tema de
13: Ángela. Y además que Nodal le pasa lo que decía Steph. Es que Nodal tampoco es que se ayude mucho. O sea, no, en cada salida,
14: sí.
13: Como que uno dice, pero el man, ¿será que es que lo...? Yo creo que el man, para él lo disfruta, en el fondo, o sea, el man...
12: Pero
13: dice...
12: a mí me parece que, México siendo México, a mí me parece que en México no se la cobran tanto. Por ejemplo, en Colombia le cobran mucho el tema a Piqué. Incluso no hablan tanto de Clara. Pero a mí me parece, la verdad, que en México le cobran mucho más a Ángela que a él. La verdad, yo creo que él...
14: Ay, pero es que Angelita como... es que detestable, no ayuda. Quiero decirle la verdad. Sus declaraciones son demasiado funables, lo que dice es como, ay, asesórate o primero piensa para hablar y no
13: además que ella genera, yo veo que ella genera el efecto, que es el efecto de la cagaste y no agachas la cabeza si no tienes actitud hostil.
14: Uh-huh.
13: Eso hace que sea más funable todavía.
14: Es una moza descarada, es una moza muy descarada.
13: La que levanta así y dice... sí.
12: Pues ya
14: me eligió a mí. Ay, no, a mí la verdad, Angelita, sin nada que ver.
12: Pero a mí me parece que le cobran muchísimo más a ella que a Nodal, que entiendo que, pues como ustedes dicen, no tengo muy claro que ya ha salido a decir como cosas tal vez que hacen que la situación sea peor, pero a mí sí me parece que ahí le tienen que cobrar a ella y a él con toda. Y yo sí creo que le cobran como más a ella que al final, pues por ser la mujer del
4: tema. A ella la han cancelado bastante. Pero sí. Juliana dice, la carrera de Nodal bajó mucho como consumidora de su música,
14: ¿ah, sí?
4: Perdió mucho auge, dice
14: igual.
4: Juliana.
14: Igual también siento que a Nodal le cobran más es el tema de Inti y todo lo que está haciendo como de esa violencia de alguna forma.
13: Ah,
14: como
13: claro,
14: psicológica,
13: sí, de las restricciones al hijo.
14: Caso y
13: para
14: demás.
13: El hijo.
14: Siento que eso se lo cobran más a Nodal que el tema de la infidelidad. Y Angelita, por eso le cobran el tema de que es moza. Angelita, ¿de qué Angelita? Ángela.
4: Angélica dice, obvio, es que Ángela es super lámpara.
14: ¿Qué?
4: Angélica dice, obvio, es que la Ángela es super lámpara.
14: Sí, es que ya es.
13: Es que yo veo la actitud de ella, no le ayuda para que las mujeres digan, ay, pobrecita, sino que la actitud de ella es como, ¿qué va a hacer?
14: Exacto.
13: Entonces, la cagaste y fuera de eso es como, a ver, ¿qué va a hacer?
14: ¿Qué vas a hacer si me eligió a mí? Yo soy mejor que tú.
12: O sea, a mí no es que como Cris que no me caiga mal, o sea, primero me parece una china muy talentosa, me parece pues que ha hecho muchas bobadas, pero también como que me da mucho pesar que veo que es como una niña, en todo lo que hace es como muy niña, y digo que una niña de 24, no sé cuántos años tendrá, contra tan expuesta, seguramente en su familia habrá tenido como un tema tremendo de todos estos señores cantantes, artistas, que debe ser una vida así como, y luego termina con este señor, uy no, pobrecita, creo que se va en un totazo en algún momento de su vida, espantoso, me da como mucho pesar verla, porque me imagino que lo que dice también es como un poquito de estar desubicada, ¿no? Como
14: súper desubicada, está en otro mundo, la verdad.
12: Desubicada.
14: Sí, pero bueno, siento que ya como que está reflexionando, porque por ahí a veces sale a decir como, no, sí, ya, prefiero no hablar, prefiero no decir nada, me estoy asesorando, sí, que sea
12: claro.
13: Oigan,
12: y
13: yo creo que el nuevo tampoco es que se ayude mucho, ¿no? El nuevo que entró a la bolsa, J Balvin, uno lo ve y él tampoco está haciendo méritos para ayudarse.
14: Pues, está salvando el hogar a punta de publicaciones en Instagram.
13: Sí, pero no está funcionando.
14: También es Sí, caso perro la bolsa con toda, pero antes estaba en la bolsa.
13: No, estaba en la bolsa.
14: Entró. O sea, ingresó.
4: Claro, de hecho, la canción que le hizo que se llama Río.
13: Se la han cobrado. Pero con toda.
4: Toditas, sí, que fue madre. Con por eso. Toda. Yo por eso no saco este tipo de canciones.
13: Rabo
4: de
13: paja.
14: Ay, oigan. Yo lo que digo. Es que yo por eso no soy como muy, o sea, entiendo todo el tema de la solidaridad, pero yo como que me provoca como que todo el mundo quede con su tema, porque digo, pucha, qué enredo, y no sé, como que las personas pueden caer en un momentico en unas estupideces que digo, nadie está libre de una estupidez.
4: Nadie está libre. Y hablando de canciones y de lanzamientos, Gracie y Mike Bahía estrenan canción hoy viernes de estreno de canciones, se llama Sitaku. Le voy a pedir al producer si nos las puede ubicar. Tranquilo, no te preocupes, te damos obviamente claro que sí el espacio
13: puede,
4: para
13: Sitaku.
4: Ubicarlo. Se llama Sitaku, aparte en el video.
13: ¿Qué es Sitaku?
4: Sitaku se llama la canción.
13: No, pero ¿qué es algo? O sea, es con C, es con
4: S. Es una canción, es con S.
14: Pero no significa nada, la pregunta ¿Sitaku? No significa nada.
4: Sitaku, ahí le digo para que busques, Sitaku. Es una canción.
13: ¿Sitaku o Sitaku?
4: Sitaku. Sitaku con U.
13: Ah, con U.
4: S-I-T-A-K-U.
13: Ah, con K.
4: Con K.
13: Sitaku. No, pero...
14: Qué risa, ChatGPT, es que ¿qué es Sitaku? Es el título de la canción y videoclip de los artistas Mike Bahía y Gracie.
4: Claramente está muy informado ChatGPT. Está muy informado, pues este es el más reciente lanzamiento, aparte donde salen con su hijo Kai. Me parece que es de esas canciones familiares bonitas, donde Gracie pues vuelve nuevamente a colaborar o a estar con Mike en una canción. Y pues obviamente lo hace también bien especial que Río, su hijo, esté ahí formando parte del video, que pues es de esas parejas que también ha tratado de tener un poco la privacidad de su hijo de las redes sociales. Y pues aquí digamos que ya ahí lo vamos dando como poquito a poco, ¿no?
13: No, pero está raro ese nombre. Solo hay dos Sitaku, la canción de ellos, y Sitaku, una empresa de alimentos en Colombia.
14: Debe ser como un juego de palabras, puede ser, yo creo.
15: Debe ser que ellos son socios de la empresa de alimentos. Sí, como
13: yo también
15: que
13: creo.
15: Hacen de unir palabras, ¿no? Por ejemplo, como si Chris y Steffi se juntaran, entonces sería Crispy o así.
14: Crispy.
13: ¿Como una pollería?
14: Una pollería.
13: ¿Pollería Crispy? Somos los originales.
4: Y Crispy mirándome como...
13: Sí, como mirándolos de España. Como mirándolos de España. ¿Cómo? Otros. Otros huevoneando acá.
14: Cero plagio.
13: Pero como cuando salió, ¿se acuerdan cuando salió Surtidora de Aves, la original? Que salieron las surtidoras de la 22, surtidoras de la 16, surtidoras
15: de la 4, de la 85. Sí.
4: Vea que Sitaku dice, nace de una mirada honesta sobre lo que significa construir una vida junto a alguien. Este sencillo habla de esas situaciones que se viven en la cotidianidad y encuentran en la familia, la complicidad y el momento compartido su lugar más especial.
13: No, pero ese nombre...
4: Ay, suena como a sushi, ¿no?
13: Sitaku, sí.
14: Tampoco,
13: sí. Ay, por favor, un Sitaku.
4: Un rollo de Sitaku.
13: Ah, sí. Va a pedir este fin de semana
15: Sitaku. Escuchar un poquito, a ver. Sí.

0: Voy a decir algo funable, pero lo voy a decir.
1: Dilo.
0: Veo a esta pareja en términos de belleza, porte, vitalidad, inversamente proporcional. Es decir, a Gracie la veo muy bien, sí, a ella.
1: Guapa.
0: Pero guapa. Yo no sé qué le pasó a Mike Bahía.
2: Le están entrando los añitos.
0: Está en la mala, pero si le entraron los años, le entraron en reversa. Uy, pero mal. Desde que vi imágenes de él en el concierto que hicieron por el terremoto en el Claro, se ve cascado.
1: Sí, Mike Bahía tiene, no sé qué le está pasando, pero para mí también se ve...
0: Se ve súper cascado.
2: Y está joven, tiene 39 años.
1: Va a cumplir apenas 40.
0: Más joven que yo.
1: Está joven.
0: Más joven que yo y se ve más viejo que yo.
2: Cuando uno tiene 35 y va llegando a los 40, que no dice como todos los de 40 son súper jóvenes. Está empezando a vivir.
1: Claro.
3: Porque, Cris, ¿cuántos años es que tienes tú?
2: 35, voy para 37.
0: 35, mis pelotas.
1: ¿A quién no le suman los 38, años y no le restan? Pero... 38.
0: 38.
3: Cada vez todo negativo. 37. Y ya no sabemos cuántos tiene.
1: Él jura que dice la verdad.
2: Pero ¿por qué terminamos hablando de mi edad? Si estamos hablando de la edad de Mike Bahía y de las personas que están llegando a los...
3: Estábamos hablando justamente de eso, de que cuando uno llega a cierta edad, todos los de la edad hasta la edad de uno les parecen jóvenes. Es como...
2: Claro, está empezando a vivir uno cuando
3: tiene
2: tenía...
3: 65, jovencitico.
2: Jovencitico, y cuando uno tenía 18, uy, no, ya está cuchísimo.
0: Claro.
3: Sí, cuando
0: tenía... Claro, yo cuando tenía 20, yo veía a los mayores de 30, los veía ya en la etapa final de vida.
3: Claro.
0: En la
2: etapa final.
3: Pero bueno, dicen acá que las teorías es que... Si será que ella le quita colágeno a él, como no, en la película.
2: No, pero ¿cuál colágeno? No,
0: ¿cuál colágeno? Si ella es menor.
3: Pues eso dicen.
1: Le echaban la culpa a Luisa Fernanda W y luego salió la razón.
0: Exactamente. Uy, creo que Esther. Ya, gracias, Esther. Lo dijiste.
3: ¿Cómo así?
1: El que lo entendió.
3: Ay, a mí no. Yo entendí.
0: Carecita, digamos que el resumen es que también decían lo mismo de Pipe, bueno, que estaba cascado. ¿Qué le estaba pasando? ¿Que si estaba enfermo?
2: Ay, pero a mi Pipe no me parece que sea.
0: Y ya después todo...
1: No, es que tuvo una época. Se adelgazó demasiado, tenía como una barba un poco particular y la gente le empezó a echar la culpa a Luisa, diciéndole que era mala, que ella tenía mala mano. Entonces, que como tenía Pipe de feo, que qué le pasó a Pipe, que no
0: y
1: sé
0: Y después
1: qué.
0: Del podcast... Todo lo entendimos que la culpa era de la pobre
1: Años
0: Lucita.
1: Más tarde se entendió la cuestión.
2: Ay, el podcast con mi Juan Pablito Rabanne.
0: Exacto, y todo Juan fue Pablito,
2: saludos, besos y abrazos.
0: Develado, todo fue develado ahí.
3: Sí, saludos, besos y abrazos a Juan Pablo, que Cris se enamoró, pero que esa entrevista espectacular y que la encuentra en nuestro canal de YouTube de
2: Completica.
3: Completica con Juan Pablo Raba, no me pareció espectacular esa entrevista, hablando de todo como los locos, pero me pareció... Buenísima esa entrevista.
2: Buenísima. Y hablando otro caso de vasectomía, si ustedes quieren escuchar el tema de la vasectomía, váyanse también.
0: Ah, yo me quedé como así.
2: Porque,
3: o sea,
2: pues, habla un poco como.
3: A ese nivel de intimidad.
2: Yo tampoco sé. Cuando me di cuenta, estamos hablando de vasectomía, de circuncisión, los ojos,
3: ¿pero por
2: como
3: qué?
2: Están...
3: O sea, tú le preguntaste, oye, si quiero saber, ¿estás circuncidado?
2: No, o sea, yo por eso digo, yo no sé en qué momento cuando él dice.
0: ¿Y me podrías dejar embarazado?
2: Yo estoy circuncidado. ¿O será que todavía me coja?
3: ¿Y me podrías dejar?
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0: Oiga, ¿a quién dejaría esta taza de café acá, Pollito? ¿Quién es esto?
1: Ese es el mío, Cris.
0: Uy, no, Pollito, pero ¿cómo así? Eso ya está todo frío, dice café.
1: ¿Frío?
0: ¿No?
1: Cris, vale la oportunidad.
0: A ver.
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1: Y volvemos a media hora después. Porque ¿sabes qué pasa? Que yo me lo servía en una tacita normal.
0: Sí.
1: Claro, entrábamos, hablábamos y cuando me lo iba a tomar, eso ya estaba frío.
0: Ya estaba frío.
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0: Ay,
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11: No saben esto tan grave que está pasando internamente en esta cabina. O sea, de verdad es una cosa espantosa. Resulta que estamos hablando del tema de la edad y de si usted tiene tema con decir la edad. Entonces, Poyito y yo estamos diciendo, no, pues no hay problema, pues a nosotros no le hemos tema con decir la edad. Y Cristian Yesid, que
9: ¿quién es Cristian
11: Yesid? Bueno, tú.
8: Ya está, ya está bravo, Cris, te creo que ya está bravo.
11: Sabemos todo de Cris.
8: Ya está predispuesto.
11: Sabemos su vida en pareja. Sabemos si es activo o pasivo. Sabemos absolutamente todo de su vida.
8: Sabemos sus celos.
11: Compartimos con él todas las mañanas. Y ninguno de nosotros sabe su edad. Y nos dice, ay, no, es que de verdad, no puedo ni repetir lo de la concha. Yo no tengo trauma con la edad.
12: Yo no tengo ningún problema.
9: Pero es que porque trauma, define trauma.
12: Es que porque trauma, define trauma.
11: O sea,
8: a ver, Cris, fácil, yo sí que es un trauma.
11: Tema con la edad.
8: Lo sé que es un trauma. Cris,
9: o sea, el hecho que yo no quiera decir, no quiere decir que yo vea en la iglesia diciendo, oh, tengo tanto de edad, o tengo tantos años, y no puedo. No, eso no, yo
8: bueno, bien, listo, fresco, Cris, ¿cuántos años tiene usted?
11: Ni te va ni te viene, ¿cuántos años tiene?
9: Por eso estoy diciendo que yo no quiera decir qué edad tengo, no quiere decir que yo vea traumado.
8: Sí, vive traumado.
11: Ay, Dios mío.
8: No, pero Cris, yo lo entiendo. ¿Qué? Pero yo entiendo a Cris porque uno cuando está traumado, pues obviamente uno lo reconoce de primera.
11: Claro,
8: es un trabajo de años, Karencita, ¿no?
11: Lo primero sí. Es la desconexión. Claro.
9: Entonces voy a hacer un retiro con Pollito y con Karencita, si el lunes les digo mi edad.
11: No, pues
9: y miro que ya tengo abierta para
8: un
9: mirar.
8: Buen camino. La de la edad, básicamente. ¿Tiene la edad abierta?
9: Tengo la herida de la edad.
8: Abierta.
9: ¿Cómo es esa?
8: Bien abierta.
9: Sí, muchas cosas también las tengo abiertas, Pollito. Pero no
11: me quieres llegar.
8: Llegamos al trauma.
9: ¿A cuál? Por eso.
11: Está bien que no digas tu edad, pero que digas que no tienes tema con la edad es absurdo.
9: Sí, sí, es que, a ver, una cosa es tema, otra cosa es decir, otra cosa es trauma. Es que, Karencita, si tú dices tienes tema con la edad, yo digo, bueno, sí, hasta de pronto, y con decirlo, sí, de pronto, más que sí. Pero trauma ya es.
8: Bueno, entonces, ¿qué tema tiene con la edad?
11: Entonces, ¿qué tiene? Exacto.
9: Pues es que para mí no hay tema, o sea, la
8: edad.
11: ¡Ah! ¡Viste! No, por favor, o sea, por favor, hagamos un meme de lo que significa la incoherencia y que salga la palabra, la cara de Cris con su cédula al lado.
9: Voy a leer a Dianita.
8: Lo que ustedes acaban de escuchar se llama disonancia.
9: Lo que dice Dianita, esa molestadera de cuántos años tiene uno, qué perezas.
8: Ah, mira, ahí salió otra, ahí salió otra.
9: Que su forma de ser.
8: Ahí salió otra. Claro, lo que pasa es que eso ocurre.
11: Claro, es que yo no quiero decirte que nos tienes que decir tu edad. Claramente lo hemos intentado de miles de maneras y no nos has querido decir los 50 y tantos que tienes. Está bien.
9: Voy para los 60, amigues.
11: Otra cosa es que digas que no tienes tema con la edad. Obviamente tienes tema con la edad. Si no tuvieras tema con la edad, nos dirías tu edad.
8: Diría una amiga, es que a mí me diría una amiga muy cercana. Como Chris reafirmó algo que es una amiga muy cercana que está por acá. Mi chiste es mis traumas.
9: ¿Qué dice?
11: Exacto. Exacto.
8: Mira, Chris pasó por todas las fases.
9: No, está más traumado Pollo y Karen que yo.
8: No, ¿por qué?
9: Porque les da más curiosidad, ambas cosas, y juegan, y qué tal, y que el trauma. A mí me da igual que no sé, o sea.
8: ¿Le da igual qué?
11: Pues
8: que
11: me molesten
9: con el tema de la edad.
8: ¿Qué le da igual?
9: El que molesten con el tema de la edad.
11: Entonces,
9: y voy a seguirle manteniendo así hasta que me muera.
3: Y no vamos a saber de qué edad murió.
9: Y no vamos a saber de qué edad murió.
11: No puedes decir que te da igual. Te da igual.
8: Para digamos que.
9: Bueno, dejar, entonces no me da igual y vivo traumado.
8: Para ya. Dejar que Chris transpire, ¿tú tienes alguna pregunta que te incomode o que te genere trauma como Chris?
11: Queda
9: en silencio.
11: No estoy pensando. No, es que primero estaba comiendo todo lo que dicen de la edad. Dicen, yo a mucha honra no niego mis 38 años, nunca me creen, soy feliz. Otra dice, yo acabo de cumplir 40 y no lo supero. Estaba viendo que sí, el tema de la edad.
8: Sí,
11: es un tema.
8: A muchas personas
11: no sé, pero
8: toca.
11: Por ejemplo, a mí me parece que hay temas que si no me gusta, como la gente que le pregunta a uno, yo qué sé, como cuánto se gana. O sea, como que hay preguntas que uno dice, no, pero pues exageró.
8: Oh. A mí esa pregunta, por ejemplo, para que Chris vea que no está solo. Esa pregunta me genera trauma. A mí no me gusta que me pregunten cuánto me gano.
9: ¿Cuánto
8: es una de las preguntas que no me gusta.
9: O sea, ¿tú qué respondes cuando te pregunta cuánto te ganas?
8: Lo suficiente para estar bien.
9: Eso es lo que
11: porque
9: tú contestas.
11: Porque le puedo decir, ¿qué pasa cuando Pollo dice cuánto se gana? Si, por ejemplo, llega un compañero y le pregunta a Pollo cuánto se gana y Pollo le dice cuánto se gana, esa persona lo que va a hacer es utilizar la información de Pollo para
8: claro.
11: Subir y alegar. Y decir como, ay, no, es que lo que pasa es que Pollo se gana esto y yo me quiero ganar esto. Y muy posiblemente esa persona que se va a comparar se va a ver en una dimensión diferente a como la ve la empresa.
8: Yo le hice un experimento, Carita, le hice un experimento con una persona que tenía esa maña. Y yo sabía que me estaba
9: preguntando. Y sin tener confianza preguntaba.
8: Y yo sabía que me estaba preguntando, buscando lo que decía Karen. Y entonces una vez me preguntó a mí y yo me averigüé cuánto ganaba él. Y dije, va a ponerme 1,5 millones menos que él. Entonces me dijo, ay, venga, pero aquí usted cuánto gana. Entonces le dije, no, yo gano 3,5. Y se quedó. O sea, además que no disimuló y me miraba así como tieso.
9: Asombrado.
8: Como diciendo, no, güey.
9: Pero eso también es una táctica en las empresas cuando le dicen como, este es un tema para usted. Obviamente, a mí también me parece súper incómodo que alguien de la NAMI diga, como, ¿usted cuánto se gana? Digo, sí, como que le importa. Pero también es un tema en las empresas para que no haya un margen de comparación y decir, jue madre, a mí me están dando por la cabeza.
11: Es que a mí me parece que el margen de comparación, o sea, no a mí muchas veces me dicen, vamos a entrar en un tema, uy, puchas.
9: ¿En qué momento? Entremos porque Karen es gerente y yo soy empleado, entonces yo voy a defender
11: exacto,
9: al pueblo.
11: Entremos en este tema. A mí hay gerentes que me dicen, supongamos que está, no sé,

0: Cris, ¿no? Entonces dicen, es que Steffi y Cris tienen el mismo cargo, entonces no le puedo subir a Steffi porque está en el mismo cargo. Y yo, pero si Steffi es un volador, hace su trabajo súper bien, ¿cómo
1: no tiene
0: me vas
1: nada
0: a decir
1: que ver
0: que si le subes al uno le tienes que subir al otro?
1: Claramente.
0: O sea, yo, qué pena, pero yo no estoy súper de acuerdo. Pero Cris, no sabes, los gerentes siempre son como, no siempre, algunos son como, no, pero es que si le subo a este, le tengo que subir a este. No sé si lo estoy haciendo mal, yo no estoy de acuerdo. O sea, si una persona te representa un volador al aire, por ejemplo, y hace su trabajo súper bien, y ¿por qué le tienes que pagar lo mismo que al otro?
1: Lo que pasa es que,
0: yo no estoy de acuerdo.
1: Es que yo, a mí lo que me asusta, ahora yo lo voy a hablar como en el rol que estoy en ambos lados, en el lado de Cris y en el lado de Karen. Y digo, es, a mí me parece es jodidísimo. Vamos a poner ejemplo. Resulta que Cris es, yo soy el jefe directo de Cris, ¿listo?
2: Sí.
1: Y además, Cris es compañero de trabajo de Steph.
2: Sí.
1: Y Steph es compañero de trabajo de Karen. ¿Listo? Entonces son tres. Claro, entonces uno dice, no, Cris es un volador, pero Cris tiene las mismas funciones,
2: claro, y el mismo
1: tema.
2: El mismo cargo.
1: Claro, ¿qué es lo que pasa?
2: Y que Karen.
1: Yo sí que digo, cuando empieza a haber una luz muy grande entre el salario de Cris y el de Steph y el de Karen, sí, lo que yo digo es, va a llegar un punto en el que uno no es sostenible y dos, también yo siento que entonces estoy contratando mal. O sea, tengo que tratar es más Cris y no Steph.
0: Claro,
1: porque quiere decir que está haciendo,
0: pero mientras los tengo desequilibrados, ¿cómo no le voy a pagar más a Cris y por qué le voy a pagar más al otro que no está haciendo el mismo trabajo?
1: Pero es que se me vuelve un problema.
0: Y ni siquiera, Pollito, es por esfuerzo ni por cantidad de tiempo. Hay gente que es muy buena en su trabajo y yo digo, si hay personas que son muy buenas en su trabajo, ¿por qué no les va a pagar? Es como, voy a poner un ejemplo sencillo. Hay una señora que viene 3 veces al día a mi casa. A la semana, y entonces viene.
1: ¿Va
0: y
1: qué?
0: Entonces la señora a ayudarme en las cosas de la casa.
1: Ah,
0: entonces
1: ya.
0: Esa señora como que medio limpia y entonces así hace las cosas y se va. Resulta que si yo contrato una señora que me vale más y es una señora que es buenísima en lo que hace, pues es como se ve mucho la diferencia. ¿Por qué no le voy a pagar más, a pesar de que sea la misma labor, a la segunda señora que a la primera que contraté? Pues si me dicen, esta señora cobra un poquito más, pero hace las cosas como mucho mejor hechas en esas 3 horas que viene, 3 veces a la semana, pues yo prefiero. A mí me parece que así funciona como la dinámica de la vida. Si yo tengo una persona...
2: No, Karencita, pero así no funcionan en las empresas. A ti te pagan por un cargo, por un puesto y por unas cosas que hacer. No, si eres efectivo o no eres efectivo. Entonces lo que dice Pollo, si yo entro en la misma categoría que Steffi, que tú, que tenemos el mismo cargo, no sé, locutor, los tres, tal, iguales. Yo lo que veo más el tiempo de pronto diferencia sería el tiempo, ¿no? Porque Steffi lleva, no sé, 10 años y yo llevo 5. Y digo, bueno, pues Steffi lleva más tiempo trabajando y de pronto es un poco normal que tenga un poco más, que ya gane un poquito más. Pero si, digamos, los tres entramos al tiempo y que porque Steffi sea más efectiva va a ganar el doble o más que yo, digo, no tiene sentido.
1: Claro, y evidentemente la cuestión que me genera es... Ahora volvamos a mi ejemplo, y es, yo soy el jefe directo de Cris, de Steffi y de Karen. Yo veo que por cosas de la vida, a Cris se empieza a desbalancear del salario de Karen y de Steph, y se empieza a acercar a mi salario. ¿Qué digo yo? Yo digo, no, pues mejor voy a un cargo de menos responsabilidades como el de Cris, que yo quedarme de coordinador casi con el mismo sueldo de la persona que yo soy jefe directo, o peor aún, que me iguala.
0: Claro,
1: entonces para mí ya empieza un desequilibrio grandísimo, bien sea para el lado del resto del equipo o bien sea para el lado del jefe directo, que es lo que muchas veces pasa.
0: Te voy a hacer una pregunta. Se acaba Vibra en las mañanas.
1: Sí.
0: Y Steffi tiene turno
2: bueno
0: de 10 a 12. Y a las 12 termina
2: tan
0: su
2: bueno
0: turno.
2: Que era.
0: Y Cris tiene turno de 12 a 2. O sea, los dos tienen lo mismo, un turno de 2 horas.
1: Sí.
0: Resulta que Steffi prepara su turno, habla de los artistas, habla con los oyentes y empieza a tener un impacto. Tú eres el gerente de marca, que mejor dicho, todo el mundo quiere escuchar a Steffi, la audiencia se triplica, vale lo máximo, los clientes quieren estar en el horario de Steffi, y Cris hace su trabajo, llega, hace su turno, pero nada que ver con lo que pasa en el turno de Steffi, precisamente porque Steffi la tiene clarísima en su turno.
1: Sí.
0: ¿Tú les pagas lo mismo?
1: No, le subo a Steph, pero empiezo a evaluar la permanencia de Cris aquí en el cargo.
2: Yo así
1: porque
2: le
1: digo,
2: yo
1: no cuadra.
2: Echo a Cris, claro, y me quedo con Steffi y busco otra persona que sea igual de pronto.
1: Claro,
2: pero es que al final del día es que estamos hablando, es que, Karencita, pero es que tú no puedes pagar. O sea, aquí en la empresa no se paga por desempeño, porque si no yo sería millonario.
1: Ay, cierto. ni por empeño, ni por humildad.
2: Exacto.
1: No, porque si no, Cris sería, mejor dicho, el dueño.
2: El dueño.
1: Sí, pues, claro.
2: William y yo.
0: No.
2: Prácticamente
0: sí. O sea,
2: eso. Es que Karencita, ninguna empresa. Ninguna empresa paga por desempeño.
0: Tienes.
2: Ninguna empresa paga por desempeño.
0: Pero debería ser.
2: Bueno,
0: no solo
2: el deber
0: por desempeño,
2: ser, no sé.
0: Pues. Pero debería ser un factor que se debería tener en cuenta. Aquí hablan de otras preguntas, como por ejemplo, que una le preguntan. Ay, no, tres.

0: Tremendo, dicen, ay, mi esposo falleció y siempre me preguntan que si no quiero conseguir pareja.
1: Uy, esa pregunta es típica en las personas viudas.
2: No. En las viudas.
1: En las viudas es típica esa pregunta.
0: ¿Y cuándo se va a volver a organizar?
1: ¿Y si ya está, o está saliendo ya con alguien?
2: ¿Y si se encuentra con alguien? Uy, esa vea la viuda alegre, ¿cómo va? No sé, sí. Que no respeta, que no sé qué. La gente
1: otra pregunta es como, ¿y usted por qué está tan gordo o tan gorda?
0: Uy, sí. A mí me preguntan esta que le preguntan a ella, ¿y sus dos hijos son del mismo papá?
1: ¿Ah, sí?
0: Como, sí, claro, porque una es Cardona y otra es Vinasco. Porque una es Cardona y otra es Vinasco. Dice, ¿y cuál es el papá de la otra niña? Y yo, no, pues. Pero digo yo, igual es una pregunta que no se hace. La edad, el salario. Sí. ¿Qué?
1: No, que estaba pensando que a mí también me incomoda que me hagan preguntas ya muy personales.
2: ¿Sí? Pues es que si no hay confianza.
1: Sí, no, así no.
2: ¿Así haya confianza?
1: Pues tiene que haber de una como.
2: Sí, muy amigo.
1: Como, ¿y cómo va tu relación? Y como, o sea, ya como muy íntimas. Como que ya requieren de mucha intimidad.
0: ¿Pero esa te parece muy íntima? ¿Cómo va tu relación?
1: Sí,
2: ¿cómo?
1: Sí, eso me parece.
2: Oye,
1: muy íntima.
2: Oye, ¿cómo va tu relación?
1: Esa. Entonces yo empiezo como Chris. Y vamos a presentar una canción. Y
2: yo no presenté ninguna canción. Contesta, apoyo, ¿cómo vas?
0: ¿Y qué opinan de la pregunta, cuánto te costó eso? O sea, pollito, ¿cuánto te costó la moto?
1: No, de esa no tengo rollo. No, si me dicen, ¿cuánto le costó la moto? Tanto.
2: Sí, aparte si uno ve que es como más por tema que pronto es la persona que quiere comprar
1: que
2: una.
1: Que está cotizando, claro.
2: Está cotizando, como, ¿qué tal le ha salido la moto? ¿Cuánto le costó?
1: Sí.
0: Pues sí, pues si está cotizando, para eso existe internet, pero pues sí, no me parece.
1: Pero también, por ejemplo,
2: voy a preguntarle al compañero que tiene la moto, cómo le ha salido.
1: Así como, bueno, también debo confesar que es por chismos, por ejemplo, hace como 3-4 meses un amigo compró un Tesla. Yo no tenía intenciones ni de cotizar, ni de comprarme un Tesla, pero sí el chisme. Y yo, venga, ¿y cuánto le costó el Tesla? Y claro, y entonces él me dio el dato y ya me explicó y yo, bueno, pero era por chisme, no por cotizar.
2: Pero aparte no son datos que están ahí.
1: Pero pues, sí, pero pues no sé, me parecía curioso como preguntar de primera mano cuánto valía en vez de buscarlo por internet.
2: Claro, aquí claro. Vamos a pasar en Google cuánto cuesta.
0: Pero dicen que es de mala educación.
1: ¿Sí?
0: O sea, aquí están diciendo que preguntar todo eso de cuánto vale, que no sé qué, que cuánto te costó, que no sé qué, lo consideran como de mala educación. Miren esta, dice Palolo, dice, me preguntan qué estoy comiendo, si estoy muy feliz con mi novio, que me ven más gordita. Ay, no.
1: De verdad, es cierto que cualquier cosa física uno no debe preguntarla. Uy, sí.
0: Pero pollito, por ejemplo, ¿te parece mal si una persona tiene, no sé, porque también me parece que hay un elefante ahí, que pasa algo, no sé, que por ejemplo una persona le falte una parte de su cuerpo, ¿te parece mal ya como preguntarle, oye, ¿qué experiencia viviste? No, estoy preguntando, no sé. No,
2: ¿qué hay de la vida de tu padre?
0: No.
2: ¿Y tu mano qué?
1: Pues si yo digo, si yo no le voy a aportar, mejor dicho, si no tengo un aporte que hacerle a lo que le falta,
2: sí.
1: No voy a preguntárselo.
0: Pero es que muchas veces tú tienes curiosidad, ¿y por qué no podemos ser como los niños? Mis niñas preguntan,
1: ¿sí?
0: ¿Qué te pasó?
1: Claro, pero te estás comparando con una... No, claro, imagínate cómo te estás comparando con... O sea, que me lo pregunte una niña, yo lo entiendo, una niña y una niña de 10 años.
2: Claro.
1: Pero que a mí me lo pregunte un bobo de 20 años, ¿y por qué le falta...? No, pues, porque, ¿y usted por qué le falta medio cerebro? Sí, yo no le estoy preguntando por qué le falta medio cerebro.
2: Sí, esas preguntas
1: como... Sí, esas preguntas como que no vienen al lugar...
0: Dice Diana que a ella le preguntan siempre, entiendo que ella perdió una pierna porque dice prefiero una pierna, dice, oye, ¿y qué te pasó? ¿Y qué te pasó? ¿Les parece mal preguntar qué te pasó? Ay, no, yo estoy súper mal. Yo sí preguntaría cómo.
1: ¿Tú sí preguntarías? O sea, ¿te hiciste la curiosidad?
2: No hay confianza.
1: No, si no hay. Si no se alteró.
0: Pues, yo me metí a una amiga. No lo veo tan mal.
1: Yo tengo una amiga que tenía un problema en la mano porque le faltaban unos dedos. Y éramos muy amigos. O sea, pero amigos muy, muy amigos. Y yo creo que me vine a enterar. No, la verdad, yo me vine a enterar como 7 años después que le había ocurrido. Y me vine a enterar más porque como que se dio la conversación y como que le estaba recordándole a alguien el accidente y ahí yo terminé enterándome. Pero yo en los 7 años de amistad así profunda, yo nunca le pregunté qué le ha pasado en la mano. O sea, no, yo decía, pues, pero pues que...
0: Pero
1: o sea,
0: ni en me confianza, que le, me parece que en confianza sí.
1: Me cuenta y le digo, ah...
2: Qué fuerte.
1: Ah, qué
2: pues aparte porque es eso, ¿no?
1: Duro.
2: Yo no pregunto sobre todo por la respuesta porque uno después
1: claro.
2: ¿Qué hace ahí? Porque obviamente no es porque...
1: No es porque...
2: Tiene que haber una historia fuerte, pero uno como dice como, ah, o sea, siempre hay como, o me imagino que por lo general hay una historia fuerte.
1: Que eso pasa, por ejemplo, en las funerarias. La gente llega a la funeraria es a preguntar qué le pasó al muerto.
2: Se murió.
1: Sí, claro.
0: Pero pues es normal preguntar como qué le pasó, como qué pasó, qué situación pasó.
2: Pero Karencita, el contexto es, digamos, no sé,
1: Karencita se ve curiosa.
2: Sí,
0: muy curiosa. Pues creo que hay cosas que como que se vuelven una cantidad de elefantes blancos que uno debería contar, como ven, como que uno sabe ahí y todo.
1: Pero
0: claro,
1: pero si es, para mí es elefante blanco, sino ¿qué le aporta al uno o al otro? ¿De qué se murió o por qué le falta el dedo?
0: Pues en una relación cercana a mí sí me parece, yo quiero saber.
1: Ah, no, pues es mi novia o mi esposa, si tengo que preguntarle que por qué le falta el dedo, pero...
0: Por ejemplo, lo que dices...
2: Si le gusta que le dé el dedo, ahí no es.
0: Bueno, ya, claro.
1: Yo no le voy a decir a Cris, no le voy a decir Cris porque le... O sea, Cris va a ser muy amigo mío, pero no le va a preguntar por qué le falta el dedo si no me va a contar. Porque, claro, Cris me termina de contar y yo, uy, qué duro,
2: claro, y ya, ¿qué más puedes decir? Pues ya es como...
1: No, qué, uy, qué cruel.
2: Que dice uno ahí, claro. Claro.
1: No, usted es muy de mala.
0: No,
1: usted
0: pues,
1: es muy cagado en la vida.
0: Es su amigo, ay no. Bueno, Cris, ya, todo esto para que nos digas.
1: ¿Qué edad tiene?
2: Vamos con la siguiente canción de Bad Bunny, Baile Inolvidable, aquí en Vibra.

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1: Quiero recordarles que estamos en mi semana, la del Pollo Week en Bogotá. Ya saben que esto arrancó el 21 y va hasta el 27 de septiembre con recetas a 20.000 pesos, Cris. Estamos locos por mí.
2: Delicioso.
1: Por el pollo, perdón.
2: Ah, yo por el pollo, también por el pollo. Por el pollo.
1: Y llegamos al viernes, Cris. Llegamos al viernes de Pollo Week. Y hoy la cosa es mucho más clara en Bogotá. Se acaba la semana laboral, pero todavía queda el último fin de semana para salir a probar. Si usted lleva desde el lunes diciendo... Yo voy
2: tengo
1: después.
2: Que ir, voy a ir.
1: Sí. Ese después es ahora, Cris, por
2: y
1: favor.
2: Y sobre todo el fin de semana, yo creo, pollito, que la mayoría de la gente sí se programa y se sale sí. De dar estos planes como la que nos tiene el Pollo Week.
1: Y esa es del 21 al 27 de septiembre. Los restaurantes participantes tienen recetas por 20.000 pesos. Y toda la ruta está en la app de Tulio, que como le dijimos a Tulio el lunes, pues es el papá de los pollitos por esta semana. Y en Bogotá hay opciones para todos los que quieren cerrar la semana como debe ser. Familias que salen temprano, amigos que quieren plan de viernes, parejas buscando algo distinto y parches que hacen de una comida una excusa para encontrarse. Así que hoy quiero que piensen en ese grupo, con quién se va a usted aprovechar para pegar la última ruta. Cris, ¿con la familia o con los amigos o con sí. Andri?
2: Sí, yo creo que, no, y aparte Andy, el pollito broster, así crocantico. Y es que aparte, a mí lo que más me gusta del pollo es que podemos encontrar la cantidad de recetas. Porque es un producto muy versátil y podemos encontrar crocante en salsa, broster, mejor dicho, todas las probabilidades en cordon bleu. Uy, es que muchas.
1: A propósito de lo que está diciendo Cris de esas hambre. Muestras diferentes, si todavía está dudando, pues le va a subir el nivel a ese antojo. Si ya abrió la app de Tulio, por ejemplo, hay una locura declarada aquí. Ya uno puede ir revisando todas las presentaciones que hay. Hay lo que hemos visto, tacos de pollo, tacos. Por ejemplo. Esa ha sido rara, pero es súper interesante. Y les va a botar otro dato importante. Señor. Resulta que esto del Pollo Week es tan la locura que ha pasado algo en el multiverso de los pollos.
2: ¿Qué pasó en el multiverso de los pollos?
1: Encontré otro pollo. Hay otro pollo.
2: O sea, un hermano tuyo.
1: Sí, hay otro pollo mío. Un hermano
2: no puede
1: mío.
2: Ser.
1: Ajá. Así ¿quién? Que se han unido dos pollos. Tulio va a resolver eso este fin de semana. Porque está el pollo oficial que es de Vibre y de Los Insaciables. Mucho gusto. Pero encontramos otro pollo.
2: ¿Cuál?
1: Este fin de semana, pendientes,
2: ay, pollo,
1: para que sepan cuál es el otro pollo, entren a la app de Tulio y se van a enterar de este polluverso.
2: Polluverso. ¿Cómo entran en ese polluverso? Somos eso. Tres pollos en esta cabina entonces ahora.
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0: Y a las 9:16 minuticos de la mañana, ustedes por favor conéctense ya en nuestro canal de Tito, en nuestro YouTube, para que le vean las caritas a nuestros invitados, invitadas que tenemos a esta hora de la mañana. Y es que dos colectivos musicales han unido fuerzas para lanzar musiquita, pero voy a presentarlos de una vez. Daniel, Catalina, bienvenidos a Vibra en las Mañanas. Daniel con la agrupación Piel Camaleón, ¿cierto? Aquí representando la agrupación Piel Camaleón, y Catalina representando el...
1: Catalina.
0: Sí, Catalina. Representando, pero tú tienes una agrupación.
2: A mí misma.
3: Catalina, como
0: Catalina,
3: ella
0: Catalina,
3: misma.
0: Catalina, Catalina, Catalina, Catalina,
4: Catalina. Catalina, Catalina, Catalina, Catalina, Catalina, Catalina.
0: Hablemos un poquito, bueno, de cómo nace esta fusión y cómo deciden también unir talento musical.
5: Pues nos conocemos ya hace un buen ratico y desde que nos conocimos como que nos llevamos muy bien y dijimos, ve, deberíamos juntarnos un día a hacer música. Y se dieron las cosas y creo que juntamos nuestras personalidades en una canción.
0: Y se llama Tripiquito, Tripico.
5: Tripico.
1: Se llama Tripico.
0: Porque los nombres de las canciones, acierta, estamos escuchando una.
3: Ay, no, me encanta.
0: Tripico o Beso de Tres. No,
1: es un sinónimo. Cool. Es un sinónimo.
0: Es un sinónimo.
3: Es un
0: sinónimo.
3: Ah, ¿sí es un Beso de Tres?
4: Tripico. Hagamos Tripico.
5: Empecemos el día bien.
3: Tripico sería con Chris, que es como más dispuesto a tripicarse, a cuatripicarse y a este tipo de cosas.
0: Es que en cabina estamos cuatro porque no podemos dejar a la gente por fuera, ¿cierto? Uno, dos,
3: claro,
0: tres.
3: Claro.
5: Un pentapico. Uy, septipico.
3: Pentapico, septipico.
4: Una orgía de picos sería básicamente.
3: No, es que yo estaba viendo a Piel Camaleón y bueno, a Daniel y a todo lo que hacen. Y empecé y le dije a Steffi, no, tienen que venir, son muy divertidos todo lo que publican en sus videos con las canciones. Y con esta canción de Horóscopo y bueno, todo lo que han hecho, además ahora lo que van a hacer o que, lo que están haciendo con Catalina, que es como, me encanta como la naturalidad de esas cosas que están ahí pero que nadie las dice, como la canción que dice pilas, que te vas a enamorar y ojo porque tú eres Piscis y entonces te va a costar. Quiero saber quién es el Piscis y si eso es cierto.
5: Es, es completamente autobiográfico. Yo soy el Piscis.
3: ¡Ah!
5: Completamente autobiográfico.
0: Mira. Era la inspiración.
1: Revelando.
5: Sí,
3: es que el Piscis, después de que le entra algo, mejor dicho.
5: Uy, no se le sale la cabeza.
4: ¿Pero qué es? ¿Que repiensa mucho? ¿O que lo marca? ¿O que qué?
3: No, yo siento que
5: los Piscis van a toda velocidad. Es como, papi, espérese un momentico. Piénselo un poquito. Es como, no. De una, de frente y sin casco.
0: De
3: y ya está casado, con hijos y hasta no, pero si hasta ahora se la está saludando, papito, por favor.
5: Sí, eso frenos para qué.
0: Eso, hijo de madre. Dani, pero ¿cómo nace esa canción Horóscopo que está diciendo Karencita? Bueno, poco no como en eso, pero aparte ese exitazo que ha tenido, sobre todo en las plataformas como Tito y bueno, las plataformas digitales, ¿cómo ha sido y cómo nació un poquito? O sea, ¿te tuviste como un momento, una situación como eso que también vemos muy frecuentes que el horóscopo?
4: Oh, después de hacerse la carta astral.
0: Sí, sí, ¿no?
5: Sí, me he hecho la carta astral muchas veces y siempre quedo como jodido de la cabeza. Es como, no, ¿por qué hice eso?
6: Es una mala decisión.
0: ¿Y crees en el horóscopo y todo?
5: Me gusta, me parece que es un juego divertido, me parece chévere conectar a través de esto, pero no es como que sea mi filosofía.
1: El morro de los signos, ¿no?
5: No soy el morro de los signos.
3: El morro de los signos.
5: Es un video porque escribimos esta canción y ahora la gente cree pues que somos súper mega esotéricos y nos comentas cosas súper como
3: ahora dime de cáncer,
5: astrológicos.
0: Dani, soy escorpión, ¿qué tienes que decir?
4: Los astrólogos musicales.
5: De lejitos. No, nos empiezan a comentar cosas como súper técnicas de gente que sabe mucho el tema. Es como, Dios mío, ¿en qué me metí? Yo solo hice una canción sobre que me siempre me enamoro, yo no sé qué hacer.
0: A duras penas entiendo mi signo.
5: Sí.
0: Pero ahí improvisas como en los periódicos que siempre se inventan las cosas como súper rebuscadas, ¿no?
5: No, siempre sí, toca improvisar, surfear en el error.
0: En el error.
3: Surfear en el error. No, además que para un Piscis que yo tampoco sé mucho de eso, nosotros tenemos un astrólogo que es el que nos ha enseñado, pero que el Piscis por allá todo lo ve como súper importante y súper romantizado, que llega por allá con un Capricornio como Steffi o yo y se da de golpe porque es como, a ver, aterrice. Entonces, no, debes estar preocupado con todo el tema de la implicación de ahora qué hago, tengo que saber del horóscopo.
5: Claro,
3: ¿Qué voy a hacer?
0: Cata, ¿qué signo es?
1: Yo soy Acuario.
0: Acuario, y son compatibles.
5: Uy,
4: ¿qué pasa con los acuarios? Alguien que nos ayude. ¿Qué pasa con los acuarios?
2: Karencita nos puede ayudar.
0: Dani, cuéntanos sobre los acuarios.
4: De los acuarios.
5: De hecho el segundo verso de Horóscopo dice:
1: ojo con ese acuario que tiene.
5: Ojo con ese acuario, te tienen su pecera nadando en bobao.
3: Nuestro compañero es acuario, ahí les digo, todos son tercos.
0: Barguito
3: no, tercos, pero como una mula, de verdad, ¿cierto?
1: Sí.
3: Eso es lo poco que sí.
4: Cata, confía. ¿Cata es terca?
1: Soy terca. No lo voy a negar.
3: Bueno, y esta facilidad que ustedes tienen, o sea, así se ve en digital, pero ya sabemos que las cosas en digital muchas veces no son reales, como que se les ve que tienen historias como muy bonitas, como muy tranquilas, y que ustedes las convierten como en canción. ¿Si es así de sencillo o es un poco más producido y nosotros estamos aquí como pensando que eso es así como en bomba?
4: Tan improvisado.
5: Yo creo que
1: las dos, o sea, puede pasar de las dos, pero la de Tripico salió así en las súper desprevenidamente. O sea, nos reunimos y pusimos un sonidito y fue como...
4: Nos dimos un pico y...
1: Ok,
3: entonces iba a decir...
0: Después de un beso de tres.
4: Después de un beso de tres dijimos que... ¿A qué? ¿Tripico?
5: Que hay una canción.
0: Que fue este tripico que nos acabamos de dar.
3: Compongámoslo. Ahora hablemos, cantemos de este pico tan sabroso que nos dimos. ¿Fue así?
1: La verdad, la canción es como una fiesta, pero... Ajá. La hicimos comiendo arroz con leche. O
3: sea, súper casual.
5: Es zanahoria el plan.
1: Ay, sí, está chévere esta canción.
4: Zanahoria de licor. Pero,
1: no.
4: Lo más agresivo era la canela del arroz con leche.
1: Lo más agresivo fue todos los cafés que Dani se tomó.
3: Pero compartieron el arroz con leche como para que diga, porque hay veces que uno comparte una cuchara que la persona la saborea tanto, pero que uno dice, esto fue un tripico, no te di el pico, pero saboreaste esa cuchara de tal
5: Pero te ves en esta cuchara.
0: Pero yo quiero escuchar un poquito de la canción para que escuchemos.
2: Para que deleitemos a los que están conectados hasta ahora en TikTok. Exacto, y en YouTube. Y conozcan un poquito también de Piel Camaleón y de Catalina. Un poquito.

0: Sí, sí, es pura fiesta.
1: Pero
0: sí,
1: aparte yo escucho esta canción y no me imagino cómo se pudo haber hecho
0: con arroz con leche.
1: Con leche. Sí, esto como
2: es que la inspiración llegó.
1: La inspiración llegó.
3: Voy a decir una cosita súper, o sea, me siento súper viejita con lo que voy a decir, pero me encanta la música de ustedes que se escuchan súper jóvenes. O sea, como que es como súper de explorar, como es diferente, como no.
1: Es bastante moderna, dice Cata.
3: Ya que como viejita, pero bueno.
4: Y que le diga Cata.
5: Porque Cata, ¿no?
4: Y Cata es la más joven de todos.
6: Soy la más joven.
1: ¿Cata cuántos años tienes?
6: No, tampoco soy tan súper joven, 25.
5: Ay, sí, estás súper joven, sí, claro.
6: O sea, más joven que Dani soy, pero no soy.
4: Gracias, Dani. 30.
3: Es que acá hay un tema con la edad. Ese señor que está al derecho tuyo, Cata, que se llama Cristian, llevamos toda la mañana tratando de saber la edad. Y paren bolas a lo que él dice. Dice, yo no tengo nada con la edad. No dice cuántos años tiene y dice, yo no tengo ningún tema con la edad. O sea, llevamos años trabajando juntos, sabemos todo de él, no sabemos su edad, y dice, yo no tengo un tema con la edad. Y pregúntele cuántos años tiene.
0: Pregúntele ustedes, o sea, cuántos años tiene.
1: Uno tiene, derecho a su intimidad, Karencita. O sea, sí, o sea, no tiene por qué saber todo de mí, tiene que tener algo para la imaginación.
6: Para eso está el misterio.
1: Para algo,
3: claro,
1: de misterio
3: no
1: tiene que haber.
3: No puedes decir que no,
1: no
3: tiene nada con la edad.
1: No quieres saber todo de mí, Karencita, por favor.
6: O puede ser como Michael Jackson, que cuando tenía como 13 años decía que tenía 8.
5: Mira, confunde y reinarás.
1: Confunde y reinarás.
6: Cata, ¿quién pensó Cata que está ayudando? 23 durante como, no sé.
0: ¿Ah, sí? ¿Duró buen tiempo en los 23 meses, años?
3: Sí. ¿Ah, sí?
4: Yo todavía. Mañana cumplo 26.
1: Sí. Solo le llevo un año a Cata, tampoco es que nos llevemos mucho.
4: Estamos pollos.
3: Está como los niños chiquitos que para sentirse grandes, mis niñas dicen, no, el otro, este año voy a cumplir. No dicen la edad que tienen, sino lo que van a cumplir para sentirse más grandes. Como, en tres, año ¿cuántos más años tienes? En tres meses, en 9 meses voy a cumplir 9, y se sienten grandísimas por decir cuánto van a cumplir.
1: Porque
3: así
1: tiene
3: estás
1: más
3: tú
1: edad.
3: Como, mañana va a cumplir 26.
1: Pero está hablando de las composiciones y cómo llega, o sea, improvisan un montón, o de lo que decías ahorita, tienen como una base de ritmo, como que empiezan como a jugar como con ese ritmito, cómo van
4: pues
1: haciendo.
4: Para esta canción, primero hicimos como la música, ¿no?
6: Sí, o sea, llegamos y literal escuchamos la música de los dos un poco y fue como, creo que no vamos a poder hacer nada juntos, es muy diferente. Pero escuchamos el sintetizador, empezó a sonar el sonido este y le metimos una batería y par de sintetizadores y empezamos a cantar melodías y
4: sí, teníamos ya como una música que nos estaba como dando una vibra, como que nos estaba botando ideas en la cabeza, y la forma en la que casi siempre escribimos como letras y melodías es como uno va improvisando na, y esa, y de pronto esas balbuceadas a veces vienen con palabras ya puestas.
5: Sí.
4: Es como, uy, ya la cabeza nos está mandando hacia un lugar y uno va como tejiendo esos espacios en blanco que van, quedan entre palabras. Es bien raro, pero es chévere, sí. Es un proceso divertido.
1: Yo veo a Dani con guitarra y todo, que yo quiero escuchar un capelazo ahí de la canción. ¿Okay? ¿Hagamos una versión?
5: Eso,
1: ¿okay?
5: Claro.
1: De una. A ver cómo suena acá. En vivo y en directo desde Fibra.
4: Esto
7: suena perfecto.
4: Uy, pero que me toca afinar en vivo.
5: Todos acá viendo cómo afina.
1: Sí.
3: Cero presión.
0: Además, increíble que todos viendo cómo afina, pero a mí me suena igual.
5: Sí, qué difícil es.
0: O sea, que yo diga,
3: sí,
0: oído.
3: Uy, sí, o sea, estaba afinada.
0: Que él diga, uy, ¿estás afinada?
5: El oído del músico.
0: El oído del músico.
1: Y yo, uy, sí, está súper desafinado.
4: Ay, es terrible, sí, no, ni así no podemos tocar.
1: Mira, Dani, afina tu guitarra y por favor vuelve cuando estés preparado.
0: De hecho, cuando hizo la primera vez también sonó bonito. Y yo, sí.
3: Y yo dije, ya arrancó.
0: Y cuando digo, está desafinada, yo.
1: No es que. Es que, uy, y todos, uy.
0: ¡Wow!
1: Está desafinada.
5: Sí, se cancela todo.
6: Sálganse.
1: ¿Listos?
4: Listo.
1: A ver. ¿Qué pasa?
4: ¿Verso?
6: Verso. 1, 2.

0: pensando en su cu.
1: Salvamos, que son las 9 y media de la mañana.
2: Espectáculo.
3: Sí, a mí me emocionó.
4: ¿Desde cuándo empezaron a poner pedazos de las canciones?
2: Pensando en su cuerpo,
5: en su
2: cadera, en su
4: corazón, en su corazón. ¿Desde cuándo empezaron a poner estas partes de las canciones como horóscopo, bueno, como todas las canciones, y hacer las videos, a empezar a decir como que me parece súper chévere, como bueno, vamos a cantar esta canción hasta que llegue a los oídos de, yo no sé quién quieren que llegue, pero pues creo que ha llegado a muchos oídos? ¿Cómo empezó este tema de empezar a hacer pequeños videos con las canciones que ustedes pues producen?
1: Pues la verdad es que para nosotros siempre ha sido como un tema esto de las redes sociales, porque hay que jugar el juego, ¿no? Uh-huh. Como haces música, pero sí, también tienes que hacer video, tienes que hacer gestor, tienes que hacer muchas cosas. Y tratando de encontrar como nuestra propia voz en lo digital, fue que probamos muchas cosas. Probamos grabarnos solo hablando en la cámara, probamos hacer solo lip sync. Y yo siento que llegamos a ese formato de videos que nos funcionó y nos gustó, y también como que nos sale natural. Y de alguna forma es algo que igual nos representa. ¿Qué hacemos nosotros todos los días? Pues cantar y hacer canciones, no nos tenemos que inventar algo como raro que no somos. Entonces por eso ese formato nos gusta, como cantando acá hasta que cualquier cosa pase. Entonces es como nuestra idea. Igual todo lo cantamos, a la final estamos haciendo algo que nos gusta y que se llama hacer, que es cantar, y no estamos haciendo playback, es como en vivo, genuinamente. Y pues nada, y le metemos que el sonidito y le metemos el performance, y es divertido, la verdad.
2: ¿Se imaginaron ese éxito que iban a tener en las redes? Porque digamos que si hay, pues, si bien hay como una concepción de que, bueno, obviamente queremos que la gente lo disfrute y que pegue y que llegue, pero aparte a veces que uno no se imagina que va a tener esta disparada, que ahora muchas veces que hemos visto, TikTok está poniendo canciones.
4: Y yo los vi, me enamoré, solo. Yo dije,
2: y fue por TikTok.
4: Vibra ya mismo.
1: Pues uno nunca dimensiona quién está del otro lado de la pantalla viéndolo.
2: Claro. Entonces, qué carecita está viendo.
1: Sí, no lo veíamos venir. Siempre estuvimos como tratando de buscar un formato que nos funcionara, y cuando sí funcionó fue como, ¡uy! ¡Pérelo! ¡Que se funcionó! ¡Por fin! ¡Vamos!
2: Vamos bien, claro. Vamos bien. Sí. Claro, aparte lo que dice Karencita, también lo que estábamos hablando ahorita, de los sonidos, ¿no? Que Karencita en su lenguaje dijo, suena muy moderno, pero en verdad tiene un ritmo diferente.
3: Su lenguaje.
2: Que no es reggaetón, que no es urbano, que no es pop, que, o sea, tiene...
6: Es como alternativo.
2: Como un alternativo. Yo,
6: ahorita
2: indie,
6: como un Miranda, yéndome como a esa época, como que por ahí muy se van, diferente. ¿No? Y justo yo también quería preguntarles eso, como... Pues es que es música muy distinta. Hoy en día hacer música, sí, me parece que es súper difícil. Justamente también por el impacto de las redes sociales. Es como, ¿hacemos música para la gente o para el trend? ¿O para qué?
2: O
6: ustedes,
2: para el horóscopo.
6: ¿Ustedes cómo viven con eso?
5: Y eso que esta canción, cuando la empezamos a componer, fue como, Dios santo, esto es lo más TikTok que hable del planeta. O sea, sí, todas las... Estábamos como, acá podemos hacer un trend y en esta otra parte podemos qué hacer suerte, otro. O sea, como que...
1: Sí. Se ha vuelto... como algo que no lo empieza a referenciar, como, uy, esto me suena como medio tiktokero.
6: Sí, ya tiene la referencia.
2: Los mitos y los...
5: Sí, o como, sí, esta parte se podría, no sé, por la letra, podríamos hacer un baile, o podríamos hacer un tal, o sea, como que se siente que es como más mercadeable.
6: Sí,
5: una partecita.
1: Sí, igual nos gusta mucho esa parte, pero siempre tratamos como de que sea un balance, como, sí, chévere que se pueda tiktokear, divertido, pero también como que la esencia de la canción siga siendo como, igual quiero hacer algo que me guste y que cuando la escuche me haga sentir algo. Y pues para nosotros es como la sensación importante cuando uno está componiendo, como la escucho y me transmite o me recuerda algo, me lleva un momento, entonces lo estamos haciendo bien.
2: Que tenga un buen feeling, porque al final del día después vas a tener que cantarla, si se pega el resto.
6: Claro.
2: Y si se pega algo que no te gusta.
3: Y ustedes
2: no
3: usan en vivo, entonces, ¿no?
1: Sí,
3: también.
1: Sí, sí. Y no sé, si se pega, tus nietos lo van a escuchar y es como... Chévere que escuchen algo bonito.
6: Claro.
1: De su abuelo.
6: Claro, eso es importante.
2: Mi abuelo dándose tripicos. Ay, qué bárbaro, abuelito.
1: Por ejemplo, papá, ¿qué es un tripico?
6: Qué difícil.
5: Justo ayer hablaba con mi primo y yo, ay, no, voy a sacar esta canción que se llama Tripico. Y él, tres picos, y yo,
6: ¿cómo tan explotó?
5: Mi primito.
4: Yo también. Que es TikTok que hable, pero suena muy bien. O sea, como que me parece que la tendencia es sacar algo que suene igualito a lo que ya está. Y pues por lo menos a mí me suena muy diferente. Entonces, más allá de lo TikTok que hablo, no, me parece que son como, sí, como mucha experimentación, como que suena bien diferente, y eso me parece chévere.
2: Sí, total. Steffi iba también.
6: Sí, yo les quería preguntar una cosa, y es que ahorita
2: pregunta
6: también.
2: Pregunta desde el noroccidente de Bogotá, Steffi.
6: Desde la esquina de Vibra, les quería preguntar con respecto al tema de las canciones con IA, que también han estado como muy virales en redes sociales. Está del cafecito, está de las mamás, de no es que se llama la persona. ¿Qué piensan ustedes de esta música que está literalmente invadiendo las redes sociales y también el mundo musical, que ya es como, oiga, voy a escuchar esta canción y es como, ay, es una canción con IA? ¿Cómo les pega a ustedes eso como artistas que crean de cerito todo?
1: Yo no soy fan de la música que está completamente hecha con IA. Pues creo que lo más divertido de todo el proceso es lo que estamos hablando hoy, como la historia que hay detrás, sí, y cómo le hicimos, claro. Eso realmente es lo más chévere, y creo Total. Que también es lo más chévere por contar. Como no, nos inventamos este pedazo porque nos acordamos de tal cosa y por eso dijimos el pico. Claro. Y eso no pasa nunca cuando tú pones un prompt y le dices, hazme una canción que hable sobre eso. Me parece que es válido como una herramienta cuando uno de verdad no puede hacer un, no sé, como un sonido, como no tengo la facilidad para hacerlo, pues digámosle una IA que lo haga. Tampoco se trata de ser como
2: de satanizar,
1: como, satanizarlo. Pero pues que reemplace la parte más divertida, que es hacer la canción y todo el proceso, pues
6: No está tan chévere.
2: Nosotros no tenemos arrocito con leche, pero la creatividad yo creo que está en esta cabina. Por eso tenemos una dinámica, Steffi.
6: Hay un juego. ¡Vamos! Tenemos un juego.
2: ¿Qué tal aquí nazca la próxima canción?
4: Aquí les vamos a ganar.
6: Bueno, yo les tengo una dinámica que es divertida, pero también es muy retadora. Entonces acá hay varias palabras.
2: Pues es inspiración para la próxima canción.
6: Yo quiero que ustedes escojan, pueden ser dos palabras cada uno. Y con esas dos palabras construir una pequeña frase de una canción. Obviamente todo esto es improvisación, no tiene que ser perfecta.
3: Se asustaron un poco.
4: Entonces, nosotros les mostramos cómo hacerlo, que Cris, Pollo y yo lo hacemos súper bien.
6: Cris quiere... Que Cris saque una palabra, a ver cómo haría.
2: Es al azar.
6: Sí, cualquiera, acá hay varias.
2: No, pero es que
6: tú quieras.
2: No entendí por qué no lo hemos hecho. Entonces yo cojo una palabra y ¿qué tengo que hacer?
6: Digamos, tienes la palabra perro.
2: Okay.
6: Entonces construye una parte de una canción o una frase que pueda ser como musical que tenga que ver con la palabra perro o con la temática perro en este caso.
5: Eso.
2: ¿Puedo decir grosería?
3: Sí, me preocupa Cris, que ellos también están asustados.
6: No,
3: o sea,
6: bueno,
2: voy a hacerlo más chévere aún. Que Dani me dé un ritmo y yo le pongo letra con la guitarra.
6: Hágale.
3: Uy, ¿en qué tono?
2: El que Dani quiera, en el tono que Dani quiera.
3: ¿Y cuándo lo vamos a entender el tono?
2: Ya empezamos.
5: Ya
6: empezamos.
2: Perro, eres un perro mal parido. Se lo dijiste a tus amigos cuando empezamos a salir y a cenar y a estar. Perro, eres un perro. No, ya, pues, ¿qué más?
6: Bien,
2: ¿Cómo se llama la canción? Perro.
3: Me trajiste
2: cachorro.
3: El cachorro.
2: El cachorro.
4: Además, que me encanta la primera pregunta. ¿Puedo decir groserías? Así es, sí lo puedo hacer.
1: Tengo una con perro.
2: Eso, va.
6: A ver.
1: Dame una gata pa' este perro. No muerde, pero bueno. Dame una gata pa' este perro. No muerde, pero es bueno.
6: Ni la IA lo logra tan rápido, mira.
1: Estoy temblando, tuve nervios.
6: No, pero acá no los vamos a buscar, es para divertirnos.
3: Admiro a Cris y te admiro a ti.
5: De nada.
3: Y con guitarra y con ritmo y todo. Ya, aplausos.
2: Ya, que muy
3: alto.
6: A ver, Pollo.
2: Ay, Catalina. No, Catalina.
6: Bueno, Cata, para que Pollo
2: a
6: se
2: ver,
6: anime.
2: Que vaya.
5: Ay.
4: No, qué nervios.
6: La que tú quieras. Igual no están tan difíciles. Tampoco escogí palabras tan difíciles.
5: Cerveza.
6: Ay, bueno.
2: Cerveza.
6: Esa es fácil, esa es fácil.
5: Ponme ahí unos acordecitos, un loopcito. Repite, solo los primeros dos.
3: Sí, solo los primeros dos.
5: Okay.
3: Dame.
5: Voy a improvisar así lo que me salga.
3: No te preocupes. ¿Quiénes somos para juzgarte?
5: Ahí va.
0: Te pruebo una cerveza. 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Y nos ponemos a bailar, a gritar, ¿qué tal esta cerveza? mi cereza.

0: siento en mi cabeza. Nos vamos a bailar y nos somos a empezar. ¿Qué pasa si no? ¡Bravo!
1: ¡Qué bonita forma de cerrar esa entrevista! No, aparte esa voz de Cata, pues pucha, que no te quede en poa. Que la gran de raya.
2: Me fui.
1: Me fui por una cerveza.
2: Sí. No. Sí.

0: cerveza.
1: Hasta la tetero nos enamoramos, no, de ella como canta.
2: Bueno, le toca al pollo, le toca al pollito.
3: Al pollo.
4: Ajá. No, pero Dani, ¿por qué no?
3: Ah, faltaba Dani.
4: Claro, claro. Pero,
2: ah, bueno, Dani. No, es que era uno y uno para que no le diera tanta pena, pero bueno.
5: No llegaremos a ti, Pocho.
2: En la esquina de Pocho. Quiero decirles que solo Pocho está mirando el reloj.
5: Teléfono.
3: Teléfono.
2: Teléfono, listo.
4: Teléfono.
3: Dale.
2: Uy, ay, Cata también toca la guitarra, espectacular.
3: Tanta cosa rítmica.
1: Ay, no.
3: A ver,
1: yo quiero que ustedes musicalicen este programa así.
4: Un, dos, tres, cuatro.
3: ¿Así? O más oscuritos.
2: Más oscuritos. Más oscuritos.
4: Sí, más oscuritos.
2: Me parece.
4: Más oscuritos. Estamos de acuerdo.
5: Vete más oscuritos y yo apaguen la luz.
2: A ver.
4: Es que si le sube, no podemos cuadrar el acorde.
1: Estamos ahí, sí, nos cuesta.
4: Sí, nos cuesta ahí.
1: A mí, sobre todo.
4: Que esto se desapareció de la pantalla.
5: No, yo, pero ahí voy.
2: Listo, a ver, va.
3: Hace una estrofa tuya,
4: otra. Hoy te llamé.

0: irte por el teléfono.
1: ¡Ay, qué difícil! ¡Ay, buena, buena! Yo quería ayudar, pero no tenía...
2: Yo también te iba a ayudar, pero no.
0: No,
2: me quedé en el último acorde.
0: Se quedó con la intención, el pollo.
1: ¿Cómo es que te olvidaste esa frase? El teléfono.
2: Teléfono.

0: Ay, ¿cómo estás, cerveza? Nos vamos al teléfono y...
1: ¡Ayúdame! Oiga, salieron como cuatro canciones hoy, bravo.
2: Con esa voz uno queda embobado, pero el momento ha llegado. Increíble esa voz.
3: ¿Cuántos años que tiene Chris?
2: Vamos con Pochito. Claramente.
4: Pochito, si quieres, hacemos como ellos, tú y yo, una estrofa. Eso. Porque solo por solidez.
3: Yo quiero agradecerle a Cata que me podía escoger la palabra, pero pues el resultado va a ser el mismo.
1: Sí, no va a cambiar mucho. A ver, ¿qué palabra te salió?
3: La palabra que me salió es luna.
1: Luna.
4: Nos vamos turnando, pollito, yo te apoyo.
2: Luna, está chévere.
1: A ver,
3: luna.
1: Luna quiere ser madre. Sí. Mira,
3: ya luna.
1: Te dio.
3: No, ¿ya? Ah, qué pena. Luna, eres mi luna.
4: Bella que es la luna.
3: Voy en la noche, camino con mi luna.
4: Y te veo la luna, que no es menguante, ni llena, es como ninguna.
3: Oh, qué luna, te beso con la luna, te amo con la luna. Y para
4: qué rico,
3: irme...
4: Papi.
3: Uy, qué rico, papi.
1: Qué rico, papi.
2: Se no, escaló. Se escaló.
1: La llevaste a la luna.
2: Uy. La mandaste a la luna. No,
3: ¿en
2: no.
3: ¿En qué
2: no,
3: momento
2: no,
3: la vesícula no. Le digo qué rico, papi?
2: Creo que tenemos que haber empezado acá y terminar con Dani y con Catalina.
1: Era mi idea, pero no me quisieron hacer caso. ¿Quieres hacer
3: qué ibas, Steph? Sí.
1: No, porque yo puse el juego, ya me sé todas las palabras. Qué chiste, ustedes saben.
2: ¿Quedan dos, Steph?
1: No, no, pero ya. No,
3: dos,
1: cerremos con una canción de ellos.
3: Haz lo tuyo.
1: Cerremos con una canción de ellos, me parece más chévere.
3: Se salvó este.
4: Sí. Exacto.
1: Cerramos con Trípicos.
3: Sí.
1: ¿Les parece?
3: De una.
1: ¿Sí? ¿Ustedes están de acuerdo?
5: Sí. Estoy muy de acuerdo.
1: Sí, ya basta.
2: Ay, pero qué pasa. No, ¿cuáles palabras quedaban?
1: Quedaba chancleta y Bogotá.
2: Uy, chancleta, menos mal que nadie la. Bueno, sí, chancleta es dura.
1: Sí, difícil.

0: Menos mal nos tocó.
1: Listo, desde el bolero.
2: Desde el bolero.
3: Aunque no.
2: Era, tres y.

0: acá. Me acerco a ti, dime quién eres. ¡Eso!
1: ¿Y ahí nos vamos al tripico?
2: ¿O ajá, ahí, ah, desde, ah, bueno, la coreografía y
3: y ahí el tripico.
1: Oigan, de verdad que qué bacano tenerlos acá, sí, Dani, Catalina. Chévere. De verdad que tienen un ritmo brutal, increíble. ¿Tienen algún proyecto cercano también de presentaciones, conciertos? Donde los puedan ir a ver, donde los podamos ir a ver.
2: Sí, correcto. El 23 de octubre vamos a lanzar el álbum, nuestro cuarto álbum, donde está Trípico, donde está Horóscopo, donde están las canciones que hemos venido sacando.
1: Aguamarina, que creo que también van a lanzar por ahí.
2: Aguamarina es de nuestro, no, es del álbum pasado, pero obviamente la vamos a tocar. Esa es la infaltable, esa no puede,
1: no puede faltar.
2: Vamos a lanzar nuestro cuarto álbum en Relevant, invitadísimos, va a estar muy chévere, va a ser un show muy fiestero, para que vayan y se gocen su viernes.
1: ¿Y entras dónde? ¿Allí en dónde, me dice?
2: En Relevant.
1: ¿Dónde queda?
2: Eso queda por Chapinero.
1: Okay.
2: Las entradas las pueden conseguir en todas nuestras redes sociales, ahí tenemos el linkcito para que entren y la compren. Piel Camaleón en todo lado.
4: ¿Cómo son las redes?
2: Piel Camaleón, @ Piel Camaleón en todas las redes sociales.
1: El Camaleón.
4: Ay, qué bien,
1: y Cata.
5: Muy bien. Y yo justo ese mismo día sacó mi primer EP, mi EP debut, que se llama Mala Marea, que son 7 canciones, son canciones que he venido estando, pues, sacando. Trípico no entra porque es del álbum de ellos, pero son como popcito también, así medio alternativo. Y mis redes, Catalina Raya Música.
1: Catalina Raya Música. Y nos puedes como... cantaron así un pedacito de alguna de esas canciones.
5: Sí, claro que sí.
1: Claro que sí. Okay. Y vamos, y oigan, terminemos con Chancleta. Los tres.
3: Ay, pero que sí, como borracho, se le pega la aguja.
4: Chancleta.
5: A ver, con Chancleta.
1: No, pero canta primero la tuya.
4: No,
1: okay.
4: Sí, no, mejor la tuya, sí. No le hagas caso a Cris.
3: Sí, no, está borracho.
5: Voy a cantar. Esta es un poquito como así más sensible.

0: No, qué espectáculo.
1: ¡Hermosura! ¡Bravo!
2: No, qué belleza.
0: Aquí dicen que no. Gran voz, dice que yo sí quería chancleta. Yo también quería chancleta, pero chancleta la que me van a dar si no acabamos.
3: Chicos, para presentar horóscopo, ¿qué Canecita la quiere escuchar? Para que suene
1: para que quede en vibra.
4: Por supuesto. Hola, yo soy Daniel de Piel Camaleón y vas a escuchar horóscopo.
1: En vibra. El corazón no late.
0: El corazón.
1: 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Yeah.

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5: En Vibra, 9 de la mañana, 52 minutos. 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
5: Y en Vibra ya son las 9 de la mañana, 55 minutos. 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
3: En Vibra, 9 de la mañana, 56 minutos.
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3: En Vibra, 9 de la mañana, 57 minutos.
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6: Y en Vibra ya son las 10 de la mañana y 44 minutos.
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9: En Vibra ya son las 10 de la mañana y 46 minutos.
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5: 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En Vibra ya son las 10 de la mañana y 50 minutos. 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
5: En Vibra ya son las 10 de la mañana y 54 minutos. 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

0: canción seguramente la cantaremos el próximo 4 de diciembre en nuestro concierto de conciertos. Oigan, un evento que no se pueden perder. ¿Qué tal iniciar el mes de diciembre, este mes que tanto nos encanta, con un conciertazo como este? Concierto de conciertos 4 de diciembre. Además que no solamente estarán Los Prisioneros, sino que también contaremos con la presencia de Beto Cuevas, Los Cafres, Maldita Vecindad, Kraken, Toreros Muertos, Compañía Ilimitada, La Mosca desde Argentina y por supuesto el Tropipop no puede faltar, porque estará Cava, Sin Ánimo de Lucro, San Alejo, Yerau y muchos artistas más. Un concierto que reúne en una misma noche canciones, bandas y artistas que han marcado distintas generaciones. Así que no se lo pueden perder. Iniciando entonces esta hora de música con vibra clásico, Sexo de los Prisioneros. Yo soy Rose Medrano y ¿qué tal? Ya muchos felices porque hoy es viernes, fin de semana. ¿Qué van a hacer? Cuéntenme, a ver, a través del 316-645-1729. Se van de viaje, se quedan en casa. Ustedes de los que los fines de semana, ¿qué le gusta hacer? Bueno, además de escuchar Vibra 104.9, se queda en casita, se va de viaje, o definitivamente no le gusta hacer absolutamente nada, simplemente ver series, arruncharse. ¿Qué le gusta hacer? Cuénteme, a ver, que yo quiero chismosearle un poquito la vida mientras suena la música de Vibra 104.9.
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Camilo Ruiz, que además con esta canción refleja la angustia y la pasión de un hombre que se enamora o que se ha enamorado de su amiga, pero ella no es consciente de sus sentimientos. A través de, pues, de sus palabras, él quiere expresar con la intensidad con cual esa persona lo ama y el dolor que siente, pues, al mantenerlo oculto. Yo sé que muchos vibralovers lo han vivido, más que todo pues los hombres, hablando aquí de que un hombre se enamora de una mujer. Les ha pasado vibralovers que se han enamorado de su mejor amiga y que la ven con un anhelo y con un amor y que simplemente puede tratarla de esa manera, como una amiga, y además que esa amiga tenga pareja. No, qué difícil es esto. Yo sé que muchos lo han vivido. Si lo han vivido, me pueden contar a través del 316-645-1729, o de también una chica que se haya enamorado de su mejor amigo y que definitivamente sea un amor imposible. Es que las letras de Maelo Ruiz hasta ahora también nos pueden a bailar en Vibra 104.9, pero llega Bacilos y esto es Adicto a Ti. 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

0: este Vibra clásico de Miguel Mateos, Atado a un Sentimiento. Oigan, una invitación súper importante, pero antes quiero escuchar esta notica de voz. Le estaba preguntando a los Vibra Lovers en ese momento que qué van a hacer ese fin de semana, para dónde se van, qué van a hacer, cuéntenme a ver.
1: Hola Rose.
0: Hola.
1: Te cuento que este fin de semana me voy de viaje.
0: Eso, ay, qué hermoso.
1: Viaje sorpresa que mi hijo me dio por mi cumpleaños en esta semana.
0: Ay, no, qué rico.
1: Sintiéndome bendecida y feliz por la calidad de hijos que tengo.
0: No. Que tengas unos hijos y que te regalen un viaje, uy, yo creo que eso es una bendición, ¿no? O también que te regalen una ida a un concierto, que tal vez. Oigan, escuchan ahí de fondo a esta artista que también tendremos en Colombia, cantándonos cada una de sus canciones. Ustedes me imagino que se emocionarán al escucharme decir esto, pero desde ya los invito a que saquen su credencial. Su credencial Vibra al 13-16-645-1729. Quien no tenga su credencial, yo sé que muchos ya están juiciositos con su credencial, la tienen listica ahí, porque les tenemos información muy, muy importante si quieren ir a ver a Carlitos Vives en vivo. Oiga, cantar esta canción, La Cartera, La Bicicleta, Fruta Fresca, Pama y Té. Tantas canciones que tiene este artista que ha dejado muy en alto el nombre de nuestro país. Así que tengan ahí su credencial de Vibra. 11 de la mañana y 27 minutos. Mientras, vamos para México. Allá está Rey con esta canción que los dio a conocer. ¡Qué vida la mía!

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6: En Vibra ya son las 11 de la mañana y 43 minutos. 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
5: En Vibra ya son las 11 de la mañana y 46 minutos y ya es hora de almorzar. 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
5: En Vibra, 11 de la mañana y 47 minutos.
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Manades de México, clavado en un bar, ahí los manitos en esta hora aquí en Vibra 104.9, abriendo esta hora de música. Además que van a estar también en nuestro país deleitándonos con su música, con sus Vibra clásicos, así que seguramente vamos a cantar cada uno de ellos a grito herido. 11 de la mañana y 59 minutos, oigan, ya mediodía, Dios mío, esta mañana se fue súper, súper rápido. Ojalá el fin de semana se vaya lento, lo disfrutemos con las familias, con los amigos, que hagamos planes, que salgamos y disfrutemos, que eso es lo más importante, ¿no? Recargar energías los fines de semana, pero siempre acompañados de la buena música de Vibra 104.9. Llega Las Marti y esta canción, Tus Ojos Míos, a esta hora en Vibra. Bienvenidos.

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sé que a más de uno, a más de una, los puso a bailar con esa canción. Ay, es que la salsita romántica, ojalá que nunca falte en nuestras vidas. Willy González, quiero morir en tu piel. Esa mañana en Vibra en las Mañanas también hubo mucha salsa, ¿no? Seguramente muchos se levantaron bailando la música de esa mañana en Vibra en las Mañanas. 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Ahí van a poder encontrar todo el contenido de todos nuestros videopodcasts, programas y mucho, pero mucho más. 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Y por supuesto que se suscriban a nuestro canal de YouTube Vibra Bogotá. Sigue la buena música, una agrupación que nos acompañó en muchas etapas de nuestra vida, ya sea la adolescencia, ya sea la niñez, ya sean los momentos más difíciles o los momentos más alegres. Hablo de Soda Stereo. Y esto es Cuando Pasa el Temblor.

Los Ángeles Azules de Iztapalapa para el mundo y Natalia Lafourcade. Oiga, esta canción nos pone a bailar también a todos, ¿no? Oigan, ¿qué tal escuchar esta canción en vivo? Ay, los clásicos de la provincia de Carlos Vives. La invitación Vibra Lovers para que desde ya vayan sacando su credencial Vibra o la tengan ahí. Si ya la tienen, pues téngala ahí, juiciositos, juiciositas. Porque no sé en qué momento de pronto Leo me diga, Rose, entreguemos entradas para ese gran concierto de Carlos Vives. O también deben conectarse al vibratorio de Vibra a ver qué sorpresitas les trae. Además se ríen, disfrutan, gozan. Escuchan las ocurrencias de Leo y de Nicky. Es un programa muy chévere. Además, para animar las tardes también, ¿no? Se le ve, yo no sé qué. Me encanta esta canción. Y de verdad ya quiero cantarla en vivo. 12 del mediodía y 23 minutos. Me encanta que estén haciendo la tarea, que estén haciendo el trabajo. Ya muchos acá sacando su credencial. Déjenla ahí, juiciositos, que llegan sorpresas. Y llega también Kudai hasta ahora, desde Chile, sin despertar.

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1: Y no se queden como se quedaron Thalía y Joan Sebastián con la duda de saber qué pasa si tengo mi credencial de Vibra. Así que simplemente escribe la palabra credencial a través de nuestro WhatsApp de Vibra al 316-645-1729. Por aquí saludando a todos los que están haciendo su proceso, eso me encanta. Están juiciositos, colocando todo lo que obviamente piden, todas las solicitudes para que automáticamente tenga su credencial y por supuesto puedan participar por todas las actividades, todos los eventos que tenemos en Vibra 104.9. Ayer vivimos un día, una noche espectacular con nuestro Al Natural con Don Teto y seguramente se vienen más conciertos, viene Carlitos Vives, vienen más conciertos para este fin de año. Así que lo importante es que tenga su credencial y pueda participar por cada uno de los conciertos y eventos que tenemos para ti. Porque no dejamos que te aburras, Vibra Lovers. Siempre estamos ahí armándote plan para que no te quedes en casita, aburrido, aburrido, y para que también puedan compartir con la familia, con los amigos. Creo que eso es lo más importante. Ok, y también me gusta ponerlos a bailar. Entonces, algo de Guayacán, ¿qué tal? Eso es Carro de Fuego. Casi fin de semana.

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4: Y en Vibra ya son las 12 del mediodía y 44 minutos.
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4: En Vibra ya son las 12 del mediodía y 45 minutos. 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
3: En Vibra ya son las 12 del mediodía y 48 minutos. 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
1: Volver a verte, este súper clásico que escuchamos aquí a través de Vibra, por supuesto. Llego yo a acompañarlo con esta nueva hora de programación, de buena música, de buenas noticias, de reportar sintonía. Ayer la pasamos increíble con nuestro alt natural, con Don Teto. Estuvimos escogiendo a esos ganadores de esa experiencia de nuestro Meet and Greet con Don Teto. Y por supuesto estuve ahí súper conectada con todos ustedes, feliz de conocerlos, feliz de hablar con ustedes, feliz de chismosear también. Ayer tuvimos ese espacio juntos y yo fui la más feliz. Nicole Pardo al aire, acompañándolos con buena vibra y buena música. Vamos a seguir con más programación, ¿les parece? Eso sí, repórtenme sintonía a través de nuestro WhatsApp 316-645-1729. Quiero saber qué están haciendo, qué planes tenemos para este viernes. Yo salgo a las 7 de la noche, estoy buscando parche de chicas porque quiero rumbear, hace mucho no salgo a bailar. Esto que viene a continuación lo hace Siam. Esta canción se llama La Cuenta, sonando en vivo.

Escuchamos bien, ¿no? Que no quede duda, ese hombre es mío. Esto es un Vibra Clásico sonando aquí en Vibra. 1:09 de la tarde, ¿cómo superar esa canción? Yo no sé cómo hacerlo. Ah, ahí la tenemos de nuevo. Esta canción me encanta, la hace nuestra chica dorada Paulina Rubio. Y es una declaración. Si no la has entendido en mi corazón, si usted cree que ese hombre no tiene dueña, te estás equivocando. Ese hombre es mío. Es mío, me encanta porque hoy es viernes, podemos cantar esas canciones a todo pulmón. Podemos volvernos locos si está en la oficina. No pida permiso, usted sí.

0: Bueno, amigo, vamos a pasarla. Yo no quiero dejar pasarla en realidad, pero a mí me encanta, pero tenemos que continuar. Eso sí, quiero aclararles un par de dudas porque ayer hay mucha gente que me decía, ¿tú eres la Michi? ¿Cómo le explico yo a ustedes eso? Bueno, si usted llega a escuchar a Leonardo, llega a escuchar a Yao, el Pollo también, Allison también, Steffi también, me dicen Michi. No sé por qué me dicen Michi. Según ellos, yo soy la gata dorada, yo soy la gata porque los gatos en la noche son pardos, eso es lo que dicen mis muchachos. Así que yo soy Michi, soy la mona, soy Nikki, soy lo que ustedes quieran, pero con cariño. ¿A ustedes cómo les gusta que se refieran a ustedes? ¿Cómo les gusta que les digan? A mí me encanta mucho el Nikki porque yo me llamo Nicole, pero también me gusta mucho el mona. Repórtenme sintonía a través de nuestro 316-645-1729. Por aquí tengo a una oyente que me dice, estoy súper conectada, hace muchísimo no salgo tampoco a bailar, eres de las mías, juiciosísima, tampoco me queda tiempo, es verdad, y uno sale de trabajar y quieres llegar a dormir, ay sí, uno necesita descansar a veces, ¿no les parece? Pero bueno, amigos, vamos a continuar con más música aquí a través de Vibra.
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0: 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Esto se prendió, esto se va a prender, les prometo que sí. Ay, ay, ay, ay, ay, ay, ay, ay. Levántese porque hoy es viernes y en Vibra lo sabemos. La Coquillita, Juan Luis Guerra, en Vibra.

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0: Contigo de Karol G y Tiesto sonando en Vibra. Es la 1:24 de la tarde. Por supuesto, es hora de ponernos mood bichota. Lo necesitamos, hoy es viernes y aquí lo sabemos. Esta canción que estamos escuchando también es uno de esos grandes éxitos de Karol G, que estuvo, está recientemente dentro de su lanzamiento. ¿Ah? ¿Será que ustedes han pasado por diferentes estaciones de Bogotá y la han visto como Bogotá's Baby No? Yo sí, y me encanta. Por aquí me reportan sintonía a través de nuestro WhatsApp 316-645-1729 y también me saluda. Vamos a ver qué dicen los oyentes el día de hoy.
1: Hola, hola.
0: Hola.
1: Bonita tarde.
0: Excelente.
1: Nicole.
0: Me encanta mi Ali.
1: Bueno, pues a mí me dicen Mona.
0: Me encanta,
1: tengo
0: así
1: el cabello
0: rubio, así.
1: Rubio, claro. Entonces, sí, me dicen mucho Mona y Ali.
0: Ali.
1: No, sí, me dicen por mi nombre, sino Ali. Entonces, eso te cuento, Nicki Nicole.
0: Ay, Dios mío, ¿vieron? A mí también me
1: mi
0: dicen Nicki Nicole.
1: Mi corazón no late, mi corazón vibra.
0: ¡Excelente!
1: Buenas tardes, Nicki.
0: Feliz
1: que te vaya
0: tarde.
1: Muy bien en tu baile, si vas a ir a bailar.
0: Mira, Ali, estoy buscando compañía, estoy buscando compañía, estoy buscando quien me ayude con esos prohibidos esta noche. Por aquí también me saludan, me dicen que buena vibra. Mándeme un mensajito de voz para que todos podamos escucharlas. Escucharlos también. Si están por ahí súper conectados, ya saben, hoy ponemos buena música y hoy es viernes y queremos que usted de verdad se disfrute este turno conmigo. Ya sabe que me puede seguir en mis redes sociales como @NikiPardo. Ese Niki es con K, doble O al final. Hablando de esas muchachitas que le ponen esos extraños apodos, ¿por qué no? Esta canción que viene a continuación la hace Mauricio y Palo de Agua, sonando en Vibra. Ay, esa muchachita, la estoy buscando. Vi.

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0: Te llevo para que me lleves. Esto lo hace Gustavo Cerati sonando en Vibra, 1:38 de la tarde. Saluditos por allá para un colega que está conectado con nosotros, nuestro Robert White. 316-645-1729. Cuénteme cómo le gusta que le digan de cariñito. A mí me dicen Nicky aquí en la emisora, pero me dicen de todas las formas posibles. Patty también es una de ellas. A ver, nuestra oyente Yuri, ¿cómo le dicen? ¿Cómo le va?
1: Hola, hola, Nicky. Buenas tardes. A mí me dicen gordita en la casa. Mi corazón no late, mi corazón vibra.
0: Ay, qué hermosos ustedes por allá reportándonos sintonía a través de nuestro WhatsApp. Ya sabe, active su WhatsApp y actualice la credencial. Estamos con grandes sorpresas, así que no se las puede perder. Usted haga el deber, que nosotros los consentimos un montón. Seguimos con más programación a través de Vibra. Y yo lo único que tengo que decirles es, quiero que sepas que mi corazón... ¿Se la saben? Esto es Herencia de Timbiquí. Sabrás en Vibra. Ay, Dios mío.

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4: 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En Vibra es la 1:49 de la tarde.
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0: amigo, así es la vida. Así es la vida, sonando aquí a través de Vibra 2 y 2 de la tarde. Tenemos que aceptar que hay veces en las que la vida se pone un poquito más difícil, que nos muestra el camino que no debemos recorrer, y otra en donde nos pone también a probarnos a nosotros mismos. Esta canción es perfecta para el viernes, para reflexionar, porque no, los viernes también se reflexionan. Yo sigo por aquí leyéndolos a través de nuestro WhatsApp 316-645-1729, y por aquí se reporta, este nombre yo lo conozco, a ver qué tiene para decirnos.
1: Viernes de buena vibra, hacía mucha falta una voz como la tuya, Nicky, bienvenida a Vibra, una voz juvenil, una voz fresca. Saludo también a Leito, a Pollo, a Karen, a todo el combo de Vibra Bogotá, a Yao. Bienvenida a Vibra. Bueno, a mí me dicen de mil maneras, enano, me dicen Rumberto, nada. Viernes de buena vibra, mi corazón no late, mi corazón Vibra Bogotá.
0: No, ya, contratado el señor Roberto, Robert White, le decimos por aquí. Gran abrazo para los colegas, gran abrazo para los amigos. Gracias por siempre creer en uno. Es lo único que puedo decirle a este ser maravilloso que ustedes no lo saben, pero ese fue el impulso que yo necesitaba para acompañarlos en sus tardes aquí a través de Vibra. Vamos a seguir con buena música a través de los 104.9 y voy a hablarles de Rosalía. Yo sé que está en tendencia en redes sociales que el confesionario que pone allá a contarnos los secretos de los famosos en su vida amorosa, pero justamente quiero contarles que está en una transición porque acaba de cerrar su gira y hay expectativas grandes de lo que va a ser su carrera. Esta canción que viene a continuación la hace con Rauw Alejandro, Cuando Eran. Un beso. ¿Qué harían por un besito? Esto es bien.

Según quien esto lo hace Maluma junto a Carin León, son las 2:13 de la tarde. Les recuerdo nuevamente, a mí me encantan los viernes, aunque trabajamos los fines de semana, nos disfrutamos este turno porque uno está pendiente de la buena música. ¿A ustedes les gusta la salsita? A mí me encanta. ¿Se saben este tema que viene por aquí? Ay. No, ya. De aquí soy. Quiéreme, corazón, así como nuestros oyentes a través del WhatsApp. Nikki, me encanta esa buena vibra que nos compartes. Eso nos lo dice un oyente que ya me había escrito.

Ay, Dios mío, yo solamente me pregunto, ¿y qué me pasa? ¿Y qué me pasa? ¿Qué me pasa que yo escucho a Mike Tavera y me vuelvo loca? Conmigo, a ver.

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1: Ay, Dios mío, que se nos cumple el deseo.
2: Ay, amor.
1: Ay, no, eso está muy bueno, pero recuerden que aquí escuchamos.
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0: Bendito 20 de enero con la oreja de Van Gogh. Este es un súper clásico, por eso yo tengo que contarles.
1: A todos nos inspira algo distinto.
0: Tengo que contarles varias cosas en realidad. Una de esas es que estamos conectados a través de nuestro WhatsApp, el 316-645-1729, y que también esto hace parte de los clásicos. De nuestros
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0: Bueno, señoras y señores, si está ahí conectado a través de nuestro WhatsApp, repórtenos sintonía. Estoy viendo que están haciendo nuestras credenciales. Eso es súper fácil. Escriba a través de nuestro WhatsApp, 316-645-1729. Envía la palabra credencial, van a llenar sus datos personales y les va a salir prácticamente como el carnet de que hacen parte de nuestra familia de los Vibra Lovers. Así de fácil es esto, ¿ah? Hablando de nuestros Vibra Clásicos, ¿se saben esta canción?

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6: 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En Vibra son las 2:47 de la tarde.
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1: Clásicos. 3:01 p.m. y sigo por aquí conectado con ustedes, nuestros oyentes lindos, bellos y hermosos. Deje por aquí su mensajito a través de nuestro WhatsApp 316-645-1729. Al aire está Nicole Scaff, quien lo acompaña, la mona, la tía, la lo que usted quiera, pues. ¡Ay, no! ¡Qué lindo, qué lindo, qué lindo es esto! Amigos, ¿usted alguna vez se ha sentido desesperado, desesperada? Yo solo quiero confesar que soy una mujer normal en realidad.
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1: Clásicos. Por eso esa canción que viene a continuación nos va a recordar. Sí, señor. Una mujer de verdad, pero estoy desesperada. Esto lo hace Marta Sánchez.

llegó el momento de las Marías de reportarse a través de nuestro 316-645-1729. Yo debo confesar que este hombre, antes no lo veía con esos ojos, pero hoy en día me tiene cautivada. Lo vi hace poco en nuestro Festival Cordillera y yo no vuelvo a juzgar a los gustos de las mamás, de verdad. ¡Qué hombre tan hermoso! O sea, es que es perfecto. Cómo se va, cómo baila, cómo se viste. Y es que además es muy sexy, él sabe. A esta hora son las 3 y 13 de la tarde. Oiga, 3, nos casamos con el 3 hoy. Repórteme sintonía a todas las Marías que están ahí conectadas. Están por ahí muy activos con el tema de la credencial y también con Carlos Vives. Ay. Sigamos juiciositos acompañándonos con buena música, ¿les parece? ¿Qué les parece para esta hora algo diferente? Necesitamos un ritmo diferente, ¿no les parece? De pronto, esto que viene a continuación. Ay, ay, ay, ay, ay, ay. Esto es Gusy Beto, Bendito Corazón, sonando en Vibra.

0: Miguel, bueno, oiga, esta canción sí que es buena, solcito para toda la gente que nos está escuchando a través de los 104.9. Buenas tardes, hay que saludar, 3:24 de la tarde. Y yo ya tengo mi solcito, un saludito bien especial para Santi, mi corazón, mi amor hermoso, bello, precioso, que nos está sintonizando. Y adicional a eso llegó la María. Ay, no puedo, llegó la María. Pónganle cuidado a este audio que acabo de escuchar. A ver, ponle cuidado, mire. Quiero que lo escuchen.
1: Hola amigos de Vibra, yo me llamo María José. Mi corazón no late, vibra.
0: María José, te me acabas de robar el corazón, por Dios. Me encanta esa voz, me encanta que también los Vibra Lovers Mini se reporten, nos envíen su mensajito. Eso sí, que sea una nota de voz para que todos la podamos escuchar. También me dice por acá Yojis. Hola, saludos desde Bosa, donde la gente goza. Quiero recordarles que ayer tuvimos a nuestro Don Teto con Al Natural y estoy viendo las fotos, estoy viendo los videos. Oiga, eso está muy bueno. Si usted estuvo con nosotros, quiere saber en qué foto aparece usted por allá, vaya ya mismo a seguirnos en las redes sociales como @vibra.fm. Así de fácil nos puede encontrar, ¿le parece? Mientras tanto, continuamos con buena programación, buena música. Son las 3:26 de la tarde. Por aquí me está escribiendo Georgie. Yo la estoy viendo. Se lo juro que sí la estoy viendo, Georgie. Me mandó al ratoncito de Tommy Jerry, así como todo apenado. Mándeme una nota de voz, Georgie. Queremos escucharlos a todos. Lo único que puedo decirles es que esto que viene es para Ladies and Germanys. Esto lo hace Fito Páez. Circo Beat.

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2: Seguimos vibrando bonito aquí a través de los 104.9. Por supuesto, yo los acompaño claramente. Y aquí me están enviando más notas de voz. Mire, Yoji se atrevió, ya nos cuenta, a ver.
3: ¡Oli! Si es que estaba atendiendo, entonces no les podía saludar. Pero aquí reportando sin...
2: Reportando sintonía con Yojis. Por aquí también me saluda Sonia. A ver...
4: Hola, Nicola, acá reportándome desde Modelia. Los escucho desde las 5 de la mañana hasta ahorita las 4, que ya salgo de trabajar. Pero me alegran el día con todas esas canciones y todos sus programas, porque mi corazón no late, vibra.
2: Mi Sonia bella y hermosa, gracias por sintonizarnos desde tan temprano. Yo también me voy arreglando y voy prendiendo Vibra. Lo pongo en vivo, la emisión en vivo. Y así de fácil los voy escuchando todos los días, en cada momento. Yo que hago parte de la familia, también me encanta escucharlos. Gracias por hacer parte de esta rutina también, o sea, de incluirnos dentro de su rutina. Y como mi amiga Sonia vive en Modelia, dicen por ahí que hay que venir al sur. ¿A qué? ¿Ustedes saben qué? ¿A qué creen que toca ir al sur?
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2: Amiga, somos casi que vecinas. Y no podrá hacer mucho sur, pero esta canción le pega sabroso. Hablando un poquito de Carlos Vives, yo sé que hay muchas personas que quieren ir a ver a Carlos Vives, a vibrar lindo, bonito con este artista que tenemos. Eso puede ser posible. Solamente actualice su credencial. Actualícela. Fruta fresca, Carlos Vives, sonando en vivo.

0: Amigos, feliz de acompañarnos. Ya sabe que me pueden seguir en mis redes sociales como @NikiPardo, Niki con K, doble O al final. Voy a estar por allá hablando con ustedes, ¿por qué no? En minuticos viene Leonardo con su saludo bien particular para que se conecten con él. Y eso sí, tengo hoy plan. De 5 a 7 vamos a estar en el Vibratorio con Leito. Tenemos artistas invitados. Sí. Nos van a estar acompañando unas hermosas mujeres. Por ahí les dicen, dizque Flor de Lava, ¿las han escuchado? Venimos a charlar un ratico con ellas, así que no se vaya a desconectar. A través de los 104.9, son las 3 y 49 de la tarde. Eso sí, seguimos con más música, buena música, y tengo noticias que darle.
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1: Ahí está Juanes con su camisa negra. Ustedes pueden creer que esa canción se lanzó en el 2004. Ay, Dios mío, señor. Pero si estamos hablando de buena música, ¿conocen esta? ¿Les suena ese intro? De pronto sí. Los Prisioneros. ¿A quién más quiere ver? Tenemos artista concierto de conciertos. Próximo 4 de diciembre. ¿Eso qué significa? Que tenemos más eventos.

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0: Me encanta esta combinación. ¡Puro grupo firme! Camilo, buena vibra. 3:58 PM. Sí, es el momento perfecto. Es el momento propicio para decirles...
1: ¡Buena gente!

0: toda la actitud, siempre con buena vibra.
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0: Glorita hermosa, esto es Vibra y se dice... ¡Eso!
2: Hermosa,
0: Gloria.
2: Buenas tardes. Felicidades,
0: bendecido
2: viernes y fin de semana. Un abracito.
0: Amén. Un abrazo. ¡Vivi! Viviana Ospina, esto es Vibra y se dice...
3: ¡Eso!
0: ¡Qué capacidad! Lalito. ¡Qué actitud, Viviana Ospina! ¡Feliz tarde, un abracito! ¡Caro, caro, solito! ¿Está solito? ¿Está carito? Esto es Vibra y se dice... ¡Están las dos! Bonitas, hermosas, divinas, preciosas.
4: Hola, Leito.
5: Hola, Leito, feliz viernes.
0: Salito y hola, carito, feliz viernes también. Lucecita, esto es Vibra y se dice... ¡Qué actitud! Me encanta oírles, de verdad.
4: Hola, hola, mi Leito.
0: Hola,
4: feliz
0: hola,
4: tardecita, Lucecita, de viernes.
0: Feliz besos. Tardecita para ti también, besos y abracita. Me encanta oírle, Sandrita, María Morita, Deyanira, Vanesita, Alicita, Yojis, Glorita, Sofisita. No mentiras, Sofi, preciosa, un abrazo. Miller, Landy, Carito G, Carol G. No mentiras, Carol G, un abrazo. Bienvenidas, bienvenidos. Tatis Moreno, un abracito, gracias por estar ahí. Irma Rincón, bienvenida a usted también.
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0: Es lo más reciente, bueno, no, no tan reciente, esto ya tiene un par de años. Mike Bahía y Grace, esto se llama Mi Pecadito en Vibra.

0: procuremos pasarla bien, por favor. Saludos a Tatiana, ¿eh? Abrazo donde quiera que esté. 4:13 minutos para quienes se van conectando. Bienvenidas, bienvenidos. Yo soy Leonardo, feliz de compartirles música. Y los viernes da como ese... esas ganas, nos llega como esa intención, ¿verdad? De...
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0: Herido. Ir una por una, cantándola a todo volumen, como es debido, cantando a Grito Herido. Así que sin temor, súbale el volumen, respire profundo y diga...

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siquiera sabes. Estás cantando precioso, ¿eh? Se nota. Te la disfrutabas, ¿verdad? Te la disfrutas y la sigues cantando. Me gusta, me gusta. A mí me encanta, así se llama, me gusta. Buena época esta de San Alejo, que a propósito serán también de los artistas que nos vamos a encontrar el 4 de diciembre en el Gran Salón de Corferias, concierto de conciertos, que además le abrió un episodio o un capítulo especial al Tropipop. Además de San Alejo, nos vamos a encontrar con...

porque sin ánimo de lucro también estará en el gran salón de Corferias. Eso va a estar muy bueno. No me lo recuerden porque me devuelvo para esa parranda. Y por si fuera poco, yo creo que uno de los artistas que más llevó este sonido exquisito, mezcló un poco del folclor, de la cumbia, llevó sonidos como el porro, más allá de las fronteras nacionales, lo llevó un poquito más lejos. Me refiero al señor Andrés Jabas, que entre otras cosas, yo no sé si ustedes saben, cantó hasta en Rebelde, me acuerdo.

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0: herido. Esto se canta a grito herido.
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0: si no es linda esta letra. Díganme si no es preciosa esta canción. Es demasiada, demasiada emoción lo que despierta una letra como esta de 7. 4:38 PM, yo les dije, no nos vamos a quedar quietitos, estamos cantando, estamos bailando y entonces...
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0: Una tandita de las canciones favoritas de Yao Bonilla.

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440, así es la agrupación de Juan Luis, ¿no? 440. Frecuencia para afinar los instrumentos, ¿no? Bueno, solecito, pero a esta hora llega a menudo con su

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3: En Vibra, 4 de la tarde, 49 minutos. 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
3: En Vibra. 4 de la tarde, 50 minutos. 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
2: 4:58 PM, damas y caballeros. Bienvenidas, bienvenidos a este espacio que lo rige el principio de Catriel y Paco Amoroso.

0: va a estar bien y por eso pongámonos cómodos y hagamos de este espacio algo hermoso, algo divino, algo increíblemente bello para compartirle al prójimo, al que va, al que viene, al peregrino. Mi querida María Morita, gracias por estar ahí. Catherine Riveros, un abracito, gracias por conectarse. Irma, si no alcanzás a saludar más tempranito, qué emoción tenerla conectadita a través del 316-645-1729. No estoy solo, me acompaña mi querida Nicole Scaff, o como se hizo llamar más temprano, la Michi Pardo.
1: Así me llaman ustedes.
0: No, ustedes no, perdónenme, ustedes, pero yo ahí no tengo nada que ver. Yo siempre a usted le he dicho Doña Nicole.
1: Usted me dice Michi, aparte me dice, y todos los Pardo en la noche, todos los,
0: no,
1: gatos,
0: todos
1: son
0: los gatos
1: Pardo
0: son
1: en la noche.
0: Usted es Pardo. Yo no, yo a usted le digo Michi Nita.
1: Michi Nita.
0: Michi Nita, ¿cómo está?
1: Su chinita está muy bien.
0: Ah, bueno, me alegra mucho. Michi Nita, bienvenida. Qué honor tenerla acá. Hace rato que no hacemos esto.
1: ¿Qué no hacemos?
0: Yo
1: qué?
0: Quiero convocar una historia. Yo quiero drama.
1: ¿Usted quiere qué?
0: Sí, yo, drama.
1: ¿Quiere drama?
0: No hemos tenido drama esta semana.
1: No, o sea, estaba muy tranquilo.
0: O sea, aquí
1: de historias,
0: cierra el micrófono.
1: ¿No? De historias,
0: si uno cierra el micrófono y lo que hay es drama. Es más, con decirle que hasta por ahí vi salir alguien que ya no vuelve más. En fin, pero vémoslo ahí.
1: ¿Cómo así?
0: No, pues ya. Ya, se acabó, ¿cierto? Ya pasó y ni se despidió. Saludos, hombre. Pero bueno,
1: ¿cómo?
0: Michi llegó tarde.
1: ¿Qué? ¿Cuál es el? Yo me he enterado.
0: Pero son cosas que pasan aquí en Terras. Entonces el público, los que nos están oyendo hasta ahora no saben.
1: Ay,
0: y
1: Dios,
0: pues tampoco les va a interesar. Claro, ni Michi sabe, entonces ¿para qué hablamos de eso? Entonces yo quiero drama público.
1: Drama público.
0: Sí, yo quiero que hablemos de drama público. Ayer, por ejemplo, los vi muy inconformes con las endulzadas. Entonces,
1: así,
0: podemos hablar.
1: Así.
0: Hay drama detrás de
1: eso. Yo decreto que se acabe esa vaina de jugar al amigo secreto.
0: No, pero tampoco. Ya.
1: Dejémoslo
0: del amigo secreto.
1: No.
0: Yo quiero que la gente nos cuente una historia. ¿Alguien le pasó algo grave esta semana? 316-645-1729. Cuando yo hablo de algo grave, me refiero a algo grave emocionalmente.
1: Que lo tenga afectado.
0: En el sentido de, no sé, lo dejó la novia.
1: Que se
0: lo
1: triste,
0: dejó el novio.
1: Sí, exacto.
0: La novia, el novio se fue con otra, se fue con otro, se fue
1: le
0: con
1: engañaron.
0: Otre. ¡Con otre! Imagínese eso. Quiero drama de ese nivel. Quiero drama de ese calibre.
1: Yo quiero chisme.
0: Yo quiero que alguien me cuente que Sandrita se lo está cuidando. Una
1: ay,
0: cosa así.
1: Tranquila.
0: Yo quiero un amor, ¿cómo es que se llama eso? Un pecado, un dulce pecado, así bien sabroso. Que nos lo cuenten. Si alguien tiene eso, bienvenida, bienvenido al vibratorio.
1: Listo.
0: Si no ponemos música, porque ¿qué más? Sí, hasta que Nicole traiga amigas.
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0: Siam, junto a Herencia de Timbiquí. Cupido, disparo en Vibra. ¿Alguien lo despidieron hoy? Que nos cuente.

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3: Oiga, no, pero esa no es la que quería oír. La que quiero oír es esta.

0: Ahora sí siento que es viernes, carajo. Michi, ¿usted ya hizo la descarga de su credencial Vibra?
1: Ya.
0: ¿Cuál fue el artista número uno que usted puso?
1: No la he actualizado, pero tengo la primera credencial.
0: Por favor, se levante la silla y se va a hacer una credencial por acá. No venga.
1: Ya tengo la credencial.
0: Sí, hágala loca, hágala loca.
1: Ya lo está haciendo, Dios mío.
0: Ya se hizo regañar al aire y todo, Dios mío.
1: No,
0: no me... Dios mío, yo tengo mi credencial y mi artista número uno ha sido y será siempre.
2: No sé qué tiene Maite, ya llego yo.
0: Llego yo y ahí vamos a ver. Mira, Carlos Alberto, si me estás oyendo, te la tenés que cantar este fin de semana. Donde no exijo que me devuelvan el dinero, ¿viste?
2: Mírala, qué linda es.
0: Bueno, en realidad el dinero de mi mujer, ella fue la que pagó la boleta. Pero igual, Carlos Alberto, la tenés que cantar, ¿oís?
2: Se le ve yo no sé qué tiene Maite y yo.
0: Hasta mucha sabrosura. Bueno, pedimos drama, 5 de la tarde, 18 minutos. Aquí llegó el mejor amigo de Nicky.
3: A ver. Véngale, hijo, buenas tardes, véngale, hijo. Era el de siempre.
0: El de siempre.
3: Pero la única pena que tengo es que estoy enamorada de mi Nicky.
1: ¡Ay!
3: Mi Nicky es mi amor platónico. ¡Ay! Y eso es duro. Eso es duro no ser aceptado.
1: Pero yo no sabía, ¿cómo hacemos entonces? Complicado, ¿no?
0: Ya, pero él dice que no está aceptado. ¿Por qué?
1: Pues
0: ya,
1: yo no sé.
0: Ya se le declaró y usted no le dijo.
1: No, hasta ahora vengo a enterarme con usted, imagínese.
0: ¿Sí?
1: ¿Cómo usted se me va a declarar en frente del jefe? O sea, qué vergüenza.
0: Después de que el jefe la regañó.
1: Después de que
0: por
1: el jefe
0: no tener
1: me
0: credencial. Dios mío. Ahorita sale a defenderla.
1: Por favor.
0: ¿Qué hace usted cuando se le declara el que no le gusta? ¿De qué le sirve ahí que la quiera aquel que no quiere que la quiera?
1: Oiga, eso es muy difícil, ¿no? O sea, es lindo que alguien lo quiera, pero... cuando uno tiene sentimientos que le corresponden a la otra persona, pero cuando no se siente muy responsable por sus sentimientos.
0: De acuerdo. Claro, es que mira.
1: Y eso es difícil.
0: Mira el tema de. O sea, el problema, la ventaja que tienes aquí con nuestros seguidores es que no lo ves, no lo conoces, no sabes.
1: Exacto.
0: Pero imagínate cuando se te declara ese compañero de oficina.
1: Ay,
0: con quien tienes que convivir,
1: amigo,
0: todos los
1: evitemos,
0: días.
1: Evitemos. Yo les dije allí, aquí cuando llegué yo. Eso sí. Va a sonar feo. ¿Puedo decirlo?
0: No, dígalo tranquilo.
1: ¿Puedo decirlo al aire?
0: Ah, pues claro. No, pues ahí verá. ¿Dónde más?
1: Yo, a ver, les voy a ser muy honesta.
0: Sí.
1: Yo lo hablo por experiencia propia.
0: Desnudo, prácticamente.
1: Lo hablo por experiencia propia. Yo empecé a trabajar legal, como contrato legal.
0: Ah, ok.
1: Desde que tenía 18 años y yo trabajaba en una empresa muy famosa que vende ropa deportiva.
0: Okay.
1: Era una asesora comercial.
0: Listo. Muchos, yo creo que tenemos esa escuela. En algún momento hemos pasado por un almacén de cadena porque no tenemos experiencia laboral, pues y tenemos que comer y tenemos que pagar las fotocopias. Y en algunos casos tenemos que pagar la universidad.
1: Uh-huh. Ese fue mi primer trabajo formal, formal. O sea, ya con mi contrato y demás, prestaciones de servicio.
0: Uh-huh.
1: En esa empresa duré 5 años. Y ya antes de irme, cometí un error. Y es que me involucré con una persona de mi entorno laboral.
0: Sí.
1: Desde entonces, de eso ha pasado ya bastante tiempo, como 5 añitos.
0: Ajá.
1: 5 o 4 añitos. Y desde entonces digo, y me acompaña la frase de...
0: Pero espere, pare, usted cometió un error porque me involucré. ¿Cuál fue el error? Involucrarse con una persona de su entorno.
1: Sí, del trabajo.
0: Muchos hemos conocido nuestras parejas en el entorno laboral.
1: Yo sé.
0: No es ningún error, no necesariamente.
1: A mí sí me parece.
0: Error. Pero ¿por qué fue un error? Cuénteme, porque
1: a mí sí me parece.
0: Yo necesito drama, necesito minucia.
1: Yo necesito saber.
0: Detalle.
1: Bueno, esa persona tenía un cargo importante.
0: Ah, ok, era su jefe.
1: No mi jefe, era la persona siguiente al jefe en mando.
0: Pero bueno, tenía poder.
1: Exacto.
0: Listo.
1: Entonces, aunque tratábamos de mantener las cosas completamente aparte.
0: Ajá.
1: Y nadie supo de boca de nosotros o por algún comportamiento en el entorno de trabajo que teníamos una relación.
0: Uh-huh.
1: Pues sí, hubo mucho personal en desacuerdo. ¿Sí?
0: Okay.
1: En que porque ella sí, porque a mí sí me toca, porque ella entonces
0: claro,
1: no le pone...
0: Empezó a existir una serie, una suerte de privilegios. Uh-huh. Y esto lo empiezan a asociar a que ustedes están involucrados. Entonces, claro, como es, voy a decirlo como se dice en el argot popular, como es la mosita de...
1: Ajá. Y eso es otra cosa que si yo vengo a hablar y es, porque nos caen tan duro a las mujeres cuando la relación es así?
0: Sí, ¿le parece a usted?
1: Sí, a mí sí me parece. Que la, o sea, que
0: juzgan siempre a las mujeres.
1: Juzgan mucho a la mujer
0: y
1: porque
0: rara vez al man.
1: Exacto.
0: O sea, el man puede estar casado, tener un hogar, tener tres hijos, la mala es ella.
1: No, no, yo no tenía hijos.
0: No, pero yo solamente
1: él
0: digo,
1: no tenía esposa.
0: ¿No?
1: Pero a lo que voy es como, no, o sea, ella es lo que está buscando es un beneficio. Así digo, pues yo lo quería y lo que yo...
0: Lo querí, dice, sí, dijo una expresión.
1: Mantenía las cosas aparte.
0: Ajá.
1: Pero si sí, hay ese conflicto de intereses y la gente siempre tiende a satanizar mucho a la mujer con una relación de ese tipo. Entonces, desde entonces lo aprendí y porque también lo he visto con terceros, compañeras de trabajo, que digo como, no.
0: ¿Ha tenido usted un amorío en el trabajo? Cuéntenos. ¿Se le han declarado en el trabajo? Cuéntenos cómo hizo para manejar esa situación, porque estoy seguro que más de una
1: sí,
0: le ha pasado.
1: No, eso,
0: que
1: eso
0: compañerita,
1: es
0: compañerito, jefe.
1: Eso es común.
0: Le ha echado los perros y pues ¿cómo es jefe? Eso es acoso, ¿no?
1: Sí.
0: Pues independiente.
1: Si usted
0: de,
1: no quiere, si no, usted no quiere, no, nada.
0: De una
1: no,
0: u otra no manera, así usted quiera. De una u otra manera es acoso porque hay una situación de poder.
1: Exactamente.
0: Esto está, ahí sí ya no hay nada que hacer. Hay un tema, hay de, un interés de conflicto y eso es complejo. Entonces, ¿cómo ha hecho usted para manejar estas situaciones? Quiero drama hoy en el vibratorio.
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0: Un vibratorio que hacemos Nicky y yo. Somos dos a esta hora en Vibra.

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2: Aniki, yo no sé, nos llegó el podcast, ¿oyó?
3: Sí, a ver, yo quiero escucharlos.
2: Lo envía un caballero, me da miedo. Me da miedo.
3: Ay, yo quiero escuchar.
2: Antes de esto dice Juan David, pero no es Juan David que conocemos. A propósito, preguntábamos, ¿ha tenido usted una relación en el trabajo? ¿Cómo le ha ido?
3: Complicado mucho.
2: ¿Se le ha declarado a alguien del trabajo?
3: Sí.
2: ¿Que usted no ha querido? ¿Cómo lo ha manejado? Sí. Cuéntenos, porque eso tiene...
3: Eso es con guante.
2: Hombre, eso toca... Marcho, cuéntenos su experiencia. Conocí a mi esposa en el trabajo... Y llevo 8 años con ella. Ah, sí, ah, que...
3: Pero bueno, no, ¿ellos siguen trabajando?
2: Esa es una... Muy buena pregunta.
3: Porque una cosa es conocerla en el trabajo y otra cosa es que ella salió, tú saliste y ya trabaja en otra cosa. Eso es diferente.
2: De acuerdo con usted, Nicole. Nicole Pardo. Carlitos, bienvenido al vibratorio.
4: Hola, amigos de Vibra. Pues, mi esposa y yo nos conocimos en el trabajo.
2: Sí.
4: Ella era... Aunque no mi jefe, pero sí tenía como un cargo superior, como donde me auditaba.
2: Uy, no, ya. Yo también caigo.
4: En ese momento ya me llamó la atención, pero no, ya como que muy claro de que no se va a meter con alguien, y mucho menos alguien a quien auditaba.
2: Claro, eso es un...
4: Después tuve la oportunidad de tener un ascenso, ya fuimos compañeros de trabajo, y ahí fue donde, pues, como inició todo. Después tuve como un cambio de rol dentro del cargo, lo cual hizo que cambiara de área.
2: Okay.
4: Y el momento en el que, pues, digamos que los más allegados, jefes directos y compañeros se enteraron que teníamos una relación.
2: Sí.
4: Bueno, sobre todo jefes directos, los compañeros, y ya, pues claro.
2: Pues ya sabían.
3: Sí, sí sabían. Ya, esos son los primeros
4: pero
3: en enterarse.
4: Los jefes directos entrando en nuestra relación fue cuando ya quedó embarazada.
3: ¡No, pues! ¡Ay, pero amigo!
4: Pero aún así en la empresa, pues hubo mucha gente que no caía en cuenta de eso porque, digamos, me preguntaban cosas como, ay, ya nació su hija, ¿y cómo está? Yo, no, bien. Y, ay, y usted tiene una compañera que también tuvo una hija como al tiempo. Y yo, ah, sí, sí nacieron casi el mismo día, ¿y cómo está la hija? Ya, no, también muy bien.
3: Está bien, muy bien. Entonces, digamos que la conozco y todo. Manejar,
4: pues muy bien ahí dentro de la empresa. Y así inició todo, pero pues muy, muy bien. Ahorita pues ya vivimos juntos, tenemos 2 hijos y ahí vamos para adelante. Corazón no late, mi corazón vibra.
2: Ya habría sido como él.
3: Fingiendo demencia.
2: No, claro, me encanta, me gusta, o sea.
3: ¿Y cuando lo juntemos en la día de la familia, usted qué va a hacer?
2: No, igual, pues yo me reiré, o sea, buscaré la cara de esos que me preguntaban por mi hijo y por el otro hijo que había nacido.
3: Dios.
2: Yo disfruto eso.
3: Pero las personas que preguntan eso es porque saben cosas.
2: No, por el contrario. No. A mí me da mucha risa porque es gente que es muy despistada y yo, ¿quién soy yo para guiarlos?
3: No, para enseñarles.
2: A mí no me mandaron a guiar a nadie. Yo no soy
3: luz. Yo no vine a este mundo a ilustrar. No,
2: es más, todo lo contrario. Yo disfruto el despiste. Yo lo adoro. Yo amo el despiste. Yo amo la gente despistada. Me encanta. Yo le pongo mucho cuidado al despistado.
3: Sí, creo. Sí.
2: Obviamente evito que se estrelle, ¿no? Eso sí. Si veo que va a estrellar muy duro y si le digo, ¡ay, quito, quito! Pero por lo demás, yo dejo que se siga. Que siga enredando. Me encanta. Qué rico. Dios. No, yo sería como él, claro. Oye, ¿qué es de la compañera suya que también estaba embarazada? No, como que ya nació el niño, sí. Dios mío, 316-645-1729.
3: Pero no nos contó si estaban trabajando juntos todavía.
2: No, pues ellos sí.
3: Sí, siguen trabajando
2: juntos. Duraron trabajando poco tiempo juntos. O sea, tuvieron 2 hijos, Se fueron casi que a la misma época de licencia de maternidad. No, pues este sí, el anterior sí no sabemos.
3: Ah, ok, ok.
2: ¿Usted qué recomienda? ¿Que uno consiga una relación en una empresa y lo mejor es que uno de los dos o que los dos se vayan en la empresa?
3: Pues si aparece una mejor oportunidad laboral, sí, pero no es como para, no sé, es que hay personas que si están tan enamoradas son capaces de dejar su trabajo para conseguirse otro y que la cosa funcione. Sí, pero si yo estoy en un lugar que quiero, que me da estabilidad económica, que me brinda la posibilidad de crecer, que yo no soltaría eso, pues porque hay una posibilidad grande para mí, ¿me entiendes? Claro. Pero tampoco sería tan egoísta decirle a la persona con la que quiero estar, renuncia tú para que esto funcione, ¿no? Pero sí siento que las cosas funcionan bien cuando no comparten el mismo lugar de trabajo.
2: Sí, es que yo le iba a decir eso. A mí me parece que si uno arranca una relación en el trabajo, lo ideal es que uno o los dos se vayan.
3: Cualquiera. Cada uno por su lado. Pero si aparece una oferta mejor, no es como que alguien lo eche.
2: Pero el problema es que no, las ofertas no siempre aparecen.
3: Pues toca Hay que salir a buscarlas, exacto.
2: Yo creo que es una razón, a propósito de la gente que le encanta no decirle, salga de su zona de confort, déjeme ahí que ahí estoy bien, oiga, qué fastidio con la gente. Pero bueno, que sea una razón para salirse de la zona de confort. Yo creo que me daré cuenta que estoy en el lugar equivocado en el momento en que consiga pareja.
3: ¿Cómo así?
2: Es decir, si yo estoy en Vibra y consigo pareja en Vibra, en ese momento pensaré en irme de Vibra.
3: Espere, porque me está preocupando.
2: Joder, ¿por qué?
3: Usted luego no tiene esposa.
2: Pues por eso. O sea, por eso le estoy diciendo. Si yo llegara a conseguir una pareja en esta empresa, ahí me daré cuenta que me tengo que ir de la empresa.
3: ¿Que nos vamos?
2: Sí, no, nada. ¿Qué?
3: No, vamos tú y yo.
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3: Así no era, Maggi.
2: No, ¿qué es esto? Sí, yo sospecho que es una bandera roja del trabajo cuando uno ya consigue pareja en el trabajo.
3: Eso no funciona.
2: Algo está mal ahí y ya desarrollamos esa idea.

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0: Hola, muy buenas tardes, amigos de Vibra. Pues yo les cuento, yo conocí a mi esposo en la empresa.
1: Sí.
0: Yo era la jefe.
2: Ay.
0: Y hoy en día seguimos trabajando juntos. Obviamente pues, tenemos otro tipo de cargos.
1: Ajá.
0: Pero llevamos 13 años juntos. Mi corazón no late, Vibra.
1: Pero siguen en la misma empresa.
2: Sí. Mm. Uy, eso, o sea, es difícil, sí se puede.
1: Yo también siento que es complejo. Yo también siento que es complejo. Sí,
2: porque uno se tiene que llevar el trabajo para la casa.
1: En parte, igual yo lo hago. Yo muchas veces me llevo el trabajo para la casa.
2: Ay.
1: Ella también se lo lleva. Pues es que, perdóneme, pero es que uno. Por eso le decía, por eso lo que le comentaba hace un momento, si yo encuentro el amor en el trabajo, también puede ser una red flag del trabajo. Eso quiere decir, sí, que estoy pasando mucho tiempo en el trabajo, que no hago más sino pensar en el trabajo, y hay, sí, que empezar también a evaluar. Ojo, porque muchos de nosotros no nos detenemos a pensar siquiera un momento en otros espacios.
2: Sí,
1: ¿en cuánto lo estamos invirtiendo al ocio? Yo escuchaba esta semana hablar a Emanuel, y él decía que los artistas se nutrían del ocio. Sí, es lindo, es bohemio, es muy ideal y chévere, pero mi querido Manuel, yo refuto un poco porque siento que no es el artista, es la humanidad entera. Yo siento que estamos en un momento de la vida en el que estamos tan enfermos por estar ocupados, por ser productivos.
2: Por hacer de todo.
1: Exacto, porque nos han vendido el tema de que todo podemos, que todo hacemos, que mejor dicho es que, en fin, pero ¿y en qué momento nosotros paramos a socializar? Yo confieso ante ustedes todos poderosos que hace mucho rato no me tomo un café con un amigo.
2: Sí, es verdad.
1: Este año me he tomado 2 o 3 cafés con amigos.
2: O que uno no hace el parche de encontrarse con los

0: suyos.
1: Exacto. ¿Cuánto hace que usted le dedica tiempo de calidad a su familia, o papá, a su mamá, a sus hermanos?
0: Tal cual, tal cual, tal cual.
1: Siento que eso también es indispensable. Y a veces uno está tan comprometido y tan metido con la empresa. Y no está mal, chévere, porque si usted se siente productivo, yo personalmente...
0: Pero bueno, si está mal.
1: No, bueno, yo no sé. Pues allá cada quien, porque de pronto muchos se van a deprimir ahorita. Pero no, si yo estoy... No, pero es que, un momento. Es que si yo estoy haciendo lo que me apasiona, ¿cierto?
0: Sí,
1: yo estoy haciendo radio, que fue lo que soñé.
0: Pero la vida no consiste solamente en eso.
1: Entonces digo, ¡ah, qué rico, estoy realizado! Pero afortunadamente mi pareja no tiene nada que ver con radio.
0: También piensa lo mismo que
1: ahí
0: yo.
1: Ahí está, entonces yo listo, salgo de acá y ella tiene unos problemas.
0: Exacto.
1: Yo llevo los míos, entonces ahí es donde yo digo, nos llevamos los problemas para la casa, o los el trabajo para la casa, sí, pero no para involucrar a esa persona que ya me lo resuelva, sino para que me escuche ya. Y me mame gallo. O personalmente, yo soy de los que tomo mucho el pelo. Entonces,
0: sí, creo.
1: Si ella me cuenta sus vainas, yo a veces hago, digo burradas. Sí. Y al menos eso la divierte a ella y dice, bueno, me escuchó,
0: está bien,
1: se burló,
0: sí.
1: Me hizo bullying, cafecito. Ya. Bueno. Pero entonces por eso digo, bandera roja si uno consigue el amor en su trabajo.
0: Tú no has escuchado la teoría de que no es que te guste, no es que te guste tu compañero el trabajo.
1: No.
0: Es que pasas mucho tiempo con él.
1: Max Milford, el sabio filósofo, dice o habla mucho del famoso mal de vereda. Y es que cuando uno lleva cierto tiempo en un lugar empieza a ver a la gente bonita.
0: Exactamente.
1: Ojo con eso.
0: Tal cual.
1: Uy, no.
0: ¿Qué pasó?
1: No, pues estamos muy profundo en este programa.
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1: ¿Cuánta filosofía?
0: ¿Toda,
1: no,
0: qué
1: es esta maravilla, Dios mío?
3: Los días se van volando.
1: Artista que estará de concierto en el Estadio El Campín.
3: No,
1: nos preparamos para ver a Fonseca, que seguro nos va a poner a cantar antes que el tiempo se vaya. Esto es Vibra. Ahí ve, qué posteo Santiago Cruz, miremos.
0: Muchas gracias.

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0: Vibra, 5 de la tarde, 55 minutos. 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
0: 5 de la tarde, 57 minutos en Vibra.
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0: Todavía no había nacido Michi. A Víctor Manuel se le conocía como el sonero de la juventud. Uy, la Michi se me cambió de puesto. Venga, no sea así, Michi. ¿Dónde está Michi? ¿Si alguien ha visto a Michi?
1: Me sienten. ¿Escuchan?
0: Ahora sí.
1: Ahí estamos, ¿vio? Ahí estamos.
0: Michi, no se me pierda, por favor.
1: No,
0: 6 de la tarde, 5 minutos. Arrancamos esta hora con una premisa. En su trabajo todos son feos, no se confunda. ¿Expliqué eso, Michi?
1: Pues que yo le decía a Leito que no es que a uno le guste el compañero del trabajo, porque a veces uno se hace como esa laguna mental y es... Uno dice, ay, no, estoy pasando mucho tiempo con mi compañero de trabajo, me gusta.
0: Lo empiezo a ver hermoso.
1: Lo veo más lindo y dice, claro. Él no es mi gusto, pero tiene algo.
0: Los sentimientos.
1: Tiene un algo. Sí, sí, sí. No, amiga. Amigo, no tiene un algo. Lo que pasa es que pasan,
0: amiga,
1: demasiado tiempo
0: juntos. Bandera roja su trabajo.
1: Y el cuerpo reconoce eso como, pues, una mujer o un hombre cuando tiene un gusto. Entonces,
0: me encanta.
1: Básicamente no es que te guste, es me que gusta. Pasan mucho tiempo juntos. Entonces, este programa, amiga, busca salir con sus amigas.
0: Me gusta. Amiga, consígase una vida.
1: Sí, por favor.
0: Este programa se fue para donde no era, pero me gusta para el lado que fue. Básicamente hoy en el vibratorio estamos proclamando que todos los empleados sufrimos de mal de vereda. ¿Listo? Pasamos tanto tiempo metido en el trabajo, especialmente los que duran más de 8 horas en su trabajo, acéptenlo. Han visto a su compañero o compañera guapos.
1: Con otros ojos, sí.
0: Acéptenlo.
1: ¿Qué será?
0: Mejor dicho, impajaritable. Isabelita, bienvenida al vibratorio. ¿Tiene usted un amorío en su trabajo? ¿Cómo le ha ido? Cuéntenos.
2: Bueno, sí, yo conocí a mi ex esposo en la misma empresa. Trabajaba en otra área, era como jefe de un área, yo era profesional de otra área. Ahí nos conocimos, nos casamos.
0: Uy.
2: Como a los 4 años o algo de estar juntos en la misma oficina, yo me dije, bueno, o te vas tú de la empresa o me voy yo de la empresa, porque pues igual los dos acá en la empresa, pues
0: que hablamos un momento.
2: En la casa los dos, en la oficina los dos, todo el tiempo los dos, como que era también un poquito a veces agobiante.
0: Claro.
2: Entonces él decidió irse de la empresa, buscó otro trabajo. Y conclusión, pues duramos 20 años.
0: ¿20 años?
2: Hace ya 2, 3 años nos separamos.
0: Epa.
2: Esa es mi historia. 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
1: ¿Vio?
0: Ahí está.
1: ¿Vio?
0: Pero si ve que lo salomónico es que o se va uno o se va el otro.
1: Sí, porque es que eso, todos los espacios, está bien uno querer estar con la pareja. Ah. Está bien uno crear memorias con la pareja.
0: Sí.
1: Pero lo que no está bien es como que su pareja sea su única vida social.
0: Eso
1: en realidad no está bien, muchachos.
0: Qué hora que era. Para hablar de este tema hemos traído unas amigas que ya vamos a sentar aquí en nuestra mesa porque ellas son expertas en derecho laboral. Ya vamos a charlar con ellas.
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0: Ricky Martin, aquí junto a Natalia Jiménez. Lo mejor de mi vida eres tú.

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0: Es todo un clásico, ¿no? Todo un vibra clásico. Nino Bravo y Un beso y una flor en la radio de antaño. ¿Cómo sonaba de hermosa esta canción y por qué no traerlo a esta hora en vibra? 18:18, 6 de la tarde, 18 minutos para quienes se van conectando. 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
0: Bienvenidas, bienvenidos a este espacio ideal, el vibratorio, donde les estamos acompañando también a través de nuestras redes. Para que se den una vueltita, nos van a poder pillar a través de vibra.co. Si me están escuchando, me cuentan. Si no me están oyendo, me avisan. Y ahí vamos cuadrando en esto, poquito, probando, probando. Mi querida Nikki, entonces, ¿estamos claros en la premisa?
3: Sí, estamos súper claros. Súper claros, súper claros.
0: Perfecto. Para quienes apenas están llegando al vibratorio, como nuestras invitadas, me encanta que haya traído 3 abogadas.
3: Ay, ya tú sabes.
0: Especialistas en derecho penal y laboral. Me gusta eso, porque aquí estamos hablando de delitos
3: de
0: prácticamente.
3: De todo.
0: Del crimen que implica una relación en el trabajo.
3: Relación amorosa.
0: Tienen pinta de que estas muchachas se la pasan tanto tiempo en el trabajo que ya empezaron a ver a sus compañeros
3: lindos,
0: hermosos.
3: Tenemos una teoría, o yo le digo a Leo que hay una teoría, y es a uno no le gusta su compañero de trabajo, sino que lo ve todos los días y empieza a verlo lindo.
4: Yo creo que sí.
3: ¿Cierto que sí? Entonces yo le digo a Leito, no, eso es una red flag. Red flag.
0: Espera, ¿quién dijo que sí? Levante la mano, ¿quién fue? Para presentar. Listo, señores y señores, es la doctora de los ojos claros.
3: Ay, hermosa ella.
0: Si no me creen ustedes, ingresen ahora mismo a TikTok.
3: Rápidamente.
0: Porque está con nosotros hoy en los estudios del vibratorio, la doctora, especialista en derecho, la doctora María Macausalán. Mi querida doctora, bienvenida, buenas tardes.
4: Gracias, Leo. Mira, tenemos rato sin vernos.
0: Oye, bastante, ¿verdad?
4: Qué alegría.
0: Me encanta verte.
4: Y traje aquí a dos amigas. Digo,
0: eso veo. Vamos a hablar de este tema porque me parece que este es un tema candente.
4: Ok, ¿listo? Bueno.
0: Yo las traje pues solo para eso. Yo no sé ustedes para qué las traje, con qué pretexto las trajeron, pero yo las traje fue para eso.
4: No te preocupes.
0: Yo ¿listo? Eso, le voy a pedir el favor a la doctora Brina que se acerque más al micrófono.
3: Hola.
0: Eso. Señoras y señores, para mí es un honor presentarle. Ella tiene nombre de poetisa.
3: Sí.
0: Sí, no, eso es una es un delicatez pronunciar su nombre. Yo nunca he podido, pero voy a intentarlo. Mentiras. A esta hora nos acompaña en los micrófonos del vibratorio Brina Cuoya. ¿Lo dije bien?
3: Sí, supremamente elegantísimo.
0: Doctora Brina, bienvenida.
5: Muy para el vibratorio, me pareció.
0: Me encanta. ¿Cuánto tiempo usted pasa normalmente en el trabajo? ¿Usted cuántas horas labora?
5: Muchas más de las que debería.
0: ¿Cuántas debería?
5: Yo creo que uno debería, bueno, yo sí quiero todo regalado, por lo menos unas 6.
0: Seis horas debería uno laborar.
5: Empezando el día a las 9 y terminando a las 4, uno como, chao, qué dicho.
0: Bueno, pero...
5: Eso es más.
0: Pero empezando a... Exacto.
5: Fui generosa. Sí. Menos.
0: Digo, ¿cómo?
5: A las 9 y a las 12 ya te vas a tu casa.
0: Eso, a las 12.
5: 12 del mediodía. O
3: sea, el horario soñado.
0: 3 horas pero de trabajo es perfecto.
5: Pero además es que objetivamente ustedes tienen 8 horas... Uy, perdón, los empleadores me van a odiar, pero ¿qué hacemos? ¿Tienen objetivamente 8 horas productivas 100%?
0: No.
5: Es verdad.
0: Es verdad.
5: Entonces ya ahí está.
0: Me encanta, me gusta, si ve que trajimos a las que eran.
3: Yo sabía.
0: Elegantes, de verdad.
3: Yo sabía.
0: Y a mí me encanta decir el siguiente nombre, pero le voy a dar el honor.
3: Ay, no.
0: Nicole, que me presente su amiga. Me encanta.
3: Dios
0: porque...
3: mío, mire, ya me puso a sudar.
0: No, está sudando frío.
4: Dale, yo sé que puedes.
0: Yo soy admirador de la doctora Paula desde que tocaba en Aterciopelados. ¿Verdad que es abogada? ¿Verdad que es abogada?
5: Sí, exacto.
0: Exacto. Entonces, la doctora Paula.
5: Unos negocios.
0: Eso, claro, desde, sí, que,
5: exacto,
0: eso
5: derecho,
0: desde que representaba legalmente legales, a Andreita y a Héctor y bueno, etc.
3: Yo aquí
0: la doctora
3: practicando.
0: ¿Paula qué?
3: Weisenhammer.
4: Ay, no.
3: No, así sí, no es.
0: A mí lo que me encanta de la doctora Paula es
4: léelo
0: que...
4: Léelo como está escrito, a ver.
0: Sí,
4: si, léelo. Como está escrito.
3: Eisenhower.
4: No, como, no, así como, como suena, como, como colombiano.
3: Eisenhower.
4: Más cerca, ¿sí ves? O sea, no hay que meterle nada diferente a lo que está escrito.
0: Sí.
3: Sin la W.
0: Póngale Owen, póngale Ben.
3: Hisenhoven.
0: No. ¿No? Van Hisenhoven.
4: Van Hisenhoven.
3: Van Hisenhoven.
0: A ella siempre le dijeron en el colegio, joven, por favor.
4: Exacto. Bueno, a mí de pronto me sale un poquito más costeño.
0: ¿Cómo te sale a ti?
4: Van Hisenhoven.
0: Van Hisenhoven. Señoras y señores, la doctora Paula Van Hisenhoven.
4: Pero es bueno costeñizar todo, Macausland. Como decir McDonald's, cualquier cosa.
0: Macausland. ¿Y cómo es Macausland?
4: No, Macausland.
0: Macausland.
4: Ajá, pero a veces a mí se me va la J en vez de la S, Macausland.
0: Y si llegó Macausland.
4: No, no, eso estaría mal. Pero eso estaría mal. Pero lo podemos intentar hasta que
0: Macausland. Macausland. No, Macausland suena lindo.
3: Macausland.
0: No, es Macausland suena como tinterillo. Chévere.
4: No, no, eso es otra cosa.
3: Por eso me suena como Sibrina. Esa no soy yo. Perfecto,
4: perfecto. Macausland.
0: Bueno, doctoras, las hemos traído aquí por una razón importantísima. Y es que hoy queríamos drama en el vibratorio. Entonces, si ustedes han tenido en algún momento un amorío en su trabajo, ¿cómo les ha ido? Si a ustedes les ha echado los perros
3: sorbito,
0: alguien que no les gusta en el trabajo, ¿cómo han hecho?
4: Dios mío, pero ¿qué son?
0: ¿Les ha pasado?
4: Tan íntimo.
0: ¿Les ha pasado?
4: Entonces, un acuerdo de confidencialidad con todos los oyentes. Pues mira, yo creo, y voy a hablar por varias, pero no voy a decir quién.
3: Los nombres.
4: Compartimos historias.
0: Digamos
4: este
0: que
4: grupo.
0: Las que no vinieron, la doctora Pilar Cabrera.
4: Y es que varias hemos tenido, de pronto, no como que estábamos trabajando y luego de ahí surgió como un romance, sino que en un romance hemos decidido trabajar con esa persona.
0: Maravilloso.
4: Y entonces sin duda se está mezclando en tiempo actual romance y proceso
5: en la otra vía, o sea, totalmente.
0: Pero venga, me encanta lo que usted está diciendo. ¿Recomienda usted, doctora, desde su experiencia profesional, mezclar el romance y el laboral?
4: No.
0: Déjese.
3: Eso no funciona.
5: Creer que sí, pero no.
0: ¿No? No,
5: hay pocos, hay cifras, hay pocos casos de éxito.
0: Muy pocos casos de éxito. Qué maravilla. Bueno,
5: los hay, conocemos igual también.
0: No,
4: pero de acuerdo.
3: Existen.
4: ¿Cuál? Como por ejemplo, nuestra manager es un gran caso de éxito. Ella tiene todo su estudio de producción y su negocio de producción musical con el esposo y es Quinta Estudio y es maravilloso y es exitoso y hijos de todos, esa gente sí que comparte mundos.
5: Sí, es correcto.
4: O sea, me les quito el sombrero. O sea, sí, equipazo. Es eso hay que hacer equipo.
3: Lo que pasa es que es difícil. O sea, fuera del trabajo es difícil. Más allá de que tengamos esa condición, es difícil hacer equipo con alguien. No es tan fácil.
0: Es difícil. Les invito a que se conecten ahora mismo a nuestro TikTok, donde estamos transmitiendo ya esta parte del vibratorio. Ustedes le quieren poner rostro a Nicole Pardo, que es mi compañera del vibratorio. Ingresen ya mismo a vibra.co.
3: ¿Y por qué no dijo el otro nombre?
0: Nicole Scaff. Ella ya tiene
3: hago parte del clan de ustedes.
0: O sea, ella ya hace parte de este combo de abogadas del cual vamos a hablar en minuticos.
3: De aquí de Bogotá.
4: Ah, es que Scaff es bastante en Barranquilla.
3: ¿Sí?
0: No jodas, ¿en serio?
4: Pero es mi mejor amiga.
5: Como Ciro Libanés.
4: Nicolás Mines.
3: Sí, en realidad es un hombre libanés.
0: ¿Sí? Exacto.
4: Solo que la comunidad libanesa en Barranquilla es grandota.
0: Sí. Maravilloso. ¿Ve? ¿Su papá es de Líbano?
3: Encontré las raíces.
0: ¿Su papá es de Líbano?
3: No.
0: Tolima.
3: Mi papá tiene familia en Boyacá y mi mamá tiene familia en Manizales.
0: Ya, pues. Pero dice Esteban, hola, qué doctoras tan hermosas, estoy bellas. Sorprendido.
4: Y eso que no ha oído nuestra música, ¿o sí?
0: Venga, antes de que pasemos a ese tema que es nuestro entremés, nuestra delicia, nuestro delicatense para hoy, mi querida María Macausland, ¿usted ha jugado al Amigo Secreto? ¿Está jugando al Amigo Secreto?
4: Lo he jugado en mi vida, pero no lo estamos jugando en este momento.
5: Vamos a jugar este
4: recursos humanos, por favor.
0: Me encanta que se miraron entre ellas y dijeron,
3: ¿qué pasó
0: ¿por qué
3: aquí?
0: No,
5: ¿por qué no estamos jugando? No,
4: porque
5: sé.
4: La verdad es que la tarea, a ver, había por una encargada de recursos humanos y ella se tomó una licencia.
0: Y
5: nosotras, buenísimo. Y a nadie más se le ocurrió.
0: Dios mío, o sea, si la de recursos humanos no los pone a jugar, ellas no juegan.
5: No,
3: o sea, Andreita.
5: No hay recursos humanos, no hay derechos humanos.
0: No hay. Son recursos inhumanos. Lo que hay por allá, Dios mío, mi querida Brina. Dios, hay que revisar eso. Dios mío. Paulita, ¿usted alguna vez jugó eso?
6: Claro, muchas veces. ¿Sí?
0: ¿Y le fue bien, le fue mal? ¿Cómo le fue? ¿Qué es lo que más recuerda de ese juego maravilloso?
6: Mira, yo me acuerdo una vez. O sea, me vino un recuerdo ahorita así que me preguntaste. ¿Sí? que jugamos en el colegio y tocaba pues hacer como toda la parafernalia, endulzar a la amiga secreta, la cosa, tarara. Y había una amiga que siempre me decía, acuérdate del regalo de tu amiga secreta, acuérdate del regalo de tu amiga secreta. Y yo, que sí, yo le voy a traer algo chévere a mi amiga secreta.
3: ¡Cálmate!
6: Y llegué el día de la entrega de regalos, le llevé un súper regalo a mi amiga secreta.
0: Súper regalo.
6: Y yo le había salido a la que me decía todos los días, acuérdate del regalo de tu amiga secreta.
3: Y se le olvidó.
6: Y a ella se le olvidó.
0: Ay, no.
6: Y me compré unos chocolates de la máquina dispensadora.
3: No. Uno se da cuenta de
6: me
3: eso.
6: Me dio mucha rabia.
0: ¡No! Sí,
3: ¿qué le pasa? No, ¿pero ella qué dice?
6: Horrible. O sea, y todo le dice, pero ¿y tú qué le vas a regalar a tu amiga secreta? Tienes que dar un gran regalo. Y a la berraca se le olvidó.
0: ¡No!
4: ¿Cómo se llama? Nombre completo aquí.
6: No, aquí
3: vamos a quemarlo.
6: De confidencialidad con aquí en privado.
4: Bueno, amigo secreto.
6: Exacto.
0: ¿Eso fue en el colegio?
6: Eso fue en el colegio, sí.
0: Ah, bueno, o sea, que y me imagino que una persona, ni más.
6: Fue un trauma.
0: Y desde ahí no juegas tampoco.
6: Pues casi que no, porque me da miedo que me vuelva a pasar. Pero no, uno tiene que superar las heridas y volverlo a intentar, pues.
0: Totalmente.
6: Volverse a arriesgar.
0: Exacto. Totalmente. A mí me parece que ese juego está mal previsto. Uno no debería jugar pensando en que le regalen cosas bonitas, sino uno debe pensar en que lo va a jugar porque me van a decepcionar.
4: O sea, bajar la expectativa.
3: Sí,
4: eso aplica para la vida,
3: pero
0: yo juego.
3: Abajo.
0: Exacto, sí. Yo juego sabiendo que me van a decepcionar. Cuando yo entiendo eso, uf, me lo soy yo.
6: Claro,
0: me
6: te
0: lo
6: sorprendes
0: disfruto.
6: Con cualquier cosa.
0: Claro,
6: ay,
0: cualquier cosa.
4: Tan rico un chocolate dispensador.
0: ¡Qué rico!
3: No lo esperaba.
5: Regalos más random, más desadaptados. Exacto. Entonces uno, pues claro. No, el chocolate dispensador fue lo mejor al lado de esta persona.
0: Claro.
5: Una media.
0: Ahí está.
5: Y par.
0: Ahí sí. Está. Y lo mismo el de la media. No, pues la media chévere, pero un chocolate. Para que no. Vale. Sí, ¿no? ¡Otra mata! ¡Uf! ¡Qué maravilla! ¿Les gustan las matas?
3: Sí, a mí sí.
4: ¿Qué? O sea, nos encantan.
0: ¿Sí?
4: Ay, chao.
0: Sí, Dios
4: sería
0: mío.
4: Un buen regalo.
0: Se nos cayeron aquí los años, pero durísimo. Nos cayó la cédula.
3: ¡Ay! Bueno, ¡No!
0: Para quienes están conectándose a esta hora, bienvenidas, bienvenidos. Estamos transmitiendo también a través de TikTok y escuchen un poquitico de esta delicia.
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0: ¡Pero que se está delicia!
1: ¿Cómo lo ves, Leo? ¿Qué tal? ¿Cómo
0: Óyeme,
1: lo escuchas?
0: ¡Óyeme! ¡Suena sabroso. Viernes!
1: ¡Sabroso, rico!
0: ¿Y? ¡Oh, no, no! ¡Que está bueno, delicia! Para quienes nos están oyendo, también las pueden ver. Ellas hacen parte de una agrupación de la que me he declarado fan desde que las escuché la primera vez. Las hemos invitado de noche en la ciudad. Las hemos tenido en diferentes espacios. Señoras y señores, hoy en el vibratorio, ¡Flor de

0: hace un par de añitos las conocíamos, las escuchábamos con una canción que, mejor dicho, le dio la vuelta al mundo. Esa vaina se pegó en todo, en España. Ustedes se fueron a pasear por Europa, por allá las llevaron a cantar a todas partes, y esto se convirtió en un himno de liberación femenina muy especial, muy interesante, y desde ahí viene un proyecto muy lindo con diferentes voces, con unas voces muy particulares, con unas cantautoras, yo diría, muy pro. Y hoy pues nos acompaña parte del equipo. ¿Cómo va esa sinergia? ¿Cómo se mantienen ustedes en todos estos años? ¿Siguen creando? ¿Siguen produciendo? ¿Cómo va esa relación? Yo las veo cada vez más parceras, más hermanas, más amigas.
1: Ay, qué bueno, estaba asustada con que iba a terminar esa frase. Yo las veo cada vez más unidas.
2: Yo, ay, cuidado, cuidado.
0: Perdón, ¿me equivoqué?
1: No, no. No,
0: cuente, ¿cuántos años van? Acepten, jugaron al amigo secreto ya.
1: Están cuatro años, Leo, desde que nos juntamos. Qué locura, ¿no?
0: Dios mío.
1: ¿En qué momento?
0: Sí, sí, sí.
1: Explícame. Ay.
0: No sé. Oye, venga, hago memoria. Si ustedes hicieron, fue hace un par de años un festival.
1: Ah, sí.
0: A propósito de un festival que buscaba visibilizar a las mujeres artistas, ¿cierto? Eso fue hace un par de años. ¿Qué pasó? ¿Hay ese festival? ¿No tenemos versión este año?
1: El festival se llamaba El Festival de Fuego y alcanzamos a hacer tres versiones. Ajá. Y es tal cual lo que tú acabas de decir, era un cartel solamente de mujeres y emprendedoras también. Ajá. Y speakers y talleristas mujeres también.
0: Buenísimo.
1: Y luego, después de estar apostándole a ese espacio, ¿no?, como de gestión cultural y encuentro cultural, pues pasó lo que decías tú con esta canción, que ahora podemos hablar de eso, que realmente abrió muchas puertas y se disparó. Y nos empezó como a salir pues giras por Europa, y fue como nos miramos y dijimos: amigas, ¿cómo vamos a hacer esto? ¿Dónde vamos a enfocar la energía? Obviamente queremos seguir haciendo ese festival, pero hay que montar un show, hay que montar una gira, hay que mover como, ¿no?, el proyecto que está abriéndose por ese
2: organizarse
1: camino. Exacto. Y lo pusimos en pausa y lo tenemos ahí con un pin como de las posibilidades de este encuentro, pero ahorita obviamente estamos súper enfocadas en la música y en los conciertos, que cada vez pues son más.
0: Me encanta. El velo se cayó, ¿no?
1: Sí.
0: Esa fue la canción que mejor dicho, las catapultó a nivel internacional, y que esta es la hora que todavía las tiene girando y no paran y siguen haciendo cosas muy chéveres. Un poquito de...

0: Oiga, está escribiendo aquí LTCR. A mí siempre se me olvida quién es LTCR, pero bueno, ella siempre me dice, soy tal persona, se me olvida. Dice, ellas cantaron la ceremonia de mi grado en agosto.
1: ¡Ay, sí!
2: Oh, wow.
1: Las vueltas que a la
3: en
1: vida,
3: el Movistar, ¿no? Arena.
0: ¿Vea?
1: Sí. Ese o el otro.
0: ¿De qué se estaría graduando esa muchacha?
3: Ah, o en el Ágora. Que diga, que diga.
2: Sí. Que nos cuente el chisme completo.
0: Sí, ¿y de qué se graduó para felicitarla?
3: Ay, no, felicitaciones
1: nuevamente.
0: Dice Esteban, yo creo que este grupo me presentó en el Cordillera. Yo creo también.
2: Sí,
0: yo también.
2: Sí,
1: pero me suena, me suena.
3: ¿Será que sí?
2: Están, o sea, tirando todos los factos así, ta.
0: Me encanta. ¿Qué tal esa experiencia en el Cordillera?
3: No.
2: No, pues divina. ¿Sí? La verdad, una experiencia muy chévere. Pues muy nutrida de mucha emoción y de mucha cosa, porque la verdad es que también para llegar a un festival y un escenario como esos, todo lo que hay detrás y todo el equipo de trabajo que hay detrás, pues es bastante.
0: ¿Sí? ¿Cómo hace uno para presentarse en el Cordillera? ¿Cómo es la cosa?
2: ¿Cómo hace uno?
0: Sí, o sea, que mejor dicho, yo. Mire que Nicole Escafa hace un momento me estaba diciendo que ella quería cantar.
3: A mí me gusta cantar.
0: Entonces, si ella quiere el otro año con Flor de Lava, se puede pegar.
3: Y primero que todo, siempre vas a encontrar en nosotras, más allá de que Flor de Lava y artistas, amigas. O sea,
2: ya vio.
3: Eres amiga, sí, que puedes escribir un consejo, que un café. Ajá. Por ahí te puedes meter. Oye, un café, ya voy.
2: Sí. Agenda abierta.
0: Entonces ella va a cantar y quiere cantar en el Cordillera. ¿Cómo hicieron ustedes para llegar al Cordillera? ¿Cómo fue la cosa? ¿Cómo las contactaron?
3: O sea, realmente no hay como un paso a paso, como llene este formulario, llame aquí, ¿no?, y haga esto. Yo creo que es una serie de factores, ¿no?
1: Como un proceso también. Exacto. De crear como una relación con Páramo desde conciertos chiquitos que empezamos, ajá, haciendo como coproducidos con ellos, el que hicimos el año pasado en Gaira, y de ahí pues se ha ido como fortaleciendo un vínculo, uh-huh, que por medio de nuestra manager Natalia Bautista, la que estábamos hablando ahorita, que tiene ese súper estudio y es socia de su esposo, uh-huh, con ella, pues por medio de ella y con los contactos que tenemos en Páramo, se fue tejiendo, uh-huh, la posibilidad.
2: Las famosas relaciones públicas.
0: Básicamente. Exacto. Básicamente, ¿no?
2: Exacto. Relaciones musicales.
3: Sí, yo creo que tiene que ver con eso un montón, pero también con mantener el proyecto andando con la, exacto, música.
2: Todo el tiempo activo.
3: Sí, claro. Entonces, si tú estás haciendo canciones y las canciones las produces y se publican, eso también va a empezar a generar como un impacto hacia afuera, porque también los mismos oyentes y las mismas personas que nos empiezan a seguir se van dando cuenta que no solamente es una canción que se viralizó, sino que hay un universo en el que, mm-hmm, pueden estar. Y estas relaciones que te digo, como con no sé, como con una empresa tan grande como Páramo, lo que sea, empieza a ser también como bien el movimiento de la música y la comunidad que están alimentando, ¿no?
1: Exacto.
3: Entonces muy creo igualmente. Que son varios frentes ahí, como que uno esté activo haciendo música y garantizando que puede sostener ese ritmo, o sea, que me parece a mí, y ahorita como otra vez recogiendo lo que estabas diciendo de bueno, ¿y cómo pasó? No, pues me parece que sí requiere mucho trabajo también como de estabilidad emocional para darle, para, uh-huh, ser muy, muy constante, y eso termina reflejándose en este tipo como de resultados, creo yo.
1: Sí, son como los frutos que uno, de lo que uno va cosechando con todo esto.
3: Sí, sí, sí.
2: El aprendizaje de todo el proceso también. Música,
3: claro,
2: en realidad. Porque,
3: claro,
2: o sea,
3: claro,
2: que hablábamos con Leo de algo, y es difícil mantenerse en el escenario todo el tiempo. Entonces la gente a veces se dispersa, que esté cantando las canciones, sumándole todo el tiempo al público. Eso es difícil, la gente no lo cree, pero es difícil.
3: Como que estar sobre el escenario, dices.
2: Sí, no, sí, exacto, sí, estar sobre el escenario, pero me refiero a la puesta en escena como tal, todo, de inicio a fin. Lo que uno piensa, lo que uno quiere, cómo la gente se imagina, cuál va a ser la puesta en escena de Flor de Lava en el Cordillera, por ejemplo. Todo eso es un universo completo.
3: Absolutamente. Son muchos elementos, por ejemplo, cuando nosotras empezamos a pensar en el sueño del Cordillera, cuando ya no lo confirmaron, no es únicamente como, bueno, cuáles canciones vamos a cantar, uh-huh, sino qué arreglos van a tener estas canciones en vivo, en qué formato vamos a ir. Entonces, por ejemplo, para el Cordillera nos fuimos con el formato más grande que hemos hecho hasta el momento, y fue la primera vez que, o sea, lo presentamos en el Cordillera, que es full banda, con vientos, batería, con Daniela Cabrera como también dirección musical, que es una gran música, nosotras.
0: Es una crack.
3: Ahí estuvo Dani en esa aventura loca con nosotras, pero además súmele a eso las visuales que van a estar proyectadas en la pantalla,
2: todo,
3: las luces, vamos a tener movimiento, vamos a salir, vamos a hacer una figura, vamos a hacer coreografía, o sea, cada detalle. Y súmele a eso que somos cinco, que somos absolutamente apasionadas por lo que hacemos, entonces sí, realmente nos importan los detalles y realmente nos importa hacerlo bien, entonces los ensayos se vuelven pues el pan de cada día, como realmente
4: poder hacerlo bien. Y creo que en Cordillera la satisfacción mayor también fue sentir que logramos dar como un show muy increíble y que la gente se logró conectar con lo que nosotras hacemos sobre el escenario, porque ya veníamos haciéndolo, como decían ustedes, en España y en Europa, pero en Colombia como tal, un escenario así como con tanto foco y tanta luz puesta encima, ¿no? Y era como a ver qué pasa, y no, conexión total, o sea, fue una locura.
0: Yo siempre me he preguntado eso, o sea, para un festival y para una tarima en general, llámese el Movistar Arena, llámese el Campín, ¿cómo lo preparan los artistas? Porque tú mencionas algo clave, entonces, preparamos una coreografía, pero entonces, ¿qué canciones vamos a escoger? Pero hay que ver que si en algún momento invitamos a alguien.
3: Sí, tiene muchas capas de trabajo.
0: Exacto, pensemos si sacamos a alguien del público, a mí me parece maravilloso cuando sacan gente del público.
2: De la interacción,
4: sí, exacto. El momento en que el público cante, pero ¿cómo se
2: ve? Y Pili, miren, este es el momento en el que vamos a recoger unos papelitos. Pili, ese es Simón Bolívar. No se pueden los papelitos.
0: Me encanta.
2: Pero qué chimba. Sí,
0: me encanta. Ustedes se tomaron varios cafecitos previos, charlaron cómo iba a ser la vaina, sí, pensaron en el show. Claro. Metámosle pirotecnia. ¿Alguien se le ocurrió meterle pirotecnia?
4: Pues en esta ocasión no, pero dijimos, metámosle vientos.
0: Exacto.
2: Esa fue la pirotecnia.
4: Esa fue la pirotecnia en este momento.
0: No, eso no, divino.
2: Sí, la pirotecnia.
0: ¿Quién sería la de una idea así, la de metámosle pirotecnia? ¿Quién cree usted?
2: María y Pilar.
1: Sí, total. Sí, sin pensarlo, totalmente. Sí.
2: Ella respondió sola con la... Con
3: no,
2: la
3: pero risa. Sin duda. Y además, la idea surgiría un día antes. De pronto ustedes... Síganme. Vengan conmigo. De pronto, en este momento, uno como... Cuando dice, pero el velo se cayó. ¿Qué tal si hay un velo que se recoge y se enciende? Y además, y uno como...
0: En el escenario.
3: Y uno... No, pero es mañana. Ya no pasamos el requerimiento técnico. Sí, no. O sea, no.
2: Hay requisitos.
3: No, hagámoslo con lo que hay. No, pero síganme. Sueñen conmigo. Y uno así como... trasnochado. Totalmente. Con un tigre en un ojo por los 10 ensayos, es como, ¿se acuerdan de la película Interestelar? No. Es como, sí. ¿Cuántos años me va a costar esta maniobra? ¿Cuántos años de salud mental me va a costar esta maniobra? Pero no, sobre todo porque, no, en la vida real...
0: Ya me preocupo, o sea, estas son las que más fácil mandan al terapeuta. Uy, Dios mío.
3: No, yo creo miedo, que uno se llena de muchas ganas de hacer muchas cosas. Pero al mismo tiempo yo creo que los artistas tenemos esa gran habilidad que a veces nos cuesta la salud mental de tratar de conciliar como las condiciones de lo que hay versus lo que tú quieres hacer. Entonces a ti te dicen, mira, no hay prueba de sonido, solamente vas a tener un set de 45 minutos.
0: Ajá.
3: Además pasa esto y esto con el presupuesto, además pasa y esto, hay una limitante de la cantidad de gente que tienes, entonces uno dice, ok, vamos a hacer la parte de la pirotecnia con un percusionista menor.
0: Sí,
3: ¿sí me entiendes? Es como, sí. Y adaptarlo. Nosotras mismas vamos a prender los volcanes. O sea, ¿sí me entiendes? Es como, entonces claro, como que llega un punto en el cual uno está como piloteando tantas cosas con sus posibilidades, que es como que por fin encontraste el camino. Ajá. Más o menos, bueno, esto más o menos se puede hacer así, ya lo ensayamos, qué dicha, ya está pasando, y ellas dos... Pero tengo otra idea. ¿Y uno?
0: Ya entendí. Pero,
3: o sea, a mí me gustan las ideas, pero llega un punto en el que, verdad, es como que, bueno, o sea,
4: verdad,
3: hay que aterrizarlas.
4: Ocurrió un día antes.
3: Porque o no pasan, o... Pero también hay una cosa que es muy linda, la locura, que es como tú te mandas a hacerlo y... ¿Y si sale, qué pasa? Claro. Y si sale, fue una genialidad.
4: De esa ruta que salieron increíbles y que seguramente se mantendrán. Como por ejemplo, el movimiento que hacemos en el rap de Doña Sinvergüenza surgió en esa recta final de locura. Que si van a nuestros shows de Medellín y en Bogotá lo van a ver, y es un movimiento muy bonito. Hay otras locuras que no salieron, como cuando un día antes empecé a decirle a Ángela y a Rafa que yo quiero esto. Una batalla de solo de guitarra y solo de batería intercalada antes de Doña, para que fuera el momento de presentarlos, pero Pablo, un día antes.
1: Oh my God.
4: Y era en silencio, mirándome así como.
3: Y además, porque no abrimos entonces un espacio, y Dani así como.
4: En silencio.
3: Porque esto implica muchas más horas de trabajo en mi computador. Y yo ya hice mis horas de trabajo.
4: Te propongo que esa idea está muy chévere, pero que en esta ocasión no la hagamos.
0: Déjala para los otros.
3: Después será. También como que uno va aprendiendo que ese tipo de locuras son pines que uno puede ir poniendo para más adelante.
2: Exacto.
3: Está bien.
2: Y que se pueden ir preparando con tiempo.
4: Exacto.
0: Pregunta para Nicole Pardo.
3: Ay, señor.
0: Ya sabiendo que la de las ideas de última hora es María.
3: Vamos a decir,
0: de las que vinieron, María.
3: Okay.
0: Adivine quién es la que las ataja.
3: No, yo soy súper, yo trato. Brina. Yo soy súper silenciosa, yo soy como... Sí. Vamos,
2: pero tú no tienes que
1: depende
2: decir.
1: Depende de por qué ya se atajen. Cuando, ajá, es por presupuesto, yo.
2: Ah, sí, sí, Pauli. Son todas soñemos, no te, increíble.
1: No se puede, ahorita no se puede.
4: Y la reina del presupuesto.
0: ¿En serio?
3: Ay, sí, sí. Pauli saca su Excel y dice, mira, ahí les voto.
2: De tenemos esto, no se puede.
4: Los factos. Sí, nosotras somos una banda de 5 y, ajá, cada una tiene a cargo un área de la empresa.
0: Me gusta, ¿cómo es?
4: Para que vayan viendo cómo es la,
0: ¿cómo
4: cosa?
0: La cosa.
2: ¿Cómo se organiza?
4: El lado B de ser artista. Ay, claro. Pauli, la reina de las finanzas. Uh-huh. Y la de los presupuestos y la de si es posible o no.
2: Ella es la que maneja, ah, el dinero al derecho y al revés.
4: Exacto. Bri es la reina de la producción, de la producción, ajá, en todas sus facetas, la producción musical, producción de conciertos, ¿qué se necesita para que esto ocurra?
2: Ya entiendo por qué se asusta tanto cuando hay ideas.
4: No, pues no es como...

0: como
1: que sí. Por eso depende, no, no, porque es como, exacto, el requerimiento, pues,
0: lo mismo es como, se me ocurre que hacemos no sé qué, y como no pasamos arneses y telas para salir volando desde el techo en el
2: aire. ¿Hace 3 meses?
3: ¿De dónde me saco un velo a esta hora? De verdad, sí. Esa
2: es como las tareas de los niños a las 10 de la noche.
0: Sale de la casa para poder cumplir. Es claro. Como, no, Briela, no más.
3: Que, bueno, que juega me trasnoche el otro día. Vamos, castores, vamos.
2: Exacto, no. Sí. Exacto. Eso iba a decir, María. Mañana tengo que llevar un sistema solar.
3: No.
2: ¿No? Ah, ¿no? Pero qué tal si lo hacemos que suene, sí, musical.
1: Ay, no. Que se eleve, salga un polea, así,
0: y fuego. Exacto. Y yo ahí con mis dos bolas de eco por como
4: redes sociales, prensa, ajá, y relaciones públicas. Pero relaciones, estamos acá.
3: PR.
4: Xavi tiene también redes sociales Xavi conmigo. Xavi Satisabal tiene redes sociales conmigo y se le ha adicionado styling también.
3: Styling.
4: Que vestirnos a las 5 a toda la banda y todo, ¿no? Uh-huh. Todo
0: también es esto y una tarea.
4: Y una tarea
3: y Pilar Soñar.
4: Y Pilar, la verdad que sí, que es todo el tema de diseño, conceptualización, qué video vamos a hacer para esto, qué portada.
0: Pero
4: te
0: creo,
4: imaginas,
0: que también como una supervisión que... alrededor, como de todo lo que tiene que ver con marca.
2: Idea creativa.
4: Ay, diseño gráfico.
0: Marca como a nivel visual. Sí, a nivel visual.
2: La identidad visual de toda la banda.
0: Eso es lo que ella hace.
3: Flor de Lava, para quienes se van conectando a esta hora, nos están acompañando estas tremendas cracks. Flor de Lava, nos pueden pillar también, estamos transmitiendo a través de TikTok para que se den una vueltica. Doña Sinvergüenza, ¿por qué dijeron? ¿Qué?

0: Terrible esa señora.
1: ¿La doña Sinvergüenza?
0: Doña Sinvergüenza.
2: No, es todo, en cambio,
0: por la vida todas, sin pensar en lo
2: todo lo que está debe ser.
0: Terrible, debe ser. ¿Te parece? Tal?
1: ¿Qué? Ya estamos al aire.
2: Sí, ah, okay. Sí, me parece.
3: Regáñelo. Son todos suyos los micrófonos.
1: ¿Qué? La doña Sinvergüenza. Y si tú ves a la gente bailando esto en vivo, te vas a dar cuenta que todo el mundo es doña Sinvergüenza. Sí. Hombres, mujeres, todo el mundo. Claro, porque es poder vivir en libertad. Uno feliz con su cuerpo, sintiéndose suficiente y completo, y bailando, y sin estar todo el tiempo pensando qué estará pensando Leo de mí, qué estará pensando Nicky.
0: No, yo solo pienso de
2: en su cuento. Esa es la sinvergüenza. Sinvergüenza.
1: Exacto. En su cuento, que es perfecto, ya. Y que es delicioso y que es increíble.
0: A propósito de verlas bailando y vernos bailando, ¿dónde vamos a bailar próximamente?
2: Hay noticias.
0: ¿Cómo es la cosa?
1: Hay noticias.
2: Tenemos
1: y
2: noticias.
1: Sorpresas.
2: Y sorpresas.
0: A propósito de El Baile, que es el más reciente éxito. ¿Cómo así? ¿Ya llegó diciembre?
1: Con nosotras sí, con lo que vamos a decir ahora.
2: Dicen que es de septiembre, se siente diciembre.
1: Epa. Vamos a estar regalando boletas.
0: ¡Uy!
2: ¿Para cuándo?
0: ¿Para cuándo y cómo?
2: ¿Para cuándo? ¿Dónde y cómo?
0: ¿Qué hay que hacer?
1: Oye, sí, para Bogotá únicamente.
0: Para Bogotá, no sé lo que ustedes digan, yo no sé. ¿Para
1: Medellín
0: dónde van?
1: También se puede.
0: Si quieren, vayan.
2: Pues si la gente va para Medellín, no vamos para Medallo.
0: Si alguien nos está escuchando desde Medellín, que reporte.
4: Tenemos concierto en Bogotá y en Medellín.
1: Exacto.
4: 13 de noviembre.
1: 13 de noviembre en Medellín, en
4: el teatro con fama.
1: En el patio del Teatro con Fama. Uh-huh. Y 3 de diciembre en Bogotá, en el Teatro Libre
2: de Chapinero.
0: ¡Qué maravilla! ¿Y dónde puedo comprar las boletas?
1: En los enlaces que están en todas las absolutas redes sociales de Flor de Lava.
0: ¿Y cuáles son las
1: redes? Arroba Flor de Lava Oficial.
4: Exactamente.
1: En Instagram las encuentran, en Rocal, en TikTok también. Y pues ya están a la venta las boletas y vamos a hacer un show. O sea, si fue al Cordillera, el show va a ser reloaded, o sea, uh-huh, recargado. Uh-huh. Y si no fue al Cordillera, pues tranquilo.
2: Le recomiendo.
1: Para que las ganas y vaya.
0: Perfecto. Y vamos a regalar boletas.
1: Sí.
0: Listo. Vamos a hacer una cosa.
1: Ajá, me encantó.
0: Que las sigan a ustedes ya.
2: En las redes sociales.
0: Y escriban de una vez en sus redes.
1: Ok.
0: Hola, soy fulana fulano y vibra se dice vibra, le tienen que decir ahí en inbox. ¿Listo? El que les escriba a ustedes.
2: ¿Con cuántas R's?
0: Yo no sé ustedes cuántas.
2: Pues R's. Entre más duren con la
1: vibra.
0: Exacto.
2: Perfecto. Estoy leyendo por aquí los mensajes que tenemos a través de nuestro TikTok.
0: Ajá.
2: Dice, qué energía la de este grupo tan bacana. Felicidades.
0: No, son muy
2: dice Lau Pulido. Dice.
0: Ajá.
2: Igual, si quieren dejar mensajitos, si tienen dudas, si quieren resolverlas, demás, la pueden escribir aquí a través de nuestras redes sociales. Estamos en TikTok y estamos también en YouTube. Entonces, escriban todo lo que quieran.
0: Flor de Lava, ¿me recuerdan las redes?
1: Arroba Flor de Lava Oficial.
0: Arroba Flor de Lava Oficial, para que las sigan, para que las persigan. Ya mismo, empiecen a seguirlas. Y ya mismo, empiecen a escribirles. Hola, soy fulanita fulanito. Vibra se dice.

0: se vibra. ¿Cuántas boletas vamos a regalar?
1: Depende de cuánta gente aparezca. Aquí me están diciendo, porfis, repitan qué debo hacer para las boletas. Ah, bueno. Listo. Entonces, síganos en Instagram y en TikTok. Flor de Lava Oficial. Arroba Flor de Lava Oficial. Uh-huh. Y en un comentario en el último video.
0: Ah, bueno.
1: O por mensaje directo, no sé. Sí. Tienen que escribir en los comentarios.
0: Vibra se dice vibra. A ver, María, tú por favor repítelo. Vibra. A ver, yo te digo vibra se dice y tú me dices
1: vibra.
0: Entonces, ahora sí, ya sabes. María Macausland. Vibra se dice
1: vibra. Vibra. Yo pensé que era una competencia.
0: Siete segundos.
1: Yo toda.
0: Brina.
1: Ah, pues yo paré.
0: Vibra se dice
2: con bailito, mira.
0: Como una sinvergüenza.
2: Está meditando.
1: Exacto. Armónicos y todo.
2: ¿Qué pulmones, Dios?
1: Vibra.
0: 18 segundos, qué maravilla, Brina, felicitaciones.
1: Ya está apareciendo la gente. Te voy a poner otro María. Reto, además María. De escribirnos y así horrible, de Pauli, así de Pauli con el reto. Además de escribir Vibra, se dice Vibra, que compartan en sus historias la canción, el video de la canción que salió hoy.
0: ¿Qué es?
1: El baile. Que lo compartan en sus historias para que más gente se entere. Entonces, exacto. Por ejemplo, aquí está Laura Sofía, hola Lau, aquí te estamos leyendo. Listo. Y está perfecto, participaste, nos seguiste. Vibra se dice Vibra, ahora solo falta que en tus historias compartas el video del baile.
2: Mírala, divina, acaba de mandar un audio. Gracias.
1: Ay, mira, un audio, lo pongo.
2: A ver.
3: Paula. Hola, buenas noches, mi nombre es Sofía Espinosa y mi corazón late, mi corazón.
0: Ella no puso cuidado a la instrucción.
3: Por ejemplo, aquí está Laura Sofía, hola, Lau, aquí te estamos leyendo.
1: Y
2: atrás.
3: Vibra.
2: ¡Excelente! ¡Qué bella!
0: Por allá de fondo hay una señora que nos
1: está. Sí, que nos está callando, señora.
2: Dicen por acá, se les metió la competencia a la cabina.
0: No, hombre.
2: Próximamente.
0: ¿Quién dijo? No, jamás.
2: Están diciendo...
1: Cuando quieran, ustedes no vienen y llaman a Flor de Lava, hombre. Y les damos un día libre y nosotras
2: vamos a atender el programa. Me gusta. ¿Me gusta para las maratones?
0: No, me gusta es para mis vacaciones. Ahora, ¿quién me va a reemplazar? Pero bueno, ya sabiendo, tenemos a Flor de Lava. ¿Pero qué dijeron? ¿Que a Paula no le vamos a poner a competir?
1: Claro.
0: A ver. Paulita, por favor. Vibra, se dice...
1: No, esta quedó ahí para siempre. Ella es locutora.
0: Sí.
2: Se pegó.
0: Vamos, perfecto.
2: Ni se mueve.
0: Qué maravilla. Me gusta.
2: Ay.
0: Las borró. 23 segundos, impresionante.
2: Dios mío,
0: señoras
2: señor.
0: Y señores, hoy en el vibratorio, Flor de Lava. Chicas, siempre será un placer tenerlas por acá. Bienvenidas aquí, Vibra, su casa. María, muchas gracias por acompañarnos en esta tarde.
1: A ti, Leo, a ti, Niki, gracias por invitarnos, por abrir los micrófonos a nosotras, a las mujeres colombianas haciendo música.
0: Siempre.
1: Yo sé, siempre ha sido así. Uh-huh. Y ahorita que tenemos estos conciertos, amaríamos verlos ahí, amaríamos. O sea, que fueran, que vayan, que cubran, inventémonos algo, una dinámica en la puerta.
2: Bueno,
1: algo,
2: está bien.
1: Lo que sí. Sea, hagamos
0: recuérdame
1: locuras.
0: Recuérdame las fechas.
1: 13 de noviembre en Medellín, en el patio del Teatro Confama, y 3 de diciembre en el Teatro Libre de Chapinero. Ay, perfecto. Bueno, en la agenda.
0: Eso,
2: ya lo anoto. Exacto,
0: me encanta tenerte por estos lares. Bienvenida siempre.
2: Pues muy feliz de estar acá nuevamente. Muy feliz de compartir que vienen más conciertos. Entonces, pues nada, si les dio fomo no estar en Cordillera, hay más fechas.
0: Les dio
2: y allá nos vemos. Dios
0: mío. No. Yo escucho esas palabras y me da cringe.
2: ¡Ay!
0: Mentiras. Paulita, bienvenida siempre.
4: Gracias, mi Leo. Gracias, Niki. Feliz de estar aquí de vuelta. Por acá, entonces, qué maravilla.
0: Bienvenida siempre, mi querida Paulita. Flor de Lava, para que la sigan entonces, ya saben, en todas sus redes sociales, Flor de Lava Oficial.
1: Así es, y la canción que salió hoy que se llama El Baile.
0: Para que vayan a escuchar.

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